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0: ¡Cantinero! ¡Cantinero!
1: ¿Qué pasa, Gerardo?
0: Dos cervezas, por favor.
1: ¿Otra vez chupando? ¿Por la cizañosa?
0: Sí, cantinero.
1: Chupemos, entonces.
0: Chupemos.

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2: Cotopaxi, ya son 525 las empresas notificadas para desconectarse de la red eléctrica durante 48 horas a la semana. La medida se aplicará según lo previsto, los lunes y martes hasta diciembre. A las empresas de mayor consumo se sumaron otras 209 que hasta la semana pasada no estaban incluidas en las desconexiones. Aunque también son de mediano voltaje, su demanda es menor. Consumen entre 1.400 y 10.000 kilovatios al mes. Fueron notificadas el viernes y desde este lunes deben cumplir la medida, pero el 30% no cuenta con generación alternativa para cubrir su demanda. Esta empresa de alimentos, por ejemplo, consume 400 kilovatios al día. Durante la desconexión, sus generadores solo pueden cubrir el 60% de lo que necesita. Para conseguirlo, han tenido que elegir qué sigue funcionando y qué se apaga.
3: Estamos, por ejemplo, apagando las máquinas muy altas en potencia. Estamos ahorita con dos generadores, no son tan grandes, sí, que abastece para el área de oficina. Como ustedes pueden ver, las luminarias están apagadas, solo estamos para lo que son driver, sistemas, todo eso, para facturación, todo eso.
2: Por eso, necesitan cubrir $90 de combustible al día. En esta empresa de alimentación pecuaria, el límite es similar. Con generadores podrán cubrir como máximo el 60% de su demanda, pero mantenerlos encendidos también suma un nuevo costo a la producción de al menos $170 al día en combustible.
4: Lo que hemos hecho es ahorita es de tratar de reprogramar nuestra estructura de costos, hablemos así, porque nos toca es realmente ver cuál va a ser, digamos, el consumo ya en general, como se ve que está planificado las condiciones hasta el mes de diciembre. Entonces, estamos en eso ahorita, más que todo para no generar inflación en el tema del costo de productos.
2: Para las empresas que no tienen generación alternativa, la opción es detenerse por completo. Alrededor de 30 han acordado vacaciones con sus trabajadores para cubrir estas primeras jornadas sin producción. Son 48 horas semanales que por ahora tendrán que incorporar a su planificación hasta diciembre.
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5: El presidente se comprometió.
6: Y ninguna familia ecuatoriana va a tener algún corte de luz. Por más que sueñen los odiadores que haya cortes, no va a haber cortes.
5: Lo dijo reconociendo que no son tiempos fáciles, pero confiando en que se han tomado decisiones correctas.
6: Achipilatón está generando más de 200 megas. Doble Peripa, Marcel Laniado, que estaba seco, está generando 178 megas. Baba está generando cerca de 40 megas, sumado a las dos barcazas que ya contratamos. Y sumado también a la nueva generación privada, va a poder dar sostenibilidad en estas semanas que son las peores semanas.
5: En temas de seguridad se refirió a los resultados del último toque de queda y a la coordinación con su par colombiano Abelardo de la Espriella en el combate al crimen organizado.
6: Logramos ver una reducción más del 30% en homicidios, en crímenes generales. Capturamos a gente que eran cabezas, eran capos invisibles. Con Abelardo las cosas están mejorando, se ve una cooperación, hablamos una vez cada 15 días por teléfono, existe una muy buena relación y existe una cooperación también entre Fuerzas Armadas y Policía.
5: Y en otro tema, Neira habló sobre la aún esperada compra masiva de medicinas a la India. No dio fechas, pero dijo que se concretará en las próximas semanas y se refirió a las gestiones que se han realizado.
7: La estamos realizando las próximas semanas y aparte lo que anunció el presidente es un anuncio que se va a comunicar en conjunto con el sector privado para la logística y abastecimiento de medicina a nivel nacional.
5: Lo dijeron este lunes en una entrevista radial.
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8: Petroecuador suspendió las operaciones de bombeo del sistema de oleoducto transecuatoriano SOTE y ejecutará el apagado progresivo de pozos petroleros debido al incendio ocurrido en la estación de bombeo número 4 ubicada en Baeza. La estatal petrolera declaró un evento de fuerza mayor que afecta las operaciones de transporte, producción y exportación de crudo. El gerente de Petroecuador, Sebastián Mag, dispuso a la gerencia de transporte la elaboración de un plan de contingencia logística para atender los daños en la infraestructura de la estación de bombeo y sus áreas de influencia directa. Según los informes técnicos, la paralización de bombeo del SOTE se estima hasta el 17 de octubre. La limitación en el transporte de crudo provocará un apagado progresivo de los pozos mientras se ejecutan los trabajos de reparación y se recuperan las condiciones normales de operación. Esta paralización afectará los compromisos comerciales de Petroecuador, que no podrá cumplir las cargas de crudo programadas desde el terminal marítimo de Balao. La suspensión del SOTE también limitará la recepción de crudo para la carga de la refinería de Esmeraldas. Una reducción de sus operaciones podría disminuir la oferta de gasolina, diésel, Jeda 1, asfalto y fuel oil que abastecen a los terminales de Esmeraldas, Santo Domingo y el Beaterio en Quito. La declaratoria permanecerá vigente mientras subsistan las condiciones técnicas y operativas que impidan recuperar la normalidad de las operaciones en el SOTE.
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9: Detonación controlada. De esta manera, los equipos especializados de las Fuerzas Armadas destruían esta edificación ubicada en el sector El Coco, al norte de Machala. Según inteligencia militar, estaba siendo utilizada como polígono de tiro y entrenamiento para sicarios, ya que en las paredes había impactos de bala y señaléticas con círculos y cruces, mientras en el piso se hallaron varios casquillos calibre 9 milímetros y huellas de llantas de motos. Esta instalación, ubicada cerca a Camaroneras y con salida al mar, cuenta con unos 500 metros cuadrados. Anteriormente era una zona turística y albergaba pequeños negocios. En la actualidad, integrantes de grupos de delincuencia organizada han tomado posesión, donde se reúnen a practicar tiro y cómo ejecutar delitos en vehículos motorizados en movimiento. El hallazgo preocupa a las autoridades, que ven cómo los delincuentes se están especializando en este tipo de delitos, más aún cuando en la provincia ya se registran 788 homicidios intencionales entre enero y agosto del 2026, 343 más que en el mismo periodo del 2025.
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10: ¿Por qué se inundó la estación del Labrador del Metro de Quito si es una infraestructura que está bajo tierra y tiene barreras y bombas para evitar este tipo de emergencias? El Metro de Quito cuenta con un sistema de protección, barreras y una red de pozos de bombeo que están precisamente diseñadas para evacuar el agua y proteger las estaciones y los túneles. De hecho, su red de 13 pozos de bombeo puede evacuar hasta 520 mil litros de agua por hora durante precipitaciones intensas, es decir, unos 144 litros por segundo. El agua ingresó a la estación desde la superficie, es decir, el alcantarillado se saturó e ingresó el agua por las estaciones.
11: ¿Cuál es el protocolo que ustedes manejan cuando suceden este tipo de emergencias?
12: Nosotros tenemos específicamente un protocolo que se llama actuación ante inundaciones. Entonces, derivado de eso, nosotros lo actuamos, lo ejecutamos, y derivado de eso se pueden ver ahorita los resultados en los cuales estamos presenciando. No hay ningún nivel de afectación a nivel operativo de la estación.
10: Cuando se detectó la acumulación de agua en el Labrador, se activaron los protocolos de seguridad y el agua no llegó a afectar los sistemas críticos del metro.
13: Fue algo que no nos esperábamos, pero ya pues se dio por el invierno que se viene.
14: O sea, sí fue medio crítico, poquito, pero esperemos, el día de hoy estamos viendo que ya han combinado los trabajos. Esperemos que el servicio mejore.
10: Entonces, ¿será que el metro está listo para todo el invierno que se viene? Según los especialistas, sí. Pero siempre y cuando las alcantarillas también hagan su parte. Caso contrario, el metro nuevamente va a estar bajo el agua.
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15: A casi 5 meses de su desaparición, una jornada de búsqueda de Jocelyn Elena Oña logró dar con restos humanos que podrían ser de la mujer reportada como desaparecida el pasado 15 de mayo del 2026. La fiscalía confirmó que los restos en estado de descomposición fueron hallados cerca del puente del río Chiche, en el nororiente de los Valles de Quito. Este lunes, Criminalística realizará el cotejamiento del cuerpo para verificar si se trata de Jocelyn.
16: Sí, en este momento se lleva directamente toda Criminalística a la morgue para que ellos procedan el día lunes recién a realmente hacer el cotejamiento, hacer la necropsia, hacer el torso, todo.
15: Los familiares creen que sí es ella, ya que los zapatos, vestimenta y cabello coincidirían con la mujer de 26 años. Desde que la reportaron como desaparecida, los familiares no han descansado hasta buscarla, incluso con plantones para pedir que se acelere su búsqueda.
16: Tuvo que pasar prácticamente casi cinco o seis meses, para que ellos puedan encontrarla y encontrar estado de descomposición.
15: La última vez que se supo de ella estaba en la parada Hermano Miguel del Trolebús, en el centro de Quito, en horas de la mañana, y llegó hasta la parada del Labrador en el norte, y desde allí su rastro se perdió completamente. La familia espera los resultados de la necropsia para confirmar si es ella y darle cristiana sepultura.
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8: La central hidroeléctrica de Mazar permaneció apagada durante este fin de semana por disposición de SENACE, con el objetivo de reducir el consumo de agua del embalse y preservar sus reservas. La central dejó de generar cuando la cota del embalse se encontraba alrededor de los 2.130 metros sobre el nivel del mar, más de 22 metros por debajo de su máximo de 2.153 metros y todavía unos 16 por encima de la cota crítica de 2.115 metros. El apagado coincidió con una recuperación de los caudales en la cuenca del río Paute. Las lluvias del sábado y domingo elevaron el caudal y permitieron que el nivel de Mazar se recupere cerca de un metro. Sin embargo, el embalse perdió alrededor de 17 metros durante el mes de septiembre debido a las escasas precipitaciones. Mientras Mazar permanecía apagado, este domingo, 3 de las 10 turbinas de Paute Molino volvieron a operar. El objetivo es aprovechar los aportes que ingresan al sistema sin consumir las reservas de Mazar que alimenta el complejo Paute Integral. El comportamiento de Mazar contrasta con la recuperación registrada en Coca-Codo Sinclair, la hidroeléctrica más grande de Ecuador. El incremento del caudal del río Coca permitió que esta central alcance una potencia de generación de entre 1.000 y 1.100 megavatios durante el fin de semana. Mientras el gobierno busca recuperar y preservar las reservas de Mazar, las medidas para reducir la demanda eléctrica se extienden al sector productivo. Desde la semana pasada, las empresas de los segmentos AB1 y AB2 enfrentan desconexiones de hasta 72 horas. A esto se suman más de 8.900 usuarios de medio voltaje que también fueron incluidos en las desconexiones programadas para las próximas 2 semanas.
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17: Gibson José Peñafiel Magallanes, de 30 años, uno de los 26 detenidos el 12 de marzo durante un operativo contra una organización narcodelictiva vinculada a la mafia albanesa, se fugó del hospital Monte Sinaí en el noroeste de Guayaquil. La fiscalía lo señala como uno de los presuntos coordinadores de la estructura. Según información oficial a la que Ecuavisa tuvo acceso, estaba hospitalizado desde el 1 de octubre por una enfermedad cerebrovascular. El domingo 4 a las 12:55 salió por la garita principal. El reporte señala que Peñafiel no estaba bajo custodia de la policía, sino de un agente penitenciario del SNAI, quien no se encontraba en la habitación ni puso la alerta de la evasión. La ausencia del reo fue detectada después durante una ronda de enfermería. La mañana de este lunes recorrimos los accesos del hospital. En una puerta había 2 guardias, en otra, que está cerrada, ninguno. Junto a esta última funciona el Centro de Apoyo Policial CAP, inaugurado en junio de 2024 para reforzar la seguridad y con capacidad para 8 uniformados. Esta mañana estaba vacío. A este hospital son trasladados los presos que requieren atención médica y están recluidos en el complejo carcelario de Guayaquil, en donde está la penitenciaría del litoral. Desde el 2024 se han fugado al menos 6 reos de esta casa de salud.
18: Bermúdez Cagua, Francisco Manuel.
17: Entre ellos está Francisco Bermúdez Cagua, alias Churrón, cercano a alias Fito. Escapó de este hospital en mayo de 2024 y fue recapturado en julio de 2026. Actualmente permanece en la cárcel del Encuentro mientras avanza su proceso de extradición a Estados Unidos. Peñafiel es investigado por delincuencia organizada. Fue capturado después de 20 meses de investigación con apoyo de la Real Policía Montada de Canadá y organismos europeos. La red es investigada por enviar cocaína a través del sistema portuario hacia Canadá, Rusia y Países Bajos. Se le atribuyen más de 2 toneladas de droga. Peñafiel ahora está prófugo y los agentes lo buscan hasta en las redes sociales.
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19: El secretario de la Administración Pública, José Julio Neira, y la secretaria general de Integridad Pública, Doménica Bajaña, se pronunciaron a través de un video difundido en redes sociales sobre presuntas irregularidades en 3 procesos de contratación del municipio de Cuenca.
20: Por más de 2.4 millones de dólares.
21: Así es. El 6 de abril recibimos una alerta que señalaba que los consorcios adjudicatarios de los contratos de los hospitales El Valle, Baños y Ricaute habrían contratado con compañías relacionadas con el alcalde de Cuenca y parte de su entorno familiar.
19: Bajaña afirmó que a partir de esa alerta se inició la verificación de distintas fuentes y registros oficiales.
21: Los hallazgos fueron reveladores. Estos 3 consorcios contrataban con las empresas El Hierro, Megacero, RHR Rock y Hydro Resources, Bueno y Castro Ingenieros y Castro y Castro Constructora.
19: Neira reveló los nombres de quienes integran estas compañías.
20: Cristian Zamora Matute y la familia Matute Zamora, así como las compañías limitadas Alfa Holding, Ismovit y La Rioja. También fueron identificados miembros de la familia Zamora Cabrera y Castro Villasís. Todos parte del entorno familiar cercano al alcalde.
19: El funcionario dijo que los elementos recopilados permitieron advertir un presunto esquema que operaba de la siguiente manera.
20: 1. El GAT municipal de Cuenca adjudicaba contratos a determinados consorcios. 2. Esos consorcios habrían mantenido relaciones comerciales con compañías vinculadas a Cristian Zamora Matute o su entorno familiar. 3. Las compañías de la familia habrían participado como proveedores dentro de la ejecución contractual.
19: La titular de la Secretaría General de Integridad Pública afirmó que una vez analizadas las relaciones identificadas, la información fue puesta en conocimiento de la Fiscalía.
21: A través de 3 denuncias por presunto delito de peculado. 1 por cada proceso de contratación pública celebrado.
19: Ante esto,

0: En total, 9.089 empresas serán sometidas a desconexiones programadas en bloques de hasta 48 horas consecutivas entre lunes y sábado. La medida alcanza a 185 empresas de alto voltaje 1, 4 de alto voltaje 2 y unas 8.900 de medio voltaje. La programación busca que las industrias puedan anticipar sus jornadas y organizar su producción frente a las interrupciones. Entre las empresas AB1 están grandes y medianas industrias como cementeras y manufactureras de alto consumo. Muchas se concentran en zonas industriales como Durán, en la provincia del Guayas. Pero no todas tienen capacidad para mantener sus operaciones durante los cortes. De las 185 empresas de este segmento, solamente 47 cuentan con autogeneración suficiente para cubrir completamente su demanda. En el grupo AB2 están los consumidores de mayor escala, entre ellos proyectos mineros y empresas siderúrgicas, conectados directamente al sistema de transmisión. La estrategia responde a la necesidad de reducir la demanda eléctrica y preservar las reservas de Mazar, uno de los principales embalses del sistema hidroeléctrico ecuatoriano. Las desconexiones al sector industrial comenzaron el pasado 22 de septiembre. Algunas empresas de mayor consumo llegaron a enfrentar cortes de hasta 72 horas. Mientras se mantienen los cronogramas, las empresas buscan alternativas para generar electricidad y evitar que las desconexiones terminen afectando sus niveles de producción. El ahorro de electricidad estimado por el gobierno tras las desconexiones de estas industrias es de 3.100 megavatios por hora.
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2: Aún no hay una fecha exacta, pero el anuncio es oficial. La edición física de Diario Expreso saldrá de circulación. Según ha dicho Galo Martínez Leisker, presidente de Granasa, la decisión se toma porque el 70% de sus anunciantes ha decidido retirarse por presión directa del gobierno. Esta decisión ha generado reacciones. La Comisión Nacional Anticorrupción emitió un comunicado en el que deploró públicamente las circunstancias a las que ha sido llevado Diario Expreso. No se trata solamente de solidarizarnos ante una realidad extremadamente grave, sino de convocar a los ecuatorianos para defender el debate plural de las ideas, así como precautelar el respeto a quienes, desde la prensa o desde la sociedad civil, investigan con transparencia las circunstancias vinculadas a la corrupción, escribieron. También, el Observatorio de Derechos y Justicia de Ecuador se solidarizó con Expreso. Repudian el hecho de que el diario haya tenido que soportar hostigamiento administrativo y judicial y enfrentar intentos gubernamentales de captura societaria y censura contra sus columnistas y representantes. Y rechazó el impacto que estas agresiones a la libertad de prensa tienen en la estructura democrática del país. Voces editoriales del mismo Expreso también se pronunciaron tras la noticia. Entre ellos, su columnista Arturo Moscoso Moreno, quien hizo un llamado a entender que la crítica no es enemistad u oposición, sino parte esencial de la democracia. El caricaturista Bonil, del medio digital Primicias, también se refirió a la actual situación de Diario Expreso frente al gobierno nacional en su última publicación, a la que tituló El café que le quita el sueño. Para este martes, los accionistas de Granasa están convocados a una junta extraordinaria para evaluar sus opciones financieras, lo que incluiría la aprobación de la venta de sus edificios y oficinas.
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3: El mecanismo todavía está siendo diseñado por Arconel y está previsto para octubre de este año. La propuesta contempla comparar el consumo con los de 3 meses anteriores o con los meses de mayor temperatura y establecer un beneficio de hasta el 10% de descuento en la planilla eléctrica para que los hogares reduzcan su consumo. La medida tendría una duración de 6 meses. Este incentivo es la parte más reciente de una política que busca descentralizar la generación eléctrica y que no empieza ahora. Las normativas se han ido modificando desde el 2024, permitiendo así que ahora los consumidores residenciales, comerciales e industriales instalen sistemas de generación distribuida para cubrir parte o incluso la totalidad de su demanda. Y de ahí que, por ejemplo, distribuidoras y comercializadoras a nivel país han detallado que bajo estos cambios ahora se puede utilizar energía solar, eólica, hidráulica o de biomasa como autoabastecimiento y así reducir el valor de la planilla. A esto también se le añaden incentivos tributarios. La importación de paneles solares mantiene una tarifa del 0% de IVA, un beneficio que forma parte del régimen tributario ecuatoriano, punto que lleva a otros varios componentes, iniciando desde comprar el equipo, luego instalarlo, generar electricidad, consumirla directamente, lo que al final da una reducción de la energía comprada a la red. Asimismo, estos cambios han permitido también instalar energía eólica en varios puntos del país. En Ecuador ya existe generación eólica.

0: comercial. Y un ejemplo claro es Loja, la central eólica Villonaco. Opera con 16,5 megavatios y 11 aerogeneradores, pero ahora vienen los siguientes pasos. Y es ampliar su construcción con Villonaco 3. Aportará 110 megavatios al Sistema Nacional Interconectado, ampliación que permitirá incorporar esa energía al sistema. Pero no es lo único. Selec también estima un potencial eólico de aproximadamente 2.000 megavatios en diferentes provincias y mantiene 21 torres de monitoreo de viento en Loja, Guayas, Cotopaxi, Azuay, El Oro, Esmeraldas, Chimborazo y Bolívar. Siendo así la idea central y a mediano plazo, ahorrar, generar, pagar menos y reducir la presión sobre la red.
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2: Trabajos de inteligencia permitieron dar con la captura de varios delincuentes que operaban en Quito. Estas personas fueron detenidas en el sector de Monjas, en el centro oriente de la capital.
3: De 10 ciudadanos de nacionalidad extranjera, todos ellos venezolanos, presuntamente vinculados a organizaciones transnacionales y relacionados también a delitos de robo con organizaciones locales.
2: Estos amigos de lo ajeno se dedicaban a robar a transeúntes en la vía pública y también a conductores. Los detenidos usaban un vehículo y una motocicleta para cometer sus fechorías.
3: O hacían solicitudes de carreras de transporte de ciudadanos, especialmente por parte de ciudadanas venezolanas, las mismas que cada vez que iban a abordar los vehículos eran interceptados por otros ciudadanos venezolanos varones, los mismos que sometían a los conductores y luego procedían a amarrarlos, llevarlos a la parte posterior de los vehículos, especialmente las cajuelas.
2: Se cree que los vehículos robados los desmantelaban o los vendían de manera ilegal fuera de la ciudad, en cantones como Atuntaqui y Otavalo. Una vez reportadas las denuncias, las labores de inteligencia ubicaron una casa en el sector de Monjas que utilizaban como guarida. Fue ahí cuando los uniformados actuaron.
3: Pude encontrar en este domicilio dos armas de fuego industriales, tenemos 22 municiones, tenemos dos alimentadoras, una radio de comunicación portátil.
2: Tres de estos angelitos ya tienen antecedentes penales en Ecuador, es decir, ya estaban haciendo de las suyas.
3: Uno tiene por importe posesión de armas de fuego, otra tiene por robo y otro tiene por la posesión de sustancias catalogadas sujetas a fiscalización solo aquí en el territorio ecuatoriano.
2: La policía adelantó que las investigaciones se llevarán como receptación ilegal de autopartes y también el robo de vehículos.
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4: Tras la llegada del fenómeno de El Niño, las enfermedades incrementan, entre ellas el dengue, el cual registra un aumento en transmisión de más de 35.500 casos en lo que va del 2026 en todo el Ecuador, especialmente en las provincias de la costa.
5: El reservorio principal para el dengue es el ser humano. Yo puedo tener 1 millón de mosquitos y si no tengo dengue en este barrio, aunque haya 1 millón de mosquitos, no habrá dengue. ¿Cuándo se genera este problema? Cuando tengo una persona con dengue y tengo muchos moscos. Estos moscos van a ir a picar a la persona con dengue y van a transmitir el dengue a otras personas. Por eso es el control del vector y el control también de los enfermos.
4: Médicos afirman que todas las personas son susceptibles ante esta enfermedad, pero los niños, adultos mayores y embarazadas son los más vulnerables. Pero, ¿cómo saber si tienen dengue?
5: En el caso de los niños, toda mamá debe tener en cuenta de que si su hijo tiene fiebre, no debe automedicarlo. Lo máximo que puede hacer es darle paracetamol, ningún otro antiinflamatorio. De preferencia llevarlo al centro médico más cercano para que lo puedan evaluar. De la misma forma, en el caso de los adultos, la fiebre por lo general no nos produce convulsiones. Eso es un riesgo para los bebés pequeños. Pero igual la fiebre va a ser algo muy molestoso porque produce dolor, mucho malestar, dolor de cabeza, dolor retroocular. Entonces todas esas situaciones harán que el paciente pues deba buscar asistencia médica y no automedicarse.
4: Ante esta situación, la ciudadanía toma las medidas necesarias.
6: Uso repelente y uso toldo.
7: Mosquitero, le pongo la cremita para los moscos a ella, eliminar las aguas de lo que llueve, los tachos, las botellas.
4: Asimismo, es fundamental la fumigación para evitar que la picadura del mosquito Aedes aegypti se propague.
8: Realmente se dispara en verano, se podría decir que tenemos unos 50 llamados por semana, en invierno se dispara unos 150, 180 llamados por el tema de control de vectores.
4: La colaboración de la ciudadanía es importante desde los hogares para eliminar posibles criaderos de mosquitos y lo fundamental, si ya presenta síntomas, no automedicarse.
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9: La lancha que navegaba al oeste de Mata en la provincia de Manabí fue interceptada mientras transportaba 2.3 toneladas de droga. En su cuenta de X, el ministro de Defensa, Giancarlo Lofredo, confirmó que la embarcación fue destruida durante el procedimiento.
10: Al igual que en aguas internacionales, en las operaciones que conduce los Estados Unidos, destruyen los barcos, nosotros en aguas nacionales hacemos lo propio en las operaciones que conduce la Armada. ¿Por qué lo hacemos? El primer motivo y más importante de todos, dejar una embarcación a la deriva por donde circulan otros barcos comerciales, pescadores, gente que está haciendo actividades de recreación, sería un riesgo muy grave para la vida.
9: Durante la operación en alta mar, 3 pescadores fueron detenidos junto con el cargamento valorado en $50 millones en el mercado internacional.
11: Se encontraban 3 ciudadanos de nacionalidad ecuatoriana. Esta operación representa una afectación económica preliminar de aproximadamente $50 millones.
9: Aunque no se dieron detalles sobre el origen del alcaloide ni la organización a la que pertenece, las autoridades confirmaron que la droga iba a Norteamérica.
10: Si usted de lunes a jueves pesca, pero viernes, sábado y domingo trafica con droga, bueno, usted no es pescador, usted es un narcoterrorista.
9: Las operaciones de control marítimo y monitoreo aéreo en las rutas usadas para el envío de droga en alta mar se mantienen en el perfil costero del país.
11: Y actuaremos dentro del marco de nuestras competencias para proteger los intereses marítimos del Ecuador.
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12: Tras recibir la alerta, los equipos policiales acudieron al lugar levantando información y siguieron la ruta del sospechoso mediante las cámaras de seguridad.
13: Intentaron escapar y los ubicamos rápidamente. Hecho violento en el distrito Portete encendió las alertas y movilizó a nuestros equipos. Llegamos, levantamos información y seguimos cada paso. Nuestras cámaras de seguridad fueron determinantes.
12: Los uniformados monitorearon sus movimientos hasta localizar el sitio donde habrían intentado esconderse. La intervención permitió aislar y detener al presunto responsable del hecho.
13: Seguimos la ruta de los presuntos responsables, monitoreamos sus movimientos y ubicamos el lugar donde intentaron esconderse. Intervenimos de inmediato y logramos aislar al presunto responsable vinculado al hecho delictivo y decomisar un arma de fuego.
12: El detenido y los indicios fueron puestos a órdenes de las autoridades para continuar con el procedimiento correspondiente. La policía destacó que detrás de cada operativo existen familias que esperan respuestas y que sus unidades mantienen el trabajo permanente para esclarecer estos hechos delictivos.
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14: El transporte de crudo por el sistema de oleoducto transecuatoriano SOTE cayó 37% tras la suspensión de operaciones provocada por el incendio en la estación de bombeo de Baeza en Napo. El volumen movilizado pasó de 303.265 a 190.812 barriles, según cifras de Petroecuador.
15: El primer efecto es una posible reprogramación de la entrega de 720.000 barriles de crudo Oriente que estaba previsto hacerse entre el 7 y el 11 de octubre. El efecto inmediato va a ser en si cambia el precio del petróleo, la cotización internacional WTI, porque puede estar ahora en alrededor de $90 y la siguiente semana no sabemos aún. O bien sube o bien baja.
14: También cayó la producción diaria de Petroecuador, que pasó de 365.923 barriles a 318.676, es decir, una reducción del 13% en 3 días.
15: En cadena hacia atrás impacta directamente en la actividad de los pozos, la extracción del crudo. Entonces, si no tiene por dónde transportar, inmediatamente eso se traduce en que tienen que paralizarse estos pozos.
14: Por ahora, la paralización del sistema de oleoducto transecuatoriano no afecta al abastecimiento de gasolinas y diésel a escala nacional. Ecoavisa lo constató en un recorrido por estaciones de servicio.
16: Sí, ha habido unos pequeños, tal vez recortes, pero no significativos, y hemos podido operar normalmente hasta el día de hoy. La única forma de sustituir el déficit de materia prima es a través de la importación.
14: El gobierno dijo que sus equipos técnicos trabajan ininterrumpidamente para restablecer las operaciones del SOTE hasta el 9 de octubre. Televistazo preguntó a Petroecuador si se mantiene el cronograma previsto y hasta el momento no ha respondido.
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17: Son imágenes recientes registradas en la que pretendió ser la central termoeléctrica Esmeraldas 3, contratada a la empresa Austral Technical Management por más de 71 millones de dólares, sin que hasta la fecha haya logrado entregar energía al Sistema Nacional Interconectado. Y según los expertos del sector eléctrico, son equipos que no podrán funcionar.
18: Muchas veces han estado intentando y les han puesto a funcionar unas horas. Es por eso es que ya entiendo que se le ha desechado esa posibilidad, ¿no? Entonces, y siendo viejos no es posible.
17: Tras la firma del millonario contrato en agosto del 2024 y la llegada de los motores, se había advertido que ATM entregó al país 48 generadores, 16 inservibles y 32 incompatibles con nuestro sistema. Lo cierto es que cuando ATM había abandonado el proyecto en julio de este año, previo a su salida del cargo, la ex ministra de Energía Inés Manzano se jugó todo por ATM, enviando un ejército de técnicos de SELEC para reparar y encender los generadores.
19: El objetivo es incorporar hasta el 31 de marzo 30 megavatios al sistema eléctrico nacional.
17: No obstante, a la fecha no hay personal ni de ATM ni de SELEC. Los equipos no están en conservación ni los motores están tapados, techos descubiertos y un proyecto de 91 megavatios abandonado.
20: Plata perdida. Es una pena decirlo, pero es plata perdida. Que puede darse una solución, pero es una solución que va a costar más de lo que cuestan los equipos.
17: Hace pocos días, SELEC consolidó la terminación unilateral del contrato con ATM, ejecutando el cobro de las garantías tal como lo anunció el secretario de la Administración, José Julio Neira, en su cuenta de X. Pero de 71.4 millones de dólares pagados, se han recuperado 4.96 millones, apenas el 6.3%.
18: O sea, algo se recibe, pero solo eso si hacemos cuentas cuánto el país ha perdido por falta de tener esos generadores funcionando. Veamos cuánto es muchísimo más, ¿no?
17: Y el caso podría ser peor que el de Progen, pues recordemos que en febrero del 2025, a través de actas, SELEC recibió estos equipos como están, con todo y sus problemas. Y así lo revelamos en este noticiero hace pocos meses. Lo insólito, en el numeral 6 del acta se habla del cumplimiento de las obligaciones contractuales, reconociendo a ATM el cumplimiento de uno de los hitos dentro de los plazos establecidos y a entera satisfacción. Esta vez en Esmeraldas 3 la vegetación comienza a rodear los cables y de a poco a cubrir los generadores chatarra, por los que pagamos 71 millones de dólares y recuperamos 6.
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21: La mujer que vemos en las imágenes acabó con la vida de sus tres hijos después de vivir un evento psicótico. Y aunque su caso legal sigue generando cuestionamientos y existen muchas interrogantes, otro de los temas que se abordan es la psicosis posparto.
22: No hay como una causa específica, pero sí viene cargado como de alguna sintomatología, como alucinaciones, de delirios, de escuchar las voces o necesidades del bebé.
23: Una patología grave amerita intervención médica, psicológica, de trabajo social.
21: Para especialistas en salud mental hay que entender todo lo que invierte una mujer al dar vida a un bebé, pues el cuerpo experimenta una caída drástica de hormonas, aumento de oxitocina, pero no es lo único que las mamás experimentan.
22: Y muchas veces viene acompañado de muchas crisis, cambios en la hora del sueño, de la atención al bebé, si es que hay, por ejemplo, una relación de pareja, cambios en la dinámica de pareja, en la dinámica de familia, si hay otros hijos. Y estas crisis por lo general suelen ser como complejas de abordar.
21: Y aunque lo que más se ha escuchado en el entorno es la depresión postparto, también la mujer puede experimentar baby blue, un estado de tristeza profundo considerada una reacción física y transitoria. Pero la psicosis postparto presenta síntomas más severos.
23: Estamos hablando de un cuadro psicótico que aparece alrededor de las dos primeras semanas después de que la madre ha dado a luz. Hay confusión mental, hay comportamientos erráticos, raros, hay alteraciones psicosensoriales, es decir, la madre puede escuchar voces, puede escuchar ruidos.
21: En el mundo se registra que esta patología afecta a 1 de cada 1,000 a 2,000 mujeres tras el parto. En el Ecuador, el levantamiento de información sobre este tema aún se debe trabajar.
23: No existe, lamentablemente, una estadística clara.
22: No por falta de registro, sino por falta de atención. un montón de embarazos que se dan en casas, en hogares, en colegios.
21: Pero a pesar de ello, existen establecimientos de salud donde las mujeres pueden ser tratadas, acompañadas por un familiar y por sus hijos, siempre y cuando esto no represente un riesgo para su recuperación.
23: Un ejemplo de esto es la maternidad Luz Elena Arismendi. Suelen ser manejados desde el internamiento en unidades de cuidado de salud materno-fetal.
21: El entorno juega un papel importante en el bienestar y la familia podría identificar las señales de alerta para que se pueda tratar a tiempo estos casos.
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0: Esa semana, las grandes y medianas industrias soportan apagones de 48 horas a la semana como parte del nuevo cronograma de racionamientos de energía. Y en ese grupo de 185 consumidores de alto voltaje, hay universidades particulares como la Espíritu Santo UES, cuyo campus de San Borondón en Guayas permanecerá desconectado ese lunes y martes. Así lo confirmó su rector.
2: Estamos así desde el jueves pasado. Una vez que fuimos desconectados, estamos con nuestra generación propia para tratar de apalear y que la virtualidad no ha llegado hasta el momento, eventualmente pudiera llegar. Es un plan que estamos preparados, así en el como en el COVID, en marzo 2020 estuvimos preparados.
0: Por ahora usan generadores de diésel para tener energía. Las autoridades de la UES decidieron apagar las escaleras eléctricas, el aire acondicionado, la mayoría de luces, incluso las pantallas y otros recursos visuales permanecen apagados. En esas condiciones, los más de 10.000 estudiantes continúan sus clases presenciales. Todo eso como una medida para ahorrar energía, porque los generadores que tienen permiten cubrir la demanda de electricidad durante 10 horas aproximadamente. Y por las noches que no hay clases, las instalaciones estarán en completa oscuridad. El racionamiento de energía para este centro de estudios se da a pesar de que el Ejecutivo, en un decreto que publicó la semana pasada, estableció excepciones para los que se dedican a la asistencia social, beneficio público, servicio de agua potable o que corresponden a entidades oficiales. Y aunque no las menciona específicamente, el Ministerio de Energía aseguró a Televisazo que las universidades públicas entran en estas excepciones. Desde la semana pasada, la Escuela Superior Politécnica del Litoral ESPOL también fue notificada de los cortes, por lo que sus autoridades mantienen las clases virtuales desde el 30 de septiembre hasta este jueves 8 de octubre. Televisazo constató que también hay centros comerciales que ese lunes encendieron generadores para sostener sus operaciones, como un centro comercial de San Borondón, donde sus administradores también decidieron apagar las escaleras eléctricas. Esta semana, los racionamientos de energía también alcanzarán a 8.939 clientes de mediano voltaje. Algunos de ellos forman parte del gremio empresarial o productivo.
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3: Luego de varias denuncias presentadas por afectados de secuestros y extorsiones en el Cantón Playas, provincia de Guayas, agentes de la UNACE ejecutaron un intenso operativo en toda la zona, logrando la captura de dos adolescentes que eran utilizados para entregar los panfletos amenazantes y de perpetrar atentados terroristas para amedrentar a las víctimas. Los dos adolescentes capturados por la UNACE presuntamente serían parte de las organizaciones narcoterroristas Los Silenciosos y Los Lobos, cuyos cabecillas en la zona están identificados como alias Playero y alias Yandel, bandas que estarían amenazando a comerciantes y empresarios de Playas, Pozorja y Engabao para exigir sumas de hasta $100,000 para no atentar contra sus vidas. La UNACE continúa con las investigaciones para identificar a todos los integrantes de estas narcobandas criminales, pero sobre todo para poner tras las rejas a sus cabecillas, alias Playero y alias Yandel, quienes serían los responsables de varias muertes intencionales, tráfico de drogas, secuestros, extorsiones y otros delitos perpetrados en el Cantón Playas y otras localidades de esta zona costera de la provincia de Guayas.
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5: Para miles de pacientes, este medicamento no es opcional. Es parte de un tratamiento que deben mantener de forma continua y en muchos casos de por vida. Se trata de la warfarina, un anticoagulante utilizado para prevenir la formación de coágulos y complicaciones como trombosis y embolias. La Sociedad Ecuatoriana de Hematología lanzó una alerta sobre la falta de acceso a este medicamento. El problema es que este fármaco no es reemplazable en ciertos casos. entre ellos para quienes tienen válvulas cardíacas mecánicas.
4: Complicaciones trombóticas, embolias, problemas pulmonares, problemas cerebrales.
5: Explica que en febrero de 2026 se inició un proceso de subasta inversa para adquirir la warfarina.
4: Y conocemos que dentro del Ecuador hay 4 empresas distribuidoras de este medicamento. La subasta de inversa de compras públicas organizada por el CERCOP se dio de baja porque no hubo licitantes.
5: Los especialistas advierten que deben activarse medidas de contingencia. Aunque existen estrategias transitorias para algunos pacientes, no pueden convertirse en una solución permanente para quienes necesitan warfarina de manera continua. La magnitud de la necesidad también se refleja en las cifras del Hospital Carlos Andrade Marín. Al mes se requieren cerca de 36,000 tabletas para la atención de alrededor de 1,000 pacientes. El desabastecimiento además abre otra preocupación, que ante la falta del producto se busquen alternativas que no garanticen la misma calidad terapéutica. Ni el Ministerio de Salud ni el IES han respondido aún sobre si se ha previsto un plan de contingencia.
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7: Irá a segunda vuelta. Contra la mayoría de los pronósticos, el senador Flavio Bolsonaro se impuso en la primera vuelta de las elecciones presidenciales y obligó al actual mandatario, Luis Inácio Lula da Silva, a disputar un balotaje el próximo 25 de octubre. El hijo mayor del expresidente de ultraderecha Jair Bolsonaro obtuvo el 47% de los sufragios frente al 45% alcanzado por Lula. Ninguno logró superar el umbral necesario para evitar una segunda vuelta. El resultado supone un impulso para el candidato del derechista Partido Liberal.
8: Estoy feliz con el resultado en todas las regiones.
24: Minas Gerais, presidenciais, él está preocupado con poder.
8: Lula está preocupado por el poder. Yo estoy preocupado por el futuro de Brasil. Estoy compitiendo por Brasil y así es como voy a seguir actuando durante las próximas 3 semanas, con una campaña limpia, como alguien que no está preocupado por perpetuarse en el poder.
24: Preocupado con perpetuación no puede.
7: Bolsonaro confirmó el avance de la derecha en el país. Su partido salió fortalecido de las elecciones legislativas y varios miembros de su familia vencieron en las urnas, ampliando significativamente su representación en el legislativo. Para Lula, el resultado fue, en sus propias palabras, una sorpresa. El presidente de 80 años aspiraba a sellar en primera vuelta el camino hacia un cuarto mandato no consecutivo. Durante la campaña destacó los buenos indicadores económicos y sociales de su gestión. Sin embargo, la inseguridad, el alto costo de vida y el endeudamiento de las familias siguieron pesando en parte del electorado.
25: El resultado muchas veces es inesperado. Nunca logramos todo lo que queremos. Les confieso que estaba convencido de que iba a ganar las elecciones en la primera vuelta. Pero tenemos una segunda vuelta, y la segunda vuelta es la hora de la verdad.
7: Con una abstención cercana al 21% y un país profundamente polarizado, Brasil entra en la recta final de una campaña que definirá el rumbo político de la mayor economía de América Latina.
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26: Como cada primer fin de semana de octubre, miles de argentinos caminaron durante horas hasta la Basílica de Nuestra Señora de Luján, unos 70 kilómetros al oeste de Buenos Aires. La peregrinación, que lleva unas 20 horas, se ha convertido en una de las mayores manifestaciones populares del catolicismo en Argentina.
27: Es una emoción tremenda. Es increíble. Estoy caminando desde ayer a la 1 de la tarde. Vengo a agradecer. El año pasado también vine. Vinimos con mi señora a pedir. Y la Virgen nos cumplió.
26: Este año la caminata tuvo un condimento especial. Dentro de poco más de un mes, el 11 de noviembre, el Papa León XIV cerrará su visita a Argentina con una misa en la plaza frente a la Basílica, antes de partir hacia Perú. Será la primera visita de un Papa a Luján desde que Juan Pablo II rezó allí en 1982, en plena Guerra de Malvinas.
27: Hoy espero poder vivirlo y una alegría, ya te digo, enorme, de que podamos disfrutar de un Papa.
9: más allá de que Francisco no pudo venir o no quiso o no vino, por el motivo que sea.
26: La devoción se remonta a 1630. Según la tradición, un hacendado en Santiago del Estero, en el norte del país, encargó desde Brasil una imagen de la Virgen. Durante el viaje, la carreta que la transportaba se detuvo a orillas del río Luján y los bueyes se negaron a avanzar. Solo pudieron continuar cuando bajaron el cajón que contenía la pequeña figura. Los viajeros interpretaron que la Virgen había decidido quedarse allí. La imagen quedó al cuidado de Manuel, un africano esclavizado que dedicó su vida a custodiarla, mientras alrededor de ella surgía un lugar de peregrinación. Según una encuesta del CONICET de 2019, en Argentina el 63% de la población se reconoce como católica.
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5: En este municipio cerca de Barcelona, los vecinos tienen que caminar con agua hasta las rodillas. Unas lluvias torrenciales han afectado a gran parte del territorio catalán, con precipitaciones que superaron los 200 litros por metro cuadrado en diversos puntos de la región española.
10: Esto pasó en el 86 y en el 93, que se desbordó un poco el río, pero poco. Esto que estamos viendo ahora aquí con estos coches, muy poco, dos veces nada más.
5: Según la Agencia Estatal de Meteorología, las lluvias se deben a un temporal inédito de características tropicales, con chubascos y tormentas muy violentos y persistentes que azotaron el este del país desde el jueves. El domingo a la tarde, las restricciones de movilidad ya habían sido levantadas en la mayoría del territorio, lo que permitió a los habitantes constatar el nivel de daño hecho a sus hogares y negocios.
11: Sí, ya estamos con el seguro, ya la gestora ya está ocupándose de eso. Y a ver qué pasa, a ver si nos cubre bien o qué va a pasar si nos cubre o no nos cubre por naturaleza, no sabemos.
5: La tormenta se está ahora dirigiendo al norte del país. En la provincia de Girona, fronteriza con Francia, las autoridades pidieron a los habitantes que se pongan a salvo en el interior de sus viviendas, especialmente en las zonas ribereñas de los ríos Ridaura y Daro, que se han desbordado.
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12: El gobierno del presidente Rodrigo Paz reconoció a José Armando Urioste como fiscal general interino de Bolivia, quien ejercerá el cargo durante 90 días luego de la destitución y encarcelamiento de Roger Mariaca, señalado por el Ejecutivo de supuestamente liderar una organización criminal para proteger al narcoterrorismo. El reconocimiento del gobierno sobre la decisión que asumió el Parlamento se efectuó en el antiguo Palacio de Gobierno en La Paz, aunque el presidente aclaró que no fue un acto de posesión, ya que esto le corresponde al vicepresidente del país y presidente del Legislativo, Edman Lara. El gobernante mencionó que Urioste tiene varios desafíos, como recuperar la institucionalidad en el Ministerio Público y recuperar la credibilidad de los ciudadanos para que las investigaciones se puedan efectuar sin influencias. También dijo que la Fiscalía no debe usarse para perseguir a nadie y que debe proceder con independencia. Mientras que Urioste consideró que su nombramiento transitorio marca un punto de inflexión ante un Ministerio Público que tildó de corrupto y manchado por la delincuencia. El exfiscal Roger Mariaca fue detenido el pasado miércoles, dos días después de que el gobierno de Estados Unidos lo incluyera en un listado de altos cargos y exfuncionarios de tres países a los que se les revocó el visado, acusándolos de ser corruptos y de socavar gobiernos elegidos democráticamente. El exfiscal general compareció en audiencias que definieron su detención preventiva por 180 días en una cárcel en la región andina de Potosí, por dos causas abiertas en su contra, una por supuesta organización criminal y tráfico ilícito de sustancias controladas y la segunda por presunta legitimación de ganancias ilícitas. El gobierno sostiene que Mariaca tenía antecedentes de protección a la organización del presunto narcotraficante uruguayo Sebastián Marcet antes de asumir como fiscal general en octubre de 2024.
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13: Rusia y Estados Unidos monitorean de cerca un posible caso de peste neumónica. Las autoridades sanitarias del país euroasiático informaron que una trabajadora del Instituto para la Investigación de la Peste en la región siberiana de Irkutsk enfermó y falleció por una neumonía de origen desconocido. Decenas de personas que pudieron haber tenido contacto con la mujer fueron puestas en cuarentena y el jefe del organismo de control sanitario de Rusia se desplazó a esta región cercana a la frontera con Mongolia para supervisar la situación. A pesar de estas medidas, el Kremlin ha hecho un llamado a la calma a sus ciudadanos.
14: В данном случае главным ведомством, которое компетентно.
15: Debemos basarnos en las declaraciones oficiales del Servicio Federal de Salud Pública en lugar de prestar atención a diversos rumores, especulaciones. El Servicio Federal de Salud Pública cuenta con profesionales altamente cualificados en este ámbito.
14: Есть Роспотребнадзор, где работают
16: Sin embargo, el gobierno de Estados Unidos ha mostrado preocupación y asegura que siguen de cerca los acontecimientos.
17: Obviamente, los viajes entre Estados Unidos y Rusia son muy limitados, pero como con cualquier otra cosa, si algo así se filtra, puede propagarse rápidamente. Así que lo estamos observando y monitoreando de cerca. No creo que sea motivo de alarma, pero sí de atención y de vigilancia, y eso es lo que estamos haciendo.
16: La peste neumónica es una enfermedad que es endémica en Irkutsk y la zona de Siberia. Esto se debe gracias a que la bacteria que la causa, Yersinia pestis, existe en las pulgas presentes en los mamíferos que habitan esta región mayoritariamente deshabitada por los seres humanos. Aunque varios expertos explican que gracias al desarrollo de los antibióticos y de las condiciones sanitarias modernas, su potencial de dispersión es limitado.
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18: Quedó inmortalizado en un busto que fue develado. Una estatua de bronce ubicada en la calle Isabela Católica y Alfredo Mena en el norte de Quito lo recordará por siempre. Durante 15 años recorrió los pasillos de la Escuela Politécnica Nacional, querido por estudiantes, por vecinos, dando vueltas por la ciudad y regresando nuevamente a la universidad. Docentes y alumnos lo cuidaron hasta cuando falleció el pasado mes de abril, debido a complicaciones en su salud.
19: Gracias, señor alcalde, por devolvernos a Max a través de este monumento, a la esquina donde nos esperaba todas las mañanas moviendo la cola para recibirnos.
18: Tras su partida se abrió un amplio debate acerca de la importancia que tienen las mascotas comunitarias y la responsabilidad con ellas. La bendición de la estatua estuvo a cargo de un padre de la Iglesia Católica que hizo un llamado a los tutores.
20: Hoy frente a San Francisco de Asís nos comprometemos a ser voz cuando ellos no pueden hablar, a no abandonar, a no golpear, a no tener amarrados bajo el sol sin comida y sin agua, a esterilizar, a vacunar, a cuidar, a respetar.
18: Este acto coincide con el Día Mundial de los Animales, evento al que acudió también el alcalde de Quito, Pavel Muñoz, quien recordó que hay una ordenanza aprobada que prohíbe la pirotecnia de alto impacto, pero que no se cumple en parroquias rurales.
21: Que la pirotecnia de alto impacto sonoro es absolutamente terrible, no solamente con ellos, que sufren cuando esto sucede, sino fundamentalmente también con poblaciones que debemos cuidar aún más.
18: El legado de Max, más allá de un homenaje, deja una enseñanza de que las mascotas comunitarias no deben ser menospreciadas o agredidas, al contrario, deben ser cuidadas y respetadas como cualquier otra vida. Hay un manual de manejo responsable de animales comunitarios que ya fue entregado al municipio de la ciudad por parte de la organización Poliperros.
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22: El GET Forum, que integra en Ecuador a líderes del ecosistema emprendedor global, llevó a cabo su segunda edición exhibiendo emprendimientos en la previa de lo que serán dos jornadas de conferencias dedicadas a promover inversiones que impulsen el desarrollo. En la Villa de Innovación, celebrada en la Universidad de las Américas de la capital ecuatoriana, se expusieron distintos emprendimientos y organizaciones, entre ellos varios proyectos apoyados por el Banco Interamericano de Desarrollo, vinculados a la bioeconomía amazónica y al aprovechamiento sostenible de productos como el macambo y la vainilla.
23: Estamos aquí en Quito hoy participando en este evento que permite conectar mucha gente que está haciendo innovación, están promoviendo un entorno de emprendimiento y también adaptando nuevas tecnologías para la innovación, que es justo las líneas que nos encanta trabajar.
22: Así lo explica Jacob Hollander, representante del Laboratorio de Investigación y Desarrollo de Productos Culinarios Canopy Rich. La jornada contó con charlas, paneles y espacios de conexión de pequeños empresarios, expertos e inversores. También hubo lugares específicos para conectar startups con mentores y potenciales inversionistas. El GET Forum, que tendrá lugar hasta el 7 de octubre, contará con la participación de 100 ponentes y cerca de 800 participantes, todos con el propósito de contribuir a estrechar alianzas de negocios y crear espacios donde el talento, el capital y el conocimiento puedan converger para impulsar soluciones innovadoras con impacto escalable en Latinoamérica.
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28: El Museo Picasso de París acoge una gran retrospectiva dedicada a Kurt Schwitters, figura clave de la abstracción alemana vinculada al dadaísmo y al constructivismo. La muestra reúne más de 300 obras y documentos de un creador polifacético que cultivó la pintura, la escultura, el collage, la poesía o el diseño. La exposición, titulada Kurt Schwitters, El caos mundo 1918-1948, arranca con la propia voz del artista recitando una pieza de poesía sonora. Tras una etapa expresionista, en 1919 nació MERS, el término con el que bautizó sus célebres collages elaborados con billetes de transporte, periódico y restos cotidianos para crear composiciones armónicas. Un concepto que extendió al teatro, la poesía o la publicidad. Entre los elementos más destacados figura la reconstrucción del espacio principal del Merzbau, una escultura habitable instalada originalmente en su casa de Hannover, la cual fue destruida por los bombardeos aliados en 1943. Exiliado de Alemania en 1933, tras ser considerado un artista degenerado por el nazismo, Schwitters se refugió en Noruega y posteriormente en Inglaterra, donde continuó su trabajo con ensamblajes y piezas rudimentarias elaboradas con materiales sencillos. Esta retrospectiva, que ha supuesto un complejo esfuerzo de producción dada la fragilidad y dispersión de las obras, supone el regreso de Schwitters a Francia 30 años después de su última gran exposición.
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0: El Nobel de Medicina premió el lunes al psiquiatra y neurólogo estadounidense Karl Deisseroth y a sus colegas alemanes Peter Hegemann y Jörg Nagel por su trabajo en el campo de la optogenética. Esta disciplina permite comprender cómo determinadas células contribuyen al aprendizaje, el miedo, la adicción y el movimiento. Sus investigaciones podrían conducir algún día a tratamientos para trastornos neurológicos y sensoriales, como la enfermedad de Parkinson y la epilepsia. Ahora contamos con una herramienta que con solo un poco de luz permite activar y desactivar neuronas en cualquier parte del cerebro y entender cómo eso se relaciona con los comportamientos que controla el cerebro. El Comité Nobel, reunido en Estocolmo, afirmó que la optogenética ha transformado radicalmente nuestra comprensión del cerebro y señaló que los galardonados han podido revelar los circuitos neuronales que controlan recuerdos, sentimientos y comportamientos específicos relevantes para los trastornos neurológicos y psiquiátricos. En medicina clínica, los investigadores utilizan este método para intentar restaurar la vista en personas con discapacidad visual.
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2: Don Francisco está de regreso. El histórico presentador chileno vuelve al estudio de Sábado Gigante, espacio que marcó la televisión hispana durante décadas. A sus 85 años estrena Gigantes con Don Francisco, un nuevo programa que busca unir los recuerdos del pasado con las historias del presente.
3: Bueno, esta es una faceta en una edad avanzada en que yo quisiera combinar el hoy con el recuerdo y la evocación del ayer.
2: Su primera invitada será la cantante mexicana Lucero y también contará con figuras como Luis Fonsi y Memo Ochoa. Don Francisco asegura sentirse muy emocionado de reencontrarse con el público y con el estudio donde hizo historia. Además, afirma que se ha adaptado a las nuevas plataformas y continúa activo con su podcast y las redes sociales. Para Lucero, Don Francisco es una verdadera leyenda y un ícono para millones de latinos. Sin embargo, él prefiere definirse de una manera sencilla.
3: Yo nunca me sentí un líder, yo me sentí un trabajador del espectáculo.

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2: Cotopaxi, ya son 525 las empresas notificadas para desconectarse de la red eléctrica durante 48 horas a la semana. La medida se aplicará según lo previsto, los lunes y martes hasta diciembre. A las empresas de mayor consumo se sumaron otras 209 que hasta la semana pasada no estaban incluidas en las desconexiones. Aunque también son de mediano voltaje, su demanda es menor. Consumen entre 1.400 y 10.000 kilovatios al mes. Fueron notificadas el viernes y desde este lunes deben cumplir la medida, pero el 30% no cuenta con generación alternativa para cubrir su demanda. Esta empresa de alimentos, por ejemplo, consume 400 kilovatios al día. Durante la desconexión, sus generadores solo pueden cubrir el 60% de lo que necesita. Para conseguirlo, han tenido que elegir qué sigue funcionando y qué se apaga.
3: Estamos, por ejemplo, apagando las máquinas muy altas en potencia. Estamos ahorita con dos generadores, no son tan grandes, sí, que abastece para el área de oficina. Como ustedes pueden ver, las luminarias están apagadas, solo estamos para lo que son driver, sistemas, todo eso, para facturación, todo eso.
2: Por eso, necesitan cubrir $90 de combustible al día. En esta empresa de alimentación pecuaria, el límite es similar. Con generadores podrán cubrir como máximo el 60% de su demanda, pero mantenerlos encendidos también suma un nuevo costo a la producción de al menos $170 al día en combustible.
4: Lo que hemos hecho es ahorita es de tratar de reprogramar nuestra estructura de costos, hablemos así, porque nos toca es realmente ver cuál va a ser, digamos, el consumo ya en general, como se ve que está planificado las desconexiones hasta el mes de diciembre. Entonces, estamos en eso ahorita, más que todo para no generar inflación en el tema del costo de productos.
2: Para las empresas que no tienen generación alternativa, la opción es detenerse por completo. Alrededor de 30 han acordado vacaciones con sus trabajadores para cubrir estas primeras jornadas sin producción. Son 48 horas semanales que por ahora tendrán que incorporar a su planificación hasta diciembre.
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5: El presidente se comprometió.
6: Y ninguna familia ecuatoriana va a tener algún corte de luz. Por más que sueñen los odiadores que haya cortes, no va a haber cortes.
5: Lo dijo reconociendo que no son tiempos fáciles, pero confiando en que se han tomado decisiones correctas.
6: Achipilatón está generando más de 200 megas. WPRIPA, Marcela Niaba, estaba seco, está generando 178 megas. Baba está generando cerca de 40 megas, sumado a las dos barcazas que ya contratamos y sumado también a la nueva generación privada, va a poder dar sostenibilidad en estas semanas que son las peores semanas.
5: En temas de seguridad se refirió a los resultados del último toque de queda y a la coordinación con su par colombiano Abelardo de la Espriella en el combate al crimen organizado.
6: Logramos ver una reducción más del 30% en homicidios, en crímenes generales. Capturamos a gente que eran cabezas, eran capos invisibles. Con Abelardo las cosas están mejorando, se ve una cooperación, hablamos una vez cada 15 días por teléfono, existe una muy buena relación y existe una cooperación también entre Fuerzas Armadas y Policía.
5: Y en otro tema, Neira habló sobre la aún esperada compra masiva de medicinas a la India. No dio fechas, pero dijo que se concretará en las próximas semanas y se refirió a las gestiones que se han realizado.
7: La estamos realizando las próximas semanas y aparte lo que anunció el presidente es un anuncio que se va a comunicar en conjunto con el sector privado para la logística y abastecimiento de medicina a nivel nacional. Es un
5: lo dijeron este lunes en una entrevista radial.
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8: Petroecuador suspendió las operaciones de bombeo del sistema de oleoducto transecuatoriano SOTE y ejecutará el apagado progresivo de pozos petroleros debido al incendio ocurrido en la estación de bombeo número 4 ubicada en Baeza. La estatal petrolera declaró un evento de fuerza mayor que afecta las operaciones de transporte, producción y exportación de crudo. El gerente de Petroecuador, Sebastián Mag, dispuso a la gerencia de transporte la elaboración de un plan de contingencia logística para atender los daños en la infraestructura de la estación de bombeo y sus áreas de influencia directa. Según los informes técnicos, la paralización de bombeo del SOTE se estima hasta el 17 de octubre. La limitación en el transporte de crudo provocará un apagado progresivo de los pozos mientras se ejecutan los trabajos de reparación y se recuperan las condiciones normales de operación.
6: Invisibles. Con Abelardo las cosas están mejorando, se ve una cooperación, hablamos una vez cada 15 días por teléfono, existe una muy buena relación y existe una cooperación también entre Fuerzas Armadas y Policía.
5: Y en otro tema, Neira habló sobre la aún esperada compra masiva de medicinas a la India. No dio fechas, pero dijo que se concretará en las próximas semanas y se refirió a las gestiones que se han realizado.
7: La estamos realizando las próximas semanas y aparte lo que anunció el presidente es un anuncio que se va a comunicar en conjunto con el sector privado para la logística y abastecimiento de medicina a nivel nacional.
5: Lo dijeron este lunes en una entrevista radial.
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8: Petroecuador suspendió las operaciones de bombeo del sistema de oleoducto transecuatoriano SOTE y ejecutará el apagado progresivo de pozos petroleros debido al incendio ocurrido en la estación de bombeo número 4 ubicada en Baeza. La estatal petrolera declaró un evento de fuerza mayor que afecta las operaciones de transporte, producción y exportación de crudo. El gerente de Petroecuador, Sebastián Mag, dispuso a la gerencia de transporte la elaboración de un plan de contingencia logística para atender los daños en la infraestructura de la estación de bombeo y sus áreas de influencia directa. Según los informes técnicos, la paralización de bombeo del SOTE se estima hasta el 17 de octubre. La limitación en el transporte de crudo provocará un apagado progresivo de los pozos mientras se ejecutan los trabajos de reparación y se recuperan las condiciones normales de operación. Esta paralización afectará los compromisos comerciales de Petroecuador, que no podrá cumplir las cargas de crudo programadas desde el terminal marítimo de Balao. La suspensión del SOTE también limitará la recepción de crudo para la carga de la refinería de Esmeraldas. Una reducción de sus operaciones podría disminuir la oferta de gasolina, diésel, Jeda 1, asfalto y fuel oil que abastecen a los terminales de Esmeraldas, Santo Domingo y El Beaterio en Quito. La declaratoria permanecerá vigente mientras subsistan las condiciones técnicas y operativas que impidan recuperar la normalidad de las operaciones en el SOTE.
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9: Detonación controlada. De esta manera, los equipos especializados de las Fuerzas Armadas destruían esta edificación ubicada en el sector El Coco, al norte de Machala. Según inteligencia militar, estaba siendo utilizada como polígono de tiro y entrenamiento para sicarios, ya que en las paredes había impactos de bala y señaléticas con círculos y cruces, mientras en el piso se hallaron varios casquillos calibre 9 milímetros y huellas de llantas de motos. Esta instalación, ubicada cerca a Camaroneras y con salida al mar, cuenta con unos 500 metros cuadrados. Anteriormente era una zona turística y albergaba pequeños negocios. En la actualidad, integrantes de grupos de delincuencia organizada han tomado posesión, donde se reúnen a practicar tiro y cómo ejecutar delitos en vehículos motorizados en movimiento. El hallazgo preocupa a las autoridades, que ven cómo los delincuentes se están especializando en este tipo de delitos, más aún cuando en la provincia ya se registran 788 homicidios intencionales entre enero y agosto del 2026, 343 más que en el mismo periodo del 2025.
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10: ¿Por qué se inundó la estación de Labrador del Metro de Quito si es una infraestructura que está bajo tierra y tiene barreras y bombas para evitar este tipo de emergencias? El Metro de Quito cuenta con un sistema de protección, barreras y una red de pozos de bombeo que están precisamente diseñadas para evacuar el agua y proteger las estaciones y los túneles. De hecho, su red de 13 pozos de bombeo puede evacuar hasta 520 mil litros de agua por hora durante precipitaciones intensas, es decir, unos 144 litros por segundo. El agua ingresó a la estación desde la superficie, es decir, el alcantarillado se saturó e ingresó el agua por las estaciones. ¿Cuál es el protocolo que ustedes manejan cuando suceden este tipo de emergencias?
11: Nosotros tenemos específicamente un protocolo que se llama actuación ante inundaciones. Entonces, derivado de eso, nosotros lo actuamos, lo ejecutamos y derivado de eso se pueden ver ahorita los resultados en los cuales estamos presenciando. No hay ningún nivel de afectación a nivel operativo de la estación.
10: ¿Cuándo se detectó la acumulación de agua en el labrador? Se activaron los protocolos de seguridad. Y el agua no llegó a afectar los sistemas críticos del metro.
12: Fue algo que no nos esperábamos, pero ya pues se dio por el invierno que se viene.
13: O sea, sí fue medio crítico, poquito. Pero esperemos, el día de hoy estamos viendo que ya han combinado los trabajos. Esperemos que el servicio mejore.
10: Entonces, ¿será que el metro está listo para todo el invierno que se viene? Según los especialistas, sí. Pero siempre y cuando las alcantarillas también hagan su parte. Caso contrario, el metro nuevamente va a estar bajo el agua.
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14: A casi 5 meses de su desaparición, una jornada de búsqueda de Jocelyn Elena Oña logró dar con restos humanos que podrían ser de la mujer reportada como desaparecida el pasado 15 de mayo del 2026. La fiscalía confirmó que los restos en estado de descomposición fueron hallados cerca del puente del río Chiche, en el nororiente de los Valles de Quito. Este lunes, Criminalística realizará el cotejamiento del cuerpo para verificar si se trata de Jocelyn.
15: Sí, en este momento se lleva directamente toda Criminalística a la morgue para que ellos procedan el día lunes recién a realmente hacer el cotejamiento, hacer la necropsia, hacer el torso, todo.
14: Los familiares creen que sí es ella, ya que los zapatos, vestimenta y cabello coincidirían con la mujer de 26 años. Desde que la reportaron como desaparecida, los familiares no han descansado hasta buscarla, incluso con plantones para pedir que se acelere su búsqueda.
15: Tuvo que pasar prácticamente casi 6 meses, 5 o 6 meses, para que ellos puedan encontrarles y encontrar estado de descomposición.
14: La última vez que se supo de ella estaba en la parada Hermano Miguel del Trolebús, en el centro de Quito, en horas de la mañana, y llegó hasta la parada del Labrador en el norte. Y desde allí su rastro se perdió completamente. La familia espera los resultados de la necropsia para confirmar si es ella y darle cristiana sepultura.
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8: La central hidroeléctrica de Masar permaneció apagada durante este fin de semana por disposición de SENACE, con el objetivo de reducir el consumo de agua del embalse y preservar sus reservas. La central dejó de generar cuando la cota del embalse se encontraba alrededor de los 2.130 metros sobre el nivel del mar, más de 22 metros por debajo de su máximo de 2.153 metros y todavía unos 16 por encima de la cota crítica de 2.115 metros. El apagado coincidió con una recuperación de los caudales en la cuenca del río Paute. Las lluvias del sábado y domingo elevaron el caudal y permitieron que el nivel de Masar se recupere cerca de 1 metro. Sin embargo, el embalse...

0: Están cifras de empleo, pobreza y otras estadísticas oficiales que debían actualizarse en los últimos meses. Escuchemos el siguiente reporte al respecto.
1: No es una sola estadística la que está pendiente. El propio INEC tiene un calendario que establece qué información debe publicarse y en qué fecha. Y al contrastar ese cronograma con lo que hoy está disponible, aparecen varios vacíos. El más evidente está en el mercado laboral. La última encuesta nacional de empleo, desempleo y subempleo, conocida como el ENEMDU, corresponde a mayo. No se publicaron los resultados de junio, julio ni agosto. Y al entrar en la página web del INEC aparece esta notificación, en la que se indica que los resultados de junio a octubre serán difundidos juntos recién el 22 de diciembre del 2026. Tampoco se ha publicado el informe del segundo trimestre, que debía mostrar qué pasó con el empleo entre abril y junio. Y con esa misma medición quedaron pendientes los indicadores de pobreza por ingresos.
2: Hay un tema de transparencia. Es probable, y lamentablemente la ausencia de cifras nos lleva a esta suposición, que las estadísticas de empleo no sean tan favorables al discurso oficial y que por lo tanto se haya tomado la decisión de no darlas a conocer.
1: Además, el registro de empleo en la Seguridad Social, que permite saber cuántas personas tienen un trabajo registrado, también se publicó hasta mayo, aunque su difusión debería ser mensual. Los resultados también se difundirán en diciembre. La encuesta sobre violencia contra las mujeres tenía previsto publicar sus resultados en julio, pero tampoco están disponibles. Jorge García, exdirector ejecutivo del INEC, explica que hay más indicadores que no se han difundido.
3: La de trabajo no remunerado, que también debía haber sido publicado por estos días. Si usted ingresa a la página del instituto, el sitio donde se aloja la información del índice de precios al consumidor, el IPC, ahora aparece como en mantenimiento, lo cual en la práctica significa también una no publicación de la inflación.
1: Agrega que un retraso puede ocurrir, pero lo que debe existir, dice, es una explicación.
3: No se resuelve con decir, bueno, hoy no está, perdonen, y va a estar en diciembre. Así no funciona.
1: Televistazo solicitó al INEC que detalle qué estadísticas están pendientes y por qué no se han publicado en las fechas inicialmente previstas. Pero hasta el cierre de este reportaje no recibimos respuesta.
0: ¿Cuáles son los datos reales, entonces, actualizados por parte del INEC, amigos en sintonía? ¿Cuáles son los datos reales en diferentes aspectos, como decíamos antes de presentar el informe que escuchábamos? Son las 7 en punto, vámonos a la pausa y regresamos con noticias nacionales. 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
0: Seguimos informando la mañana de hoy, amigos, en sintonía en Brisa Plus, la 95.7. Más adelante ya las noticias locales que suceden en la provincia de Santa Elena y, por supuesto, también en la provincia del Oro. Y diálogo que estaremos compartiendo con ustedes a partir de las 8:30. Estamos en vivo en las redes sociales, así que ustedes pueden también interactuar con nosotros a través de las diferentes plataformas de redes sociales. Ahí búsquenos como Brisa TV, como Brisa Azul también, porque Brisa Azul está en la ciudad de Machala, en la provincia de El Oro, también en las redes sociales, Brisa TV y Brisa Plus, en las diferentes plataformas o redes sociales. Bueno, y el sector también, en lo que comprende a los lubricantes, los comerciantes de lubricantes, subieron, dice, hasta el 40%, es decir, cambiar el aceite de un vehículo cuesta más en nuestro país en el plano económico para quienes tienen vehículos. ¿Ah? El mantenimiento de vehículos se encareció desde junio del 2026. Los precios de aceites y grasas han aumentado, según la Asociación de Productores Ecuatorianos de Lubricantes, debido a la presión que ejerce el mayor costo de las materias primas importadas. Da a conocer la información, los lubricantes para vehículos y maquinarias industrial son cada vez más costosos en Ecuador. A finales de septiembre del año 2026, cambiar el aceite de un automotor costaba entre 15 y 30 dólares, más que a comienzos del año. La Asociación de Productores Ecuatorianos de Lubricantes, APEL, admite que los precios de los aceites y grasas para motores han aumentado hasta un 40% para el consumidor final desde junio de este año. Valeria Naveda, ella es la directora ejecutiva de APEL, explica que el incremento en el mercado internacional comenzó meses atrás, pero que el sector pudo absorber parte de esos mayores costos durante varios meses y que el incremento se sentía recientemente, mencionó. El incremento de los precios responde a la menor disponibilidad de materia prima y a las interrupciones en las cadenas de suministro, una situación que se agravó por el conflicto entre Estados Unidos e Irán, que iniciaron en el mes de febrero pasado, señaló Naveda. El mercado ecuatoriano tiene una amplia oferta de lubricantes. Se comercializan más de 100 marcas entre nacionales e importadas. Aunque el 64% de los lubricantes que se consumen en Ecuador se fabrica en el país, la industria depende de materias primas importadas. El 36% restante corresponde a lubricantes de marcas importadas. La principal materia prima es la base lubricante, que representa alrededor del 80% de la composición de estos productos y se importa casi en su totalidad, señaló Naveda. El resto corresponde principalmente a aditivos que mejoran el rendimiento del aceite y a una pequeña proporción de bases refinadas obtenidas en Ecuador a partir del procesamiento de aceites lubricantes usados. Lubricantes, y que no sería reciente, se hace público o que se empieza a sentir, como da a conocer la ejecutiva, directora ejecutiva de la Asociación de Productores Ecuatorianos de Lubricantes en nuestro país, APEL. Ella es Valeria Naveda, Si bien es cierto, esta situación se viene dando hace meses atrás, pero que recién como que empieza a sentirse estos incrementos. Hablan de que los precios de los aceites y grasas para motores ha aumentado en un 40% para el consumidor desde junio de este 2026, amigos oyentes. 7:07, 7:07, es la información de la hora. Vamos con más noticias en el plano nacional en Brisa Plus, la 95.7, y también que estamos allá en la provincia del Oro, enlazados con 100.3 y 100.9 en la mañana de este martes. Fecha calendario ya 6, ¿cómo pasan los días? Ya vamos a llegar al número 7, que es la primera semana del mes de octubre. El mes que se celebra, se conmemora uno de nuestros símbolos patrios. Y la empresa Progen ha solicitado a un tribunal de Florida que obligue a Ecuador a enviar representantes de SELEC para declarar de manera presencial en los Estados Unidos. De acuerdo con la compañía, la entidad estatal argumentó falta de presupuesto para costear viaje y señaló que los funcionarios convocados no cuentan con visa estadounidense. Amigos oyentes, escuchemos el siguiente informe.
8: De lo que a cada rato molestan en el noticiero que tengo de un primo resentido, pasa lo siguiente. Tenemos Toachipilatón. Toachipilatón no existía en el 2024.
10: Lo recuperaron ustedes.
13: Y ya está generando.
8: Está generando más de 200 megas. Está también Doble Peripa, Marcel Laneado, que estaba seco. Ahorita está, por la inversión que hicimos en febrero, está generando 178 megas. Baba está generando cerca de 40 megas. Entonces, eso sumado a las dos barcazas que ya contratamos y sumado también a la nueva generación privada, va a poder dar sostenibilidad en estas semanas que son las peores semanas, y ninguna familia ecuatoriana va a tener algún corte de luz. Por más que sueñen los odiadores que haya cortes, no va a haber cortes. Sí.
0: Adicionalmente. Bueno, ahí en todo caso, pues nos referíamos es a la información que el presidente, incluso que nos enlazamos nosotros el día de ayer, a este diálogo que estuvo en vivo en Radio Centro, era otro de los temas también que teníamos allí en material que habíamos proporcionado a Carlitos en relación a los cortes de energía eléctrica que para las zonas residenciales el día de ayer el presidente de la República dio a conocer que no van a haber cortes de luz o cortes o suspensiones programadas de energía eléctrica para el sector residencial, es decir, para los hogares. Se está de hecho ya haciendo en nuestro país desconexiones programadas, no es que se están haciendo de manera inesperada o en cualquier horario de manera desordenada, no, hay un cronograma y que se ha puesto en conocimiento para el sector industrial para que puedan tomar las medidas preventivas de los cortes o desconexiones de energía eléctrica. Pero para la zona residencial, el presidente de la República el día de ayer, en este diálogo que sostuvo y que nos enlazábamos, que estuvo a nivel nacional, dio a conocer una vez más que para la zona residencial no habrán cortes de luz. Así que nos acogemos a eso. Entonces, no habrán cortes de energía eléctrica para el sector residencial, porque hay mucha preocupación. Pero bueno, no está de más prepararse. No está de más la prevención, claro que sí. Seguimos informando en Enlace Informativo de la mañana de este martes. Martes, usted que sale para su trabajo, salga con el tiempo necesario. La recomendación no está de más en esta mañana. Más aún si va a conducir, por Dios, hágalo con responsabilidad, con mucha prudencia, con el tiempo necesario para que no vaya por ahí con excesos de velocidad y ser causa de accidentes de tránsito. No. Queremos que sea un lindo día para todos ustedes. Y hay situaciones en que sí se pueden evitar, sí se pueden evitar. Así que entonces, a tomar todas esas precauciones y manéjese con el tiempo necesario para que pueda ir tranquilo. Seguimos informando en este 6 de octubre, amigos oyentes, y la política ecuatoriana en nuestro país sigue dando de qué hablar. ¿Qué pasa con el alcalde de Cuenca, amigos oyentes? ¿Qué está pasando con el alcalde de Cuenca, Cristian Zamora? Se da a conocer más denuncias en relación a el alcalde que no está, amigos oyentes, en funciones y que hemos mencionado más de una ocasión. Es una vergüenza ajena que se siente cuando las personas o los funcionarios llegan al cargo por elección popular, bajo una elección, bajo la confianza de la ciudadanía, que depositaron esa confianza en ese funcionario o ese exfuncionario o esa persona. Quizás algunos haciendo escaldaño políticamente, con labores sociales, activistas políticos, como se llaman. Pero en funciones o luego que han salido de sus funciones, se empiezan a descubrir casos de corrupción y que algunos incluso se encuentran en prisión bajo ya una sentencia, bajo una condena. Entonces, es una vergüenza ajena. ¿Cuál es la situación real y legal, sobre todo, de Cristian Zamora, alcalde que está suspendido, alcalde de Cuenca, que incluso está suspendido, y al que el gobierno denuncia por presunto peculado? Escuchemos la siguiente información, amigos oyentes.
10: Han ingresado 3 denuncias la semana anterior, concretamente por la construcción de los hospitales de la ciudad de Cuenca.
13: La fiscal provincial de la SOAI, Jimena Rojas, no pudo confirmar que exista un pedido de parte de la fiscalía para que se pueda localizar al alcalde suspendido de Cuenca, Cristian Zamora, a través de la Interpol. Lo que sí confirmó es que hay 3 nuevas denuncias relacionadas a la construcción de hospitales en Cuenca.
10: La información es reservada. Darle yo información a usted atentaría el principio de lo que establece el artículo 180 del Código Orgánico Integral Penal, que es difundir información restringida en el marco de una investigación previa. Por lo tanto, emitir yo cualquier criterio o cualquier diligencia que se haya practicado dentro de una investigación previa, estaría yo cometiendo un delito. Se ha solicitado ya esto, sí, al señor juez de la ciudad de Quito de delitos contra la corrupción y crimen organizado por 3 ocasiones ya, para que se señale fecha, día y hora a fin de que se lleve a cabo la audiencia de formulación de cargos en contra del alcalde suspendido, Cristian Eduardo Zamora. Sin embargo, de aquello no hemos tenido respuesta aún. Nosotros, como Fiscalía General del Estado, siempre actuamos con objetividad, actuando de acuerdo a los elementos que constan dentro del proceso.
14: Doctora, ¿han ingresado nuevas denuncias en contra del alcalde suspendido Cristian Zamora a la Fiscalía?
10: Han ingresado 3 denuncias la semana anterior, concretamente por la construcción de los hospitales de la ciudad de Cuenca, del Valle, Baños y Ricaurte. Esas investigaciones también o denuncias se encuentran pues en la fase preprocesal de investigación previa y nos encontramos ya desarrollando las diligencias y una de ellas pues ya notificando a los presuntos investigados que se encuentran dentro de esos expedientes. Recuerde usted, la Constitución de la República del Ecuador admite la presunción de inocencia. Lo que nosotros estamos haciendo en este momento es investigando, reuniendo los elementos de convicción suficientes y necesarios para que, en el caso de existir responsabilidad sobre las personas que se encuentran investigadas, pues Fiscalía solicitará lo que en derecho corresponda.
14: Estas acciones que ha venido tomando la Fiscalía desde hace algunas semanas, ¿por qué razón no se pudieron realizar antes de que el alcalde abandone el país?
10: Bueno, no le podría decir. Recuerde usted de que yo he tomado posesión en el despacho desde el 1 de septiembre del año 2026. Llevo un mes aquí y estoy dando celeridad a todos los trámites que se encuentran aquí pendientes y estamos pues trabajando con total objetividad e imparcialidad en todos los casos.
0: Bueno, ahí estábamos escuchando, amigos oyentes, esta le hacen una pregunta pues al actual fiscal provincial. Y ella, que representa pues la fiscalía en la provincia de La Suay, y ella refiere tiene poco tiempo, no podría responder por qué no tomaron las debidas medidas como para evitar que salga del país. Y así como este funcionario o exfuncionario que representaba en su momento la ciudad de Cuenca, una de las ciudades más hermosas que tiene el país, con su gente, con su clima, con su hospitalidad, que representaba en su momento a la ciudad, mal representada, por supuesto, ahora que ya se está pues con bajo investigación, descubriendo y que están apareciendo más casos presuntamente de corrupción y que son las instituciones encargadas las que tienen que realizar las investigaciones. Mire, ahora investigación por caso hospitales. Y esto se hizo público incluso por parte del secretario general de la Administración Pública, José Julio Neira, anunciando a través de un video sobre un nuevo caso de investigación en contra de el alcalde de Cuenca, Cristian Zamora, y estamos hablando caso construcción de hospitales. Por eso es que la ciudadanía, ciertos ciudadanos, cuando escuchan que los funcionarios de turnos, alcaldes, generalizo esto a nivel del país, cuidado, se van a coger las palabras, alguien que nos está diciendo a nosotros. A nivel de país, cuando se desesperan por una obra y no es por el bien del pueblo, de la ciudadanía, de ese cantón al que representan de una o de otra manera, y para algunos mal representados, como el caso de este alcalde. Es porque lo hacen con su segunda intención. La primera intención es ver qué pueden o en qué se pueden beneficiar no solamente el alcalde o el funcionario de turno, sino también su entorno de cómplices. No porque es el deseo de que quieren que haya o llegue una obra para el bienestar o desarrollo del cantón, de la parroquia, de la ciudad, de la provincia. No en todos los casos. Pero la corrupción a nivel del país, hablamos de cifras grandes que se han dado incluso en su momento. Tanta corrupción en nuestro país por parte de mal funcionarios que han llegado al cargo solo a llevarse lo que no les pertenece, a robar, a hurtar, porque ese es el término, a robarse lo que no les pertenece, a beneficiarse sus propios bolsillos. Entonces somos nosotros, la ciudadanía, como decimos, los mandantes, los que tenemos que hacer una buena elección, analizar bien las candidaturas. Estamos frente a unas elecciones, tenemos que analizar, ser responsables. No se puede seguir permitiendo a nivel del país que sigan dándose estos hechos, que se lleven bienes o dinero del Estado que no les pertenece a beneficio propio. Y más, salen, huyen del país a vivir de la mejor manera y no arreglar o pagar ante la justicia con lo que les corresponde. Y así hay muchos, un listón que tenemos de exfuncionarios que llegaron al cargo y que están involucrados en casos de corrupción y que han salido del país, agárrelos, piden asilo político y se quedan en otras naciones. Y no ha pasado nada. Vamos con más información a nivel de nuestro país. Más adelante ya los temas. ¿Con qué noticia estamos, Carlitos? Porque estamos medio perdidos, allí con el orden que le habíamos pasado. A ver si nos proyecta en imagen para poder nosotros anunciar con el siguiente, la siguiente información que tenemos en este bloque de enlace informativo, que son noticias nacionales, las que estamos revisando la mañana de hoy, martes, Martes, no es 13 en el calendario, porque dicen cuando es 13 en el calendario, no te embarques, no te cases. Así dicen cuando es martes 13. Bueno, para aquellas personas que tienen por ahí sus creencias. Les comentamos a nuestros oyentes y a nuestros colegas que tenemos por ahí que nos están siempre observando o escuchando en la ciudad de Guayaquil a través de la transmisión en vivo, que por acá tenemos un cielo totalmente despejado, como que dándonos a entender que vamos a tener sol, que nos va a acompañar el sol la mañana de este martes. Muy bien. Seguimos y en noticias nacionales también, amigos, se daba a conocer sobre el caso de el caso del exalcalde. Ahora vamos a revisar, Carlitos, lo que dijo la asambleísta Diana Jácome. Diana Jácome dice: es un mensaje para los criminales que no se metan con nuestros niños. Esto de acuerdo, pues, a la aprobación desde el legislativo de la nueva ley contra el reclutamiento infantil, que ya consta en el registro oficial. Es decir, ya es una nueva ley en nuestro país. Escuchemos qué fue lo que dio a conocer la asambleísta Diana Jácome.
15: Estamos hablando únicamente de una sanción de reformar el Código Orgánico Integral Penal, no, sino también de decirles y llevarles un mensaje a las estructuras criminales que no se metan con nuestros niños, que no se metan con nuestros jóvenes, que la pena va a ser severa para ellos si tratan de reclutar, usar o utilizar a los niños de nuestro país. Por eso es necesario que se entienda que sí, vamos para combatir, para sancionar, pero también para prevenir, y que las estructuras criminales no vuelvan a meterse con nuestros niños. Y si lo intentan, la pena será de 22 a 26 años.
0: De 22 a 26 años. Nueva ley. Nueva ley que ya consta y que fue publicada en el registro oficial, amigos, en sintonía. Una ley que fue aprobada, pues, por el legislativo hace pocos días, sobre el reclutamiento de menores de edad. Y que vemos a nivel del país, incluso en nuestra propia provincia de Santa Elena también, cómo han sido asesinados estudiantes dentro de planteles educativos, otros en los exteriores de los planteles educativos, siendo objetivos buscados, porque con investigaciones se ha descubierto, o los resultados han sido de que pertenecían alguna banda de delincuencia o alguna banda criminal, amigos oyentes. Y eso es lo que se quiere, evitar que más niños, más niñas sean llevadas a formar estas bandas criminales en nuestro país. Bueno, de 22 a 26 años sería la pena máxima para aquellas personas que hacen estos reclutamientos. Y también los padres de familia que tienen que a diario estar recomendando a sus hijos, estar conversando con ellos. Son jovencitos, adolescentes, 14, 15 años, 12 años. En la ciudad de Guayaquil se han dado unos casos de menores de 11, 12 años, que han sido 13 años, que han sido asesinados en los exteriores de los establecimientos educativos. Qué lamentable. Bueno, vamos con algo más de información la mañana de hoy para luego ya revisar los temas locales, y les anunciamos que Bruno Dedé será el invitado, es el invitado de hoy a partir de las 8:30. Bruno Dedé, ex concejal del Cantón La Libertad, que tuvo que renunciar porque está participando con una candidatura a la alcaldía, ya también era su segundo periodo como concejal actual, pues, candidato a la alcaldía de La Libertad. Estará en diálogo con nosotros a partir de las 8:30 de la mañana. Interesante escuchar las exposiciones, los diálogos con los diferentes candidatos, así que ahí los invitamos para que estén pendientes. Y la Corte Constitucional ordena recuperar pagos a servidores de la CNT y remite caso a la Fiscalía General del Estado, amigos oyentes. Información que ingresa a la plataforma digital de Primicias Ecuador la mañana de hoy, con fecha 6 de octubre, la Corte Constitucional anuló el proceso que permitió incorporar a servidores de carrera de CNT, EP a la contratación colectiva. El tribunal señaló errores inexcusables de los jueces y abuso también del derecho de los abogados patrocinadores. La Corte Constitucional ya dejó sin efecto las sentencias que habían permitido incorporar a servidores de carrera de la Corporación Nacional de Telecomunicaciones, CNT-EP, como beneficiarios de la contratación colectiva, y ordenó recuperar los valores pagados en virtud de esas decisiones. La sentencia, aprobada con 8 votos a favor en el pleno del organismo, fue notificada ayer 5 de octubre y supone el desenlace para un caso que se originó hace 4 años. El juez Jorge Benavides presentó su excusa, mientras que el máximo tribunal constitucional determinó que una acción de protección presentada ante jueces de la provincia de Manabí fue utilizada para fines ajenos a la protección constitucional y que los magistrados carecían de competencia territorial para conocer sobre este caso. La demanda buscaba que servidores públicos de la carrera de CNT, sujetos a la Ley Orgánica de Empresas Públicas, fueran incluidos en el régimen de contratación colectiva y recibieran beneficios económicos y sociales, incluidos pagos retroactivos reclamados desde el año 2009. Terminó este calvario para estos trabajadores. La Corte consideró que la acción de protección fue desnaturalizada al pretender modificar por esa vía el régimen laboral de los servidores y más bien reconocerles beneficios correspondientes a trabajadores sujetos al Código del Trabajo. La Corte Constitucional ordena recuperar pagos a servidores de la CNT, y remite caso ya a la Fiscalía General del Estado. Para allá se fue este caso. Un caso más para la Fiscalía General del Estado, amigos oyentes. Vamos a la pausa y al regresar estaremos con más información. 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
7: De inmediato revisamos las informaciones locales, peninsulares.
0: Noticias locales.
7: Con noticias locales estamos acompañando sector Esperanza, sector La Esperanza, dice La Esperanza. Tengo y no tengo esperanza. Esto es en el cantón La Libertad. Bueno, ahí nos están escuchando en el sector Esperanza, nos dicen, gracias a los amigos que están ahí en nuestra sintonía con el dial de la 95.7. Y en la provincia del Oro también saludamos a los oyentes en la provincia de El Oro. Ahí estamos con la sintonía en el dial de 100.3 y 100.9. Gracias por estar con nosotros. Hoy hay varias actividades por parte de las instituciones que están pues con acciones preventivas, ¿ah? Quienes están de turno y hablamos en los gobiernos autónomos descentralizados municipales, como también la propia prefectura y los gobiernos parroquiales, porque si bien es cierto, en las cabeceras cantonales no ha llovido así de manera que podríamos decir de consideración, pero sin embargo en las zonas rurales, en las comunas, sí ha llovido. Tanto así que hace unos días había creciente en lo que tiene que ver uno de los ríos, porque Dos Mangas, la comuna Dos Mangas, no solo tiene un río, uno de los ríos en la comuna Dos Mangas, que incluso pues desbordó y maquinarias se hicieron enseguida presente a trabajar. Pero ¿qué nos dicen por acá? Muy bien. Saludos a los compañeros Tevi y Valareso. Los compañeros, siempre los saludamos a los compañeros. No sabemos exactamente los nombres de los compañeros, pero bueno, debe de haber una confraternidad con los compañeros de Brisa Azul, ahí para el director general, el gerente, allí, para que podernos relacionar y conocer con nuestros compañeros que tenemos allá en la provincia de El Oro, de pronto, antes de que finalice el 2026, y no nos quedemos con los deseos de conocer como nos quedamos con los deseos de conocer a un ex compañero ya, que siempre decía que iba a venir a la provincia de Santa Elena y no vino. Bueno, saludos. Lo apreciamos mucho, en todo caso, Javier. Bueno, seguimos. La chocolatada, Mari, puede ser, claro, para el 24, que hagan. Hay que organizarse, chicos, chicas, hay que organizarse. Las diferentes programaciones que hay allá en Brisa Azul, en la provincia del Oro, y también acá, desde acá, Brisa Plus, Brisa TV, los compañeros de diferentes programaciones. Bien, ¿quiénes nos están ahí, pues, llamando en estos momentos? No podemos contestar compañeros, colegas también a veces por datos, ¿no? Así que ya estaremos comunicándonos. Y el ministro del Interior supervisa seguridad en la refinería de La Libertad, amigos oyentes, da a conocer la información. Él estuvo acompañado de otras autoridades, ¿ah? Así llegan los ministros y estas visitas ministeriales de diferentes carteras de Estado o ministerio deben de ser de manera sorpresiva. Deben ser de manera sorpresiva. Claro que con cierto grupo muy, muy cerrado para que los pueda, poderlos recibir y poder de pronto que ellos estén aquí, quienes representan las instituciones y no se vayan a cruzar una agenda y que no estén. Con ellos, debe decir, solo con ellos, con un cierto grupo, los principales, algo hermético. Pero nunca falta que sale la información. Y entonces, ¿qué pasa? Que cuando llegan los ministros, todo se pone bonito, lindo y bello. Y no se lleva a veces la realidad de lo que está sucediendo. Yo recuerdo en una ocasión que llegaba una autoridad hace algunos años, gobierno pasado, y se adecentaba de una o de otra manera. Se avisó, aunque supuestamente venía de sorpresa. Ah, qué maravilla, todo está lindo. Me habían dicho que estaban las cosas, no estaban tan bien, pero yo veo todo que está bien. Y se llevó eso. Datos no reales. Entonces, estas visitas ministeriales deben de ser de manera sorpresiva, herméticas con ciertos grupos, con los principales que representan las instituciones o el sector donde ellos vienen. La seguridad de la refinería de La Libertad fue evaluada durante una visita que estuvo encabezada por el ministro del Interior, John Reinberg, quien llegó hasta esta infraestructura que está ubicada en la provincia de Santa Elena para constatar las medidas implementadas en el lugar. En el recorrido también participó Sebastián Mac, gerente subrogante de Petro Ecuador, que estuvo acompañado por personal técnico de la empresa pública. Las autoridades inspeccionaron diferentes áreas y revisaron las acciones destinadas a resguardar las instalaciones. Uno de los principales aspectos abordados durante la jornada fue el incremento de la presencia de agentes policiales en la refinería, considerada una infraestructura estratégica por su importancia dentro del sector energético nacional. El fortalecimiento de la vigilancia también comprende otras dependencias, estas vinculadas a sectores estratégicos. Estas acciones forman parte de las disposiciones establecidas por el gobierno del presidente Daniel Noboa Acín para reforzar la protección de este tipo de instalaciones. Representantes de las instituciones participantes indicaron que continuarán articulando acciones de seguridad con el objetivo de prevenir posibles amenazas y garantizar el resguardo de los recursos e infraestructuras estratégicas de Ecuador. Visita del ministro del Interior, como también del gerente subrogante de Petro Ecuador en la provincia de Santa Elena el día de ayer. Bueno, en esta visita, el ministro del Interior también abordó un tema que tiene que ver con la seguridad en la refinería de La Libertad. Bien, por estas visitas, estos recorridos, para que puedan constatar la realidad en este caso de la refinería, que a criterio de muchos, no solo peninsulares, sino que incluso fuera de la provincia de Santa Elena, ya no debería de estar donde está ubicada, donde fue construida, instalada hace algunos años, décadas, cuando esto no era zona residencial. Pero ahora nosotros tenemos en los alrededores de la refinería del Cantón La Libertad domicilios, viviendas, cualquier cantidad. Y entonces es lo que cuando se ponen a analizar expertos en el tema es de gran preocupación. Estas refinerías deben ser construidas apartadas incluso a la ciudad, de acuerdo pues a criterio de los mismos. 7:40 minutos, esa es la información de la hora. Autoridades están investigando circunstancias que rodean el fallecimiento de un hombre extranjero cuyo cuerpo fue localizado durante la mañana de ayer lunes en la zona costera de Olón, perteneciente a la parroquia Manglar Alto. Esto al norte de la provincia de Santa Elena, un ciudadano que sería de nacionalidad extranjera, otro extranjero que muere en las aguas de la península de Santa Elena. Autoridades investigan las circunstancias que rodean el fallecimiento de un hombre extranjero cuyo cuerpo fue localizado durante la mañana de ayer lunes. Esto en Olón, parroquia Manglar Alto. El hecho movilizó a personal encargado del procedimiento que llegó hasta el sitio para iniciar las diligencias correspondientes. Las investigaciones buscarán establecer qué ocurrió antes de la muerte del ciudadano y poder determinar las causas del deceso. En medio del caso, a través de redes sociales, se difundió una imagen o la imagen de un supuesto mensaje que estaría relacionado con el fallecido. No obstante, hasta ahora, ninguna autoridad ha certificado que dicho mensaje o dicho escrito haya sido elaborado por el ciudadano. Por esta razón, la información que circula sobre el contenido del documento se mantiene únicamente como una versión extraoficial y que deberá ser verificada dentro de las investigaciones. Tampoco se ha proporcionado públicamente datos que permitan conocer la identidad del ciudadano. El caso permanece bajo investigación y se espera un informe por parte de las autoridades competentes que aporte información oficial sobre las circunstancias de la muerte y que permita esclarecer lo sucedido en la playa de Olón, parroquia Manglar Alto, provincia de Santa Elena, donde muere un extranjero, ciudadano de nacionalidad extranjera en la comuna de Olón. Como decíamos, esta pertenece a la parroquia de Manglar Alto. Siguen las investigaciones para poder esclarecer y dar a conocer cuáles serían las causas de la muerte de este ciudadano. Amigos oyentes, que el día de ayer fue localizado su cuerpo ahí en la playa de Olón durante horas de la mañana. Lamentable, son las autoridades quienes tienen que realizar todas las investigaciones y saber qué sucedió realmente con este ciudadano que llegó quizás con todo el deseo de no solo conocer, pasear en nuestra querida provincia de Santa Elena, disfrutar de las playas, pero que lamentablemente pues no fue así. Vino a encontrar la muerte. Y se da a conocer por parte de la Municipalidad Capitalina Santa Elena del Mar y la Tierra que más de 12.700 metros lineales de asfaltado vial están transformando la cabecera cantonal, mejorando de esta manera las calles y haciendo que cada recorrido sea más seguro y digno para quienes viven en el Cantón Santa Elena. Se siguen avanzando con las obras en territorio. Eso se da a conocer por parte de la Municipalidad de Santa Elena. Continúan las obras. Hay asfaltado de algunas calles, de Santa Elena. Bueno, bien por ello, ¿eh? Santa Elena es la capital, debe estar embellecida. Incluso es la primer ciudad de ingreso, es la puerta con la que se recibe a miles y miles de turistas. Por eso debe estar embellecida, porque imagínense que vayan ingresando a la provincia de Santa Elena y ven una ciudad toda desatendida, que no está bonita, que no está con esa buena imagen urbanística, el ornato. Ya no avancemos, vámonos, regresémonos. ¿Qué vamos a avanzar si así está la capital? ¿Qué será, pues, las que no son capital? Santa Elena es la capital, Salinas y La Libertad, ¿cómo estarán? Entonces, Santa Elena siempre debe de estar embellecida. Bien, por esos trabajos que se están haciendo, dice 12.700 metros lineales, más de 12.700 metros lineales. Y hay un video donde estamos observando que incluso ha avanzado estos trabajos de asfaltado vial o sistema vial para sectores que para algunos dicen periféricos. No considero yo de periférico, sino un poco apartados a la zona céntrica, con escasa población. Sin embargo, ha llegado también el asfaltado. Son algunos sectores en el Cantón Santa Elena. Bien por ellos. Si ya ha llegado el sistema vial, entonces quiere decir que ya tienen los servicios básicos, y eso es importante. Bueno, y ayer se esperaba y denunciábamos y me decían, bueno, Mari, pero ¿qué pasó si el sol no está tan fuerte? Bueno, es lo que pronostica el INAMI. Nosotros informamos que por momentos el sol desaparecía, que por momentos el sol desaparecía. Entonces, desapareció el día de ayer cuando se hablaba de que iban a estar fuertes las radiaciones ultravioleta. Entonces hay que cuidarse igual, hay que cuidarse porque a veces no es precisamente que el sol tiene que estar en su mayor intensidad, sino que a veces, no sé, si ustedes sienten o les ha pasado que no está el sol así tan fuerte, como dicen algunos, canicular, pero sin embargo se siente esa quemazón o esa sofocación. Entonces hay que tener mucho cuidado igual. Bloqueador, sí, recomendación de bloqueador. Bueno, usar mangas largas y todo eso, por acá nos ayudan, dice, las recomendaciones. Informamos la hora.

porque me decían que no se da a conocer dónde van a ser los terrenos. Entonces ahí la inquietud de la ciudadanía. Bueno, pero por acá tenemos Jimmy, Elizabeth, María, Evelyn y Mariux iniciaron su día con una bella noticia. Hoy llegamos con el documento que las habilita para iniciar el proceso para obtener su terreno, dice la Municipalidad de La Libertad. Y hay, bueno, ahí nombra algunas personas, pero solamente vemos una en la gráfica. A ver, vamos a abrir si tenemos más fotos. Bueno, por acá están. Entonces, ellos son los que se menciona por parte, esto en la página del alcalde, precisamente, de las personas que, bueno, pero para todas como que no les corrió esta suerte, porque el día de ayer me comentaban personas, me estaban escribiendo que si sabíamos dónde van a ser los terrenos. No sabemos, eso tienen que preguntarle al señor alcalde, las personas que fueron, dónde les van a las van a ubicar, a dónde es, porque no se ha mencionado, dice que no se menciona dónde son los terrenos que se está dando por parte de la municipalidad y que la gente fue a coger turno desde horas de la mañana, aunque llamen extremista, del día, es decir, el 30 de septiembre. La gente ya desde el mediodía, horas de la mañana, andaba averiguando y se unieron y fueron llegando. Empezaron a llegar las primeras personas y se armó el zafarrancho en la noche, que en la noche ya estaba toda una gran cantidad, incluso mayor a la que el señor alcalde había dado a conocer, que esa es la pregunta también, que están sueltas, los interrogantes que están sueltos, de que se habló de 2.500 solares aproximadamente, y la asistencia fue más de 3.000 personas. Entonces, ¿qué pasaría? ¿Qué va a pasar con las otras personas que acudieron? ¿Se les va a dar también el formulario? ¿Viene una depuración? Porque esto también se mencionó por parte del señor alcalde Tamariz hace algunos días, de que se iba a constatar que en verdad la persona que estaba solicitando el terreno sea porque lo necesitaba. Y la primera revisión, si vota en La Libertad, si sufraga en La Libertad, que tenía que llevar la cédula y ahí le miran en el sistema. Ah, entonces, ¿qué pasa si no sufraga en La Libertad? ¿Ah? ¿Qué pasa si no sufraga en La Libertad? ¿Le van a dar el terreno? No, no. Señor alcalde Tamariz dijo que para los que viven en La Libertad, y las personas que estuvieron ahí haciendo esa vigilia por un terreno, también les pedían, dice, certificado de votación, para constatar si es que sufragan o no en La Libertad. ¿Para qué? Esa pregunta, pero bueno. Se da a conocer por parte de la prefectura de Santa Elena en Entre Ríos. Oiga, sigue la cosecha en Entre Ríos, están fortalecidos estos huertos familiares, los huertos familiares con una alimentación saludable que en su momento llega que toca. ¿Ah? Si usted en estos momentos puede comer de todo, puede, aunque no debe, pero puede comer de todo, no le hace daño, aproveche, pero llegará su momento en que viene la prohibición del médico. Esto sí, esto no, moderadamente, una vez a la semana, una vez al mes, de vez en cuando, ¿ah? Como la canción, de vez en cuando, aunque sea de vez en cuando. Mientras pueda comer, aunque no deba, hágalo, pero llegará en su momento. Entonces estamos hablando de alimentación saludable. Entre Ríos sigue la cosecha de los frutos basadas en esfuerzo de moradores que están participando, ciudadanos que están participando de esta economía familiar, y estamos hablando de

0: de los huertos familiares por parte de la prefectura. Yo decía, creo que la semana pasada, que este es un proyecto ya de hace algunos años y veo que se sigue extendiendo, que antes se trabajaba, con este proyecto se llegó a las zonas rurales de la provincia de Santa Elena, pero ahora estamos viendo que también se llega a la zona urbana. Entonces, para las personas que tienen aún en sus patios suelo, es decir, tierra, ya no un piso de cemento, ya se perdió totalmente el suelo. Entonces, se puede sembrar. Aprovechen, si tienen esos espacios, aprovechen. Pero ¿qué pasa si no hay agua? ¿Ah? Hay que estar allí reutilizando incluso ciertas aguas que están un poco limpias y que pueden favorecer a estos huertos familiares. Hablamos, dice la prefectura de Santa Elena, de una alimentación saludable y de una economía familiar, sobre todo saludable, ¿no? Saludable, que usted sabe que ha sembrado algo, sea fruto, frutas o sean hortalizas, que esos son los que llegan, la producción que llega con estos productos, con estos proyectos de ciclo corto de huertos familiares. Por otra parte, también se da a conocer que hubieron actividades para celebrar la diversidad que nos une como ecuatorianos en nuestro territorio peninsular. Se dio también en el Amantes de Zumpa una actividad, amigos oyentes, para celebrar, conmemorar el Día del Pueblo Afroecuatoriano, celebrando sus raíces, su historia y una cultura que enriquece la identidad de nuestro país, acto que se dio el fin de semana desde la Prefectura de Santa Elena. Seguimos fortaleciendo el trabajo junto a nuestras comunidades y organizaciones culturales, reconociendo nuestra diversidad y contribuyendo a una provincia con más identidad, dignidad y oportunidades para todos. Esto que a veces casi no se le da mucho espacio o mucha importancia a estas conmemoraciones como es el Día del Pueblo Afroecuatoriano, y que en nuestra provincia de Santa Elena tenemos a ese sector también que ha llegado a aportar para el crecimiento comercial de nuestra querida Santa Elena. Bien por ello, por esa celebración, este evento se realizó el fin de semana y fue exactamente pues en el auditorio Amantes de Zumpa. Ahí se realizó, amigos oyentes, en el Amantes de Zumpa. Recordamos a nuestros oyentes, me estaban preguntando el fin de semana y me recuerdan nuevamente en estos momentos la campaña de vacunación a mascotas. Oiga, las mascotas ahora también tienen que recibir su vacuna por parte del MSP de manera gratuita. La vacuna contra la rabia, lleve a su mascota a vacunar. En el Venus de Valdivia se está vacunando, me indicaban, en el Venus de Valdivia se está vacunando y esto será hasta aproximadamente el 24 de este mes. Así que vaya para asegurarse. Van a realizarse las brigadas, hablemos en los barrios, barriales, pero como para estar más seguro, si tiene la oportunidad, su mascota es muy grande, de llevarla en un vehículo, y si no, llévela caminando, depende de dónde viva. Bueno, lo importante es que lleve a su mascota para que pueda usted también ser responsable de que reciba esta vacuna contra la rabia. Es importante, esta vacuna la recibe una vez al año y que esta campaña anual la realiza el Ministerio de Salud Pública en esta ocasión. Así que a vacunar a sus perritos. Para hoy martes, por parte de la Dirección Provincial de Salud de Santa Elena, se está invitando porque se va a realizar el taller demostrativo para la prevención de la desnutrición crónica infantil, un mal que en la provincia de Santa Elena tiene altas estadísticas o altas cifras. Desnutrición crónica infantil, y que se está luchando, se está trabajando desde diferentes espacios, pero aún falta mucho. En Santa Elena falta mucho, mucho. Principal causa, agua potable, que nosotros no tenemos garantizada en la provincia de Santa Elena. Irresponsable por lo que digo. Responsable, no irresponsable. Responsable, responsable por lo que digo. De una agua apta para el consumo humano. Aunque por parte de Aguapen nos dicen que sí, que está apta para el consumo humano. Sin embargo, nosotros recibimos agua en ciertas zonas en la provincia de Santa Elena. Siempre están las denuncias, no lo digo yo. Las denuncias siempre se hacen a través de medios de comunicación. Incluso ahora también las diferentes plataformas de redes sociales que nos sirven también para poder hacer llegar a las instituciones, poner en conocimiento alguna queja o querella ciudadana. El agua con mal olor, el agua turbia, etcétera, con partículas extrañas, etcétera, etcétera. Y esa es una de las causas principales, o la mayor causa principal, el agua potable para la desnutrición infantil, evitar esa desnutrición infantil, y en eso tienen que trabajar las autoridades, garantizar la pureza en el líquido vital, que sea verdaderamente 100% una agua pura, agua potable. Y eso no tenemos en la provincia de Santa Elena. Pero bueno, hoy se va a desarrollar en la plazoleta del Parque Central Vicente Rocafuerte, esto es frente a la municipalidad, se va a realizar hoy el taller demostrativo para la prevención de la desnutrición crónica infantil, un espacio para compartir conocimientos y promover prácticas de alimentación saludable para el crecimiento y desarrollo de nuestros niños y niñas. Plazoleta del Parque Central de Santa Elena a las 10 de la mañana. Así que si puede asistir, asista a recibir estos talleres, estas capacitaciones, estas charlas, que son charlas educativas, que son importantes. Así que está invitando ahí la Dirección Provincial de Salud de Santa Elena. Es momento de irnos a la pausa. Y luego de la pausa estaremos de regreso con ustedes. 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Regresamos.
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2: Días, una vez más uniéndome aquí a Enlace Informativo para traerles la información más relevante que se ha dado durante las últimas horas por acá en Machala y en la provincia de Oro. Un gusto saludar a todos nuestros oyentes, agradeciéndoles por la sintonía y por supuesto también a aquellos que nos siguen a través de nuestras redes sociales. 8:04 a.m, comenzamos con la información. Una adolescente de 14 años fue secuestrada, asesinada y arrojada al mar. Una adolescente de 14 años que permanecía desaparecida desde el pasado fin de semana fue encontrada sin vida flotando en alta mar frente a las costas de la parroquia Puerto Bolívar en Machala. El hallazgo ocurrió durante la mañana del lunes 5 de octubre, cuando pescadores que realizaban sus actividades observaron un bulto flotando en el mar. Al acercarse, confirmaron que se trataba del cuerpo de una mujer y alertaron inmediatamente al personal de la Armada que se encontraba en cercanías. Los uniformados trasladaron al cuerpo hasta el muelle del subcomando de Guardacosta Sur en Puerto Bolívar, donde agentes de la DINASET realizaron las primeras diligencias. Durante la inspección se determinó que la menor presentaba heridas provocadas por proyectiles de armas de fuego en el rostro, tórax y brazos. De acuerdo con la información preliminar, el cuerpo presentaba más de 25 impactos de bala. Posteriormente, los restos fueron trasladados hasta el Centro Forense de Machala, donde sus familiares acudieron para realizar el reconocimiento y retirar el cuerpo para darle sepultura. 8:05 a.m, y entre otras noticias, esta vez en el cantón Portobelo, tres jóvenes fueron asesinados y otro resultó herido. Tres personas fueron asesinados y una cuarta resultó herida durante un ataque armado registrado la noche del lunes 5 de octubre en el sector Curtin Capac, en la vía A Morales del cantón Portobelo. El jefe del distrito Zaruma, Pablo Montenegro, informó que alrededor de las 19 horas, el EQ911 alertó a la policía sobre un hecho violento ocurrido en un domicilio. Según la versión policial, sujetos que se movilizaban en una motocicleta ingresaron al inmueble y realizaron varios disparos. Esto contra las personas que se encontraban en el lugar y como consecuencia del ataque, tres jóvenes murieron en el sitio. Además, una cuarta persona también fue alcanzada por los proyectiles y los heridos tendrían entre 17 y 20 años de edad. Hasta el momento no se ha informado sobre personas detenidas por este hecho. La policía mantiene desplegadas las unidades en el sector para esclarecer las circunstancias del triple asesinato. 8:06 a.m. Una explosión en terreno baldío provoca daños en una vivienda de Urcesa 3. Una explosión registrada durante la madrugada del lunes 5 de octubre generó alarma entre los moradores del sector Urcesa 3 en Machala. La detonación de un artefacto explosivo ocurrió aproximadamente a las 2:15 de la madrugada en un terreno baldío y provocó daños en una vivienda ubicada junto al predio. De acuerdo con el parte policial, la onda expansiva ocasionó la ruptura de vidrios, además de daños en la puerta de ingreso y afectaciones en parte del techo de zinc del inmueble. El estruendo también fue escuchado por moradores de las viviendas cercanas. Debido a que el hecho ocurrió durante la madrugada, los habitantes del sector indicaron que no observaron quién habría dejado el artefacto explosivo en este terreno. Las autoridades, mientras tanto, investigan las circunstancias de la detonación y buscan determinar quién colocó el explosivo y cuál habría sido el objetivo de este ataque. 8:08 a.m. Armada localiza dos presuntos explosivos en Puerto Bolívar. Dos presuntos artefactos explosivos fueron localizados en el barrio Amazonas 1, perteneciente a la parroquia Puerto Bolívar. El hallazgo se produjo luego de una alerta emitida por la Policía Nacional sobre la presencia de material considerado peligroso en este sector de Machala. Efectivos del Batallón de Infantería de Marina número 22, Jambelí, acudieron inmediatamente al lugar para acordonar el área, controlar el perímetro y evitar riesgos para los moradores. La Armada mantuvo el resguardo del sitio hasta la llegada de las unidades policiales especializadas en explosivos. Personal técnico se encargó de la manipulación del material y de la recolección de los indicios necesarios para las investigaciones correspondientes. La Fuerza Naval indicó que continuará realizando patrullajes y operaciones de seguridad en Puerto Bolívar y otros sectores priorizados en la provincia de El Oro. 8 de la mañana con 9 minutos, esta vez en el Cantón Guaquillas. Retienen vehículo con más de 6 metros cúbicos de madera sin documentación. Un vehículo que transportaba 6,09 metros cúbicos de madera aserrada de la especie Sande fue retenido durante un operativo de control ejecutado en el sector Ingreso a Tawín, en el Cantón Guaquillas. El procedimiento se realizó durante la Operación Thunder 2026, cuando los uniformados identificaron el automotor y realizaron una inspección al cargamento. Durante la revisión se constató que el producto forestal no contaba con la documentación correspondiente que acreditara su movilización o su procedencia legal. Ante esta situación, los agentes coordinaron el procedimiento con personal del Ministerio del Ambiente, la entidad encargada de verificar el cumplimiento de la normativa relacionada con el transporte y aprovechamiento de productos forestales. El vehículo y la madera fueron retenidos y trasladados hasta los patios de retención, donde quedaron a disposición de la autoridad competente. 8 de la mañana con 10 minutos, 8 de la mañana con 10 minutos. En una vivienda de Machala fue encontrado sin vida un profesor de música. Consternación existe en el ámbito artístico y educativo de Machala tras el fallecimiento de Milton Gómez, docente de música vinculado al Conservatorio de la ciudad. Gómez fue encontrado sin vida durante la mañana del lunes 5 de octubre en un inmueble ubicado en las calles 10 de agosto y Novena Norte. Alrededor de las 7:50, familiares se alertaron debido a un fuerte olor proveniente del interior de la vivienda. Al ingresar, encontraron al maestro sin signos vitales y comunicaron inmediatamente el hecho al ECU-911. Información preliminar señala que el cuerpo no presentaba señales evidentes de violencia. Debido a que en el sitio no fue posible determinar la causa del fallecimiento, los restos fueron trasladados hasta el Centro Forense de Machala para los procedimientos médico-legales correspondientes. La muerte del docente generó muestras de pesar entre familiares, amigos, estudiantes y personas relacionadas con la música y la formación artística de la ciudad. 8 de la mañana con 11 minutos, 8 de la mañana con 11 minutos. Un incendio de cable eléctrico generó riesgo de fuego en un local en el centro de la ciudad. Un cable de energía eléctrica se incendió y provocó una situación de riesgo en un establecimiento comercial ubicado en las calles Olmedo y Ayacucho en el centro de Machala. El incidente ocurrió durante la jornada de lunes cuando el cable comenzó a arder y posteriormente generó chispas que alarmaron a comerciantes y transeúntes. La principal preocupación se concentró en un local comercial ubicado junto al punto donde se produjo la falla, debido a la posibilidad de que las chispas provocaron un incendio durante el establecimiento. Personal del Cuerpo de Bomberos de Machala acudió al sitio para controlar la emergencia. Los uniformados permanecieron a la espera de la propietaria del local, quien habría indicado que se encontraba cerca. Sin embargo, al no llegar después de varios minutos, los bomberos decidieron ingresar al establecimiento para verificar las condiciones del inmueble. 8 de la mañana con 12 minutos, 8 de la mañana con 12 minutos, y un corte de energía eléctrica afecta a un sector del cantón Pasaje. Una interrupción prevista del servicio de energía eléctrica afectó desde la tarde de lunes a moradores de un sector céntrico del cantón Pasaje. Según información proporcionada por habitantes de la zona, la suspensión del suministro se registró desde aproximadamente las 16 horas con 20 minutos y comprende el perímetro entre las calles Aurelio Prieto, Rodolfo Ugarte y Rodrigo Ugarte hasta las inmediaciones de la escuela Rodrigo Ugarte. Los moradores señalaron que la falta de energía se concentraba únicamente en ese bloque de la zona urbana, mientras que otros sectores del cantón continúan recibiendo el servicio con normalidad. El corte ha generado inconvenientes para las actividades de los residentes y establecimientos comerciales ubicados en las calles mencionadas. 8 de la mañana con 13 minutos y desde ya, las lluvias y fuertes vientos dejaron sin energía a varias comunidades de Chilla. Las lluvias y fuertes vientos registrados en el cantón Chilla provocaron afectaciones en varias comunidades y ocasionaron daños en un transformador generando la interrupción del servicio de energía eléctrica. La falla dejó sin suministro a varias familias y también afectó a servicios que dependen directamente de la electricidad. Uno de los sectores perjudicados es el Cerro Repe, donde se encuentran instalados transmisores de varias radiodifusoras FM y equipos utilizados para brindar el servicio de Internet. La falta de energía en esta zona generó interrupciones en las transmisiones radiales y problemas de conectividad para los usuarios. Los cortes provocaron malestar entre los habitantes debido a las dificultades que generaron tanto en actividades cotidianas como para los servicios de comunicación. Personal de CENET se movilizó hasta el sector para realizar los trabajos correspondientes y restablecer progresivamente el suministro de energía eléctrica. 8 de la mañana con 14 minutos, una información más antes de ir a cortes comerciales. Y el Consejo Nacional Electoral prepara respaldo eléctrico para el escrutinio en El Oro. La Delegación Provincial Electoral de El Oro prepara un sistema de respaldo eléctrico con el objetivo de evitar que eventuales cortes de energía afecten el procesamiento de los resultados de las elecciones seccionales previstas para el próximo 29 de noviembre. El Centro de Procesamiento Electoral, conocido como CPE, funcionará en el Colegio Ismael Pérez Pazmiño en Machala. Mario Ruano, director de la Delegación Provincial Electoral de El Oro, informó que el proceso de contratación de un generador se encuentra listo y que el equipo deberá estar instalado antes de las pruebas técnicas y simulacros. El primer ejercicio está previsto para el 1 de noviembre. El sistema de respaldo contempla un generador cuyo alquiler tendría un costo estimado de $5,000 y que permanecerá durante más de un mes al servicio de las actividades electorales. A esto se sumará también un transformador destinado exclusivamente al Centro de Procesamiento Electoral, cuya instalación contará con el apoyo de CENEL. También se utilizarán sistemas UPS para proteger los equipos del sistema de escrutinio frente a posibles interrupciones o alteraciones del suministro eléctrico. 8 de la mañana con 16 minutos, nos vamos a un corte comercial y estaremos de regreso con más información.

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8: Ocho de la mañana con 18 minutos, estamos de regreso con más noticias. El gobierno abre una nueva convocatoria de jóvenes en acción con 700.000 cupos. El gobierno nacional anunció una nueva convocatoria del programa Jóvenes en Acción con 700.000 cupos a escala nacional. La iniciativa busca brindar capacitación y experiencia laboral a jóvenes con el objetivo de fomentar su inclusión económica y generar nuevas oportunidades de empleo. Según el anuncio oficial, el programa comenzará el próximo 30 de octubre. Y cada participante recibirá un total de $800 distribuidos en dos pagos de $400. El primer pago está previsto para el 30 de octubre y el segundo para el 27 de noviembre. Los jóvenes interesados podrán realizar su inscripción a través de la plataforma oficial del programa Jóvenes en Acción. El gobierno informó que esta iniciativa benefició a más de 75.000 personas en 2024 y a 80.000 durante 2025. Para 2026 se habían habilitado inicialmente 150.000 cupos. 8 de la mañana con 19 minutos, continuamos en el Cantón Machala. La Universidad Técnica de Machala está incluida en el proyecto Casa U. La Universidad Técnica de Machala forma parte del proyecto Casa U, una iniciativa anunciada por el Gobierno Nacional para la creación de residencias estudiantiles gratuitas destinadas a jóvenes universitarios. El proyecto contempla una inversión total de $99.780.000 y prevé beneficiar a estudiantes de 28 universidades y escuelas politécnicas públicas. En una primera fase prevista para desarrollarse durante 2026, se contempla una inversión de $20.100.000 para la Escuela Politécnica de Chimborazo, la Universidad Nacional de Chimborazo, la Universidad Península de Santa Elena, la Universidad Técnica de Machala y la Universidad de Cuenca. El objetivo de la propuesta es brindar alojamiento a estudiantes universitarios y facilitar su permanencia en el sistema de educación superior. 8 de la mañana con 20 minutos, la Feria de Alimentación Saludable se realizará en Pasaje, en la cancha múltiple de la parroquia Ochoa León, en el cantón Pasaje. Se desarrollará este miércoles 7 de octubre una Feria de Alimentación Saludable. La actividad estará dirigida a educadoras del programa Creciendo con Nuestros Hijos y a familias beneficiarias. Durante la jornada se realizarán concursos, charlas y dinámicas dirigidas a compartir con niñas y niños. La actividad comenzará a partir de las 13 horas, repetimos, desde el miércoles 7 de octubre, y busca promover hábitos de alimentación saludable y buenas prácticas de cuidado infantil. Esto ocurrirá en la cancha múltiple de la parroquia Ochoa León, en el cantón Pasaje. 8 de la mañana con 21 minutos, esta vez en El Retiro. La Brigada Social llegará a la comunidad Nueva Esperanza en la parroquia El Retiro en Machala. Los servicios de diferentes instituciones del Estado llegarán este jueves 8 de octubre a esta comunidad ubicada en la parroquia El Retiro. En este sector se desarrollará una brigada social a partir de las 10 de la mañana. La ciudadanía podrá acceder a servicios de medicina general, pediatría, odontología y ginecología. También se ofrecerá asesoría en temas tributarios y crediticios, servicios de cedulación, información digital y otros trámites. La actividad busca acercar los servicios públicos a sectores rurales y facilitar el acceso a la ciudadanía a diferentes instituciones. 8 de la mañana con 22 minutos. El gobierno anuncia el abastecimiento de vacunas contra la varicela. El gobierno nacional, a través del Ministerio de Salud Pública, anunció el abastecimiento de 150.000 dosis de la vacuna contra la varicela. La adquisición representó una inversión de $1,613,800.50. Esto mediante el Fondo Rotario de la Organización Panamericana de la Salud y la Organización Mundial de la Salud. Las vacunas serán distribuidas en las 24 provincias del país, de acuerdo con la planificación de la autoridad sanitaria. El objetivo es garantizar la disponibilidad de esta dosis y fortalecer la prevención de enfermedades inmunoprevenibles. 8 de la mañana con 23 minutos, 8 de la mañana con 23 minutos, vamos culminando. El gobierno reporta más de $500 millones en créditos productivos en lo que va del 2026. El gobierno nacional informó que a través de Ban Ecuador se han colocado más de $500 millones en créditos productivos durante 2026. Según la información oficial, estos recursos están dirigidos a pequeños, medianos y grandes productores, además de otros sectores de la economía. Las autoridades señalan que estas líneas de financiamiento buscan fortalecer la producción, contribuir a la generación de empleo y apoyar a la recuperación económica del país. 8 de la mañana con 23 minutos. Con esta información hemos llegado al cierre de las noticias de lo que cubre aquí la provincia de El Oro y, por supuesto, el Cantón Machala. Estamos de regreso con Mari en el estudio, que nos trae más información. Y creo que el día de hoy contamos con una entrevista. Te escucho, Mari. Buen día.
2: Buen día, gracias. Una vez más, buen día. Gracias, Melissa, por toda la información pues generada desde la provincia de El Oro la mañana de hoy. Interesante que dábamos a conocer también pues sobre la vacunación contra la varicela, no solamente la vacunación canina felina, sino que también ahora para los niños, cuán importante es con esa inversión que hace el Estado ecuatoriano a través del Ministerio de Salud Pública para las 24 provincias. Así que llevar a los niños a vacunarse. Nos despedimos, Melissa, deseándote que tengas un excelente día martes. Hasta el día de mañana con más información. Sí, estaremos con diálogo a partir de las 8:30 de la mañana. Nos acompañará Bruno desde la mañana de este martes. 8:25 minutos. Desde la alcaldía de Santa Elena se genera también algo más de información sobre los trabajos que se están y las actividades que se están realizando, amigos, en sintonía la mañana de este martes. Se invita a la comunidad de San Rafael, esto de la parroquia Chanduy, a ser parte de la inauguración de los talleres de porcelana fría, espacios creados para fortalecer las habilidades y fomentar el emprendimiento de la comunidad. Oiga, cuán importantes son estas capacitaciones, estos talleres. ¿Saben por qué? A veces, para algunas personas, ay, irrelevante eso, que invitan siempre, que dan esos cursos. Oiga, usted va de manera gratuita a aprender y ya una vez con ese conocimiento puede ser algo más de ingreso que va a tener sin necesidad de salir a la calle a trabajar. Desde su casa puede hacer trabajos. Ahora con las redes sociales que tenemos, esas diferentes plataformas, uno quiere vender. Vamos con una transmisión en vivo y empezamos. Las personas empiezan a hacer garaje. En su casa recogen y vamos a hacer garaje, dicen. Es decir, a vender ropa que está en buenas condiciones y que no la usan, ya no les gustó, ya no la quieren. y la venden así a precios muy bajos y venden en redes sociales, venden, como también hablamos de productos nuevos a nivel nacional. Eso también ha dado eso nos dejó la pandemia, ¿verdad? Eso es lo bueno que quedó de la pandemia. Entonces también hay que sacarle la parte buena a esa dolorosa situación que fue la pandemia con lo del COVID en el 2020, amigos oyentes. Entonces, aprender cuando se dan estas oportunidades. Si usted tiene tiempo, vaya a emplear ese tiempo, deje ese teléfono a un lado, deje ese televisor a un lado, deje esa cama, ese sofá, levántese, inspírese y salga, vaya, aproveche. En la comuna San Rafael, hoy a las 2 de la tarde, te invitamos a ser parte de la inauguración de los talleres de porcelana fría, espacios creados para fortalecer las habilidades y fomentar el emprendimiento de la comunidad. Se viene la época navideña, así que vayan, aprendan y empiezan a hacer todas esas bellezas en porcelana para con diseño navideño y van a ver cómo les va a ir. Así que entonces está invitando la municipalidad de Santa Elena a esta inauguración de los cursos Porcelana Fría, Manualidades Creativas, Proyecto Cosiendo Sueños. 2 de la tarde allá en la Casa Comunal, la Casa de la Comuna, que es la Casa Comunal, en San Rafael, a las 2 de la tarde. Asistan. Interesante. Esto es, en esta ocasión, pues, por parte de la Municipalidad de Santa Elena, con estos interesantes cursos. Adquirir conocimientos nunca está de más, y al menos si es gratuito, si son gratuitos, asista, aprenda, vaya, saque provecho a la vida. 8:28 minutos, y hay que también preocuparse por realizar las fumigaciones por parte de las instituciones públicas, porque se vienen las lluvias y de hecho ya están por ahí apareciendo y hay mosquitos a cualquier hora del día. Hay mosquitos. Entonces, hay también las enfermedades, las típicas enfermedades, para unos vectoriales, para otros las enfermedades temporales, típicas de las lluvias, por causa de las lluvias. Así que también hay que trabajar en eso. Y la Municipalidad de Salinas nos indica de que están trabajando con fumigación. Bueno, lo hacen de manera permanente. Hay que decir las cosas como son. El municipio de Salinas, sin querer minimizar el trabajo de las otras instituciones, y que nosotros ingresamos también a las páginas oficiales, aparte estamos en grupos creados por parte de estas instituciones o de los departamentos de las de relaciones públicas, donde nos envían toda la información o lo principal para que nosotros ayudemos con la difusión. Entonces, el municipio de Salinas, de manera permanente, podemos darnos cuenta y recibir esa información sobre las fumigaciones que están realizando de manera permanente. No porque se viene el fenómeno del Niño, siempre lo están haciendo. Y ahora no es la excepción, se llegó al puerto de Santa Rosa, ahí donde se compra el pescado fresco, oiga, fresco, saltando todavía de la embarcación, de la panga, saltando. El pescado lo conseguimos ahí en el puerto de Santa Rosa. Y se llegó con fumigación contra vectores al puerto de Santa Rosa como parte de las acciones preventivas para reducir la presencia de mosquitos y otros vectores que aparecen por ahí, que pueden afectar la salud de la comunidad, de los pescadores y las viviendas, porque aquí en lo que tiene que ver el puerto, no es solo el puerto, hay viviendas aparte de negocios. Es una zona muy movida ahí en el puerto. Seguimos acercando los servicios de prevención a nuestros barrios para construir espacios más seguros y saludables, dice la Municipalidad Salinense. Qué bien que se ha llegado al puerto de Santa Rosa, porque allí hay negocios, hay negocios, hay mucho comercio, mucha movilidad humana, no solo de los propios comerciantes, sino que también de la comunidad, de la comunidad. Vámonos a la pausa y al regresar estaremos en diálogo, esperamos que ya esté llegando nuestro invitado, ya son las 8:31 exactamente, vamos a la pausa para regresar con más de Enlace Informativo. Regresamos.

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8: Con la entrevista de hoy estamos de regreso. Decíamos antes de irnos a la pausa y ya estaba en las instalaciones. Lo que pasa es que no subía todavía Bruno Dede. 8:35 minutos, vamos a aprovechar los minutos que nos restan este espacio informativo. Es grato poder recibir a nuestros invitados, en este caso, pues, ex concejal del Cantón La Libertad en dos periodos y ahora actual candidato a la alcaldía del Cantón La Libertad. Bruno Dede Llerena nos acompaña. Grato poderlo recibir. Muy buenos días. Bienvenido.
9: Muchísimas gracias por permitirme estar hoy en los micrófonos de este prestigioso medio de comunicación. Ya no llegué tan tarde como la última vez. Ya mejoramos ya en ese tema. Bueno, la vez anterior tuvimos un desperfecto en el vehículo. Ahora nos demoramos un par de minutos porque estuvimos atendiendo una llamada, pero ya estamos aquí para poder conversar, dialogar y, como siempre, informar a la ciudadanía de soluciones para el Cantón La Libertad desde nuestro punto de vista.
8: Soluciones para el Cantón La Libertad con una candidatura ya firme, una candidatura firme de incluso por parte del Consejo Nacional Electoral, ya a estas alturas no está 100%, pero que todavía quedan ciertas candidaturas. No es el caso de la provincia de Santa Elena, el de la provincia de Santa Elena casi ya en su totalidad, hablamos de las candidaturas de los aspirantes a diferentes dignidades, Bruno, que ya están de manera firme y oficial.
9: Así es.
8: Vemos un trabajo que, si bien es cierto, para algunos dicen campaña electoral anticipada, para los candidatos dicen nos estamos reuniendo, no a conversar, a poder observar, constatar la realidad o las realidades a necesidades y escuchar los requerimientos de la ciudadanía sin ir a pedir el voto, sin ir a tratar de hacer proselitismo, sin bandera política, sencillamente a reunirse con la comunidad, que lo puede hacer incluso el ciudadano común sin tener una participación en alguna candidatura, alguna dignidad, en este caso por elecciones seccionales. ¿Cómo está ese acercamiento con la comunidad, el trabajo en territorio? ¿Qué dice la ciudadanía? ¿De qué se encuentra ávida la ciudadanía del Cantón La Libertad, Bruno?
9: Bueno, Efectivamente, hemos visitado, hemos recorrido algunos sectores del Cantón La Libertad, pero dentro de esto cabe recalcar, y debo decirlo igual para que en la entrevista más adelante igual lo podamos considerar, no podemos emitir propuestas formales que estén dentro del plan de trabajo hasta que arranque formalmente la campaña, que eso será en el mes de noviembre. Podemos hablar, sí, de lo que le falta al cantón, podemos hablar, sí, de cuáles podrían llegar a ser las soluciones, pero formalmente presentar una propuesta coherente, estructurada, dinámica, ya algo más real, algo más consolidado, eso habrá que esperar el mes de noviembre. Ahora, ¿qué es lo que la gente nos comenta? ¿Qué es lo que la gente dice? ¿Qué es lo que la gente manifiesta? Principalmente la falta de obra pública, la falta de inversión, el mal estado de las vías, el abandono y el deterioro de la red de mercados, de espacios como el Malecón de la Libertad, como los escenarios deportivos, la falta de infraestructura en los barrios en cuanto a parques, a canchas, a centros de desarrollo comunitario, a las sedes, entre otras cosas más. Y sé que varios candidatos están visitando los sectores barriales, están recorriendo, algunos lo hacen puerta a puerta, otros lo hacen con parrilladas, pero más allá del hecho de hablar que le van a hacer una calle, que le van a hacer una acera, que le van a hacer un bordillo, cosa que aún no pueden legalmente, pero sin embargo ellos ya lo están haciendo, existe una pregunta clave: ¿de dónde saldrán los recursos? ¿De dónde van a sacar la plata? ¿De dónde provienen los fondos? Ya lo dijimos aquí en estos micrófonos, la ciudad tiene un endeudamiento de 40 millones de dólares. ¡40 millones de dólares! No es poca cosa. ¡40 millones de dólares! Hoy, ese déficit es el que no solamente influye en la falta de obra pública.
8: Bruno, estos datos son datos
9: son de la municipalidad. Así es, no es un número que yo me he inventado.
8: ¿Puede el ciudadano a dónde ingresar para asegurarse de que estos 40 millones de dólares, se puede decir, de endeudamiento?
9: Bueno, podrían pedirlo por escrito,
8: al
9: alcalde. ¿Ya? No creo que el alcalde les vaya a dar la información, pero podrían solicitarle al municipio de La Libertad esta información para que ustedes puedan revisarla, chequearla, analizarla y sacar sus propias conclusiones. Hasta el 31 de diciembre del año 2025, el endeudamiento, las deudas de la muy ilustre municipalidad del Cantón La Libertad estaban cercanas a los 37 millones de dólares. 31 de diciembre del año 2025.
8: Casi ya está, hace un año.
9: Así es, ya está transcurriendo el año 2026, ya está por finalizar y falta parte del año 2027. Entonces, por eso me atrevo a decir con absoluta seguridad que bordea los 40 millones de dólares ya a estas alturas y que incluso va a sobrepasar este valor, va a sobrepasar por mucho. Es una situación complicada. No solamente es la falta de obra pública por no tener dinero, por no tener recursos. El hecho de no tener plata implica en que no se puedan arreglar las calles, en que no se puedan hacer calles nuevas, que no se pueda dar mantenimiento a las infraestructuras municipales, que no se puedan pagar los sueldos a los trabajadores, que la recolección de basura no se brinde como un servicio de calidad y que en muchos casos deba pasar una volqueta y ya no el carro recolector. Este déficit es un tema que se debe manejar con mucho cuidado, porque los otros candidatos, que hablan solo de obras, no mencionan los 40 millones, y este es el riesgo. No hablan de este problema, no lo mencionan porque no lo conocen. Y si no lo conocen, no pueden plantear una solución. ¿Qué es lo que probablemente intentarán hacer después? Trasladarle ese déficit a la ciudadanía, ese problema al bolsillo del ciudadano. ¿Cómo? Incrementándole el impuesto predial. Y en nuestro caso, eso es diferente. Yo invito a los candidatos, a todos los candidatos a la alcaldía del Cantón La Libertad, a que mencionen el déficit, a que hablen de la plata que hace falta en el municipio y que expliquen cómo van a sacar adelante a la ciudad sin meterle la mano al bolsillo a la gente.
8: Eso, todos estos aspectos, se puede decir la falta de recolección 100%, incluso con los propios vehículos de la municipalidad, el atraso a empleados de la municipalidad, entre otros aspectos, es lo que le hace pensar, Bruno, a que estos 40 millones aproximadamente, ¿no? Uh-huh. Con lo que faltaría el 2027, 40 millones de dólares de deuda de la municipalidad desde La Libertad no haya bajado.
9: Bueno, ¿por qué no baja? Porque nunca pudieron controlar, nunca supieron manejar las finanzas públicas, nunca supieron estructurar la municipalidad acorde a la realidad. Claro, es verdad, ellos podrán en algún momento decir, sí, que recibieron una institución con deudas. Y es verdad, recibieron una institución con deudas. Igual que lo hizo el administrador anterior, y así como lo hizo también el anterior a aquel. Pero en esta ocasión el endeudamiento se ha disparado de una manera significativa, de una manera brutal. No solo se duplicó, sino que podríamos decir que este nivel de endeudamiento va a ocasionar que en algún momento definitivamente se suspenda el servicio de recolección de basura. O sea, a ese punto vamos a llegar, a ese nivel, que tal vez alguien pensará que es una exageración, pero no es así, es una realidad. En febrero de este año dijimos que el municipio no iba a poder sostener este servicio, el de recolección de basura. Febrero del año 2026, estamos octubre, y ya vemos que el carro recolector no pasa sino una volqueta, porque los recolectores están botados en el canchón municipal. ¿Cuál fue el problema de esta administración? Que no supo controlar sus gastos. Cuando usted aprueba un presupuesto, es un presupuesto referencial. No significa que ya tiene el dinero en la cuenta, sino que usted estima qué es lo que va a poder recaudar, qué es lo que va a poder recibir. Y en base a eso se proyectan gastos. A mitad de año, cuando ya se puede hacer una reforma al presupuesto municipal, lo lógico, lo coherente, lo correcto, es analizar cuánto se logró tener de ingresos y reajustar el presupuesto para poder gastar en el mismo nivel. ¿A qué me refiero con esto? Si presupuestamos que tendríamos 10 millones de dólares en ingresos y por ende 10 millones de dólares en gastos, si a la mitad del año tenemos solamente 3 millones recaudados, significa que ya existe un impedimento para poder llegar a la meta de los 10. Entonces habría que reajustar el presupuesto. A mitad de año, si solo tenemos 3, quitamos 2. Significa que de allí hasta final de año trabajamos con 8 millones presupuestados. El municipio de La Libertad nunca hizo este ajuste. Si presupuestaba 10 e ingresaban 7, gastaba 10. El municipio de La Libertad, si presupuestaba 20 e ingresaban 12, gastaba los 20. Y año a año se fue sumando. Y hoy tenemos este problema económico, este problema financiero que están dejando en la ciudad.
8: ¿Será eso que ha producido ese déficit?
9: Sí, es una de las causas.
8: ¿A su criterio qué más?
9: Bueno, uno es el tema de no acomodar el presupuesto, como ya lo hemos mencionado. ¿Qué más produce el déficit? Comprar sillas plásticas a $15 cada una. Pagar $60 por metro cuadrado en la famosa obra educativa. La gran cantidad de eventos que ha hecho esta administración. Ha subido más eventos que obra pública. Entonces, todo esto contribuye a que el gasto se incremente. Porque si usted gastaría $1,000 en comprar X cantidad de sillas, resulta que esos $1,000 le alcanzan para menos de la mitad de lo que hubiese comprado al precio normal. Porque a $15 creo que todos tenemos clarísimo que eso no cuesta. En la pintura es exactamente igual. El metro cuadrado, preguntémosle a un maestro albañil, no cuesta $60. Sin embargo, en esta administración decidieron pagar ese valor. ¿Qué significa eso? Que pagando $60 por metro cuadrado, se incrementa el rubro, se incrementa el valor, es más lo que hay que pagar solamente en pintura. Y eso hace que la municipalidad, una vez más, se vea golpeada a nivel económico, a nivel financiero.
8: ¿Esta silla se compra la municipalidad, sillas plásticas para sus eventos que tiene en la propia municipalidad o cuando sale a brigadas?
9: Son las mismas sillas plásticas que observan en las festividades de los barrios, en un acto solemne.
8: La común, las sillas plásticas.
9: La común. Silla común. ¿Ya? Alguien, y bien que lo mencione, alguien podría llegar a pensar que es una silla plástica especial, diferente, reforzada.
8: Eso iba a decir, hay sillas reforzadas que tienen un poquito de más de costo de lo común.
9: Es
8: de
9: la, silla la común. Misma silla blanca que si usted va al centro comercial, al Paseo Shopping, va a Pica, va a encontrar. Esa silla que no tiene apoyo en, para poner los brazos.
8: Ah, ya.
9: Esa silla plástica que se la alquila por 25 centavos en algunos lugares, en algunos locales. Esa silla plástica que usted ve en las festividades de los barrios, esa silla plástica que ve en los eventos que organiza el municipio de La Libertad, esa silla plástica es a la que nos estamos refiriendo. Y es esa misma silla plástica que mientras al común denominador le alquilan en 25 centavos promedio, la institución estaría pagando 75 centavos por cada silla plástica. O sea, hasta en el alquiler de una silla plástica existe este problema y eso contribuye al déficit económico, a la falta de obra pública, a la falta de servicios de calidad y también en el salario de los trabajadores de la muy ilustre Municipalidad del Cantón La Libertad.
8: Es decir, esta situación que de acuerdo a lo que usted está pronunciando, expresando en esta mañana, Bruno, una situación similar, acuérdese lo que pasó con

0: Muchísimas veces les hablé del problema económico, se los advertí una y otra vez, pero sin embargo decidieron ignorar las advertencias, advertencias sustentadas, coherentes, argumentadas, no simplemente lo decía por decirlo, sino que existía una razón y lo demostraba numéricamente, lo demostraba con números, con data, con información, pero decidían ignorar todas las alertas y hoy tenemos este gran problema. Y saben que los números no les alcanzan, entonces están ahora rifando, sorteando, haciendo tómbola con aparentes solares municipales que hasta el día de hoy nadie sabe dónde quedan y a quienes les entregan un certificado, un pedazo de cartón diciéndole que su solicitud ha sido aprobada, tampoco le dicen dónde está su solar, tampoco le dicen dónde queda, no le dicen cuánto mide, no le dicen absolutamente nada. Y mire, esto es algo que también la ciudadanía debe tener muy, pero muy, pero muy claro, a no dejarse engañar, a no creer en mentiras, a no dejarse manipular a vísperas de una elección. Nos hablan de 2.254 solares, 2.254 terrenos. Dicen que tienen 7.000, 8.000, 9.000 solicitudes en el primer llamado. Y ya están anunciando un segundo llamado. Si tiene 9.000 solicitudes, ya tiene la cantidad suficiente, hasta de sobra, para llenar esos 2.254 espacios. Pero ¿qué es lo que hacen? ¿Qué es lo que pretenden hacer? Jugar con la necesidad de la gente. Hacer un nuevo llamado para que las personas vayan, firmen una vez este formulario del engaño, porque ya firmaron uno con el tema de las laptops que hasta el día de hoy llegan y está en redes sociales cuando lo prometieron, y con la esperanza de que más adelante puedan acceder a un terreno, intentar capitalizar el voto. La ciudadanía ya no cree en esos cuentos, la ciudadanía ya no va a permitir que aquellos que intentaron llevarse todo, incluso hasta la esperanza de esta ciudad, estén 4 años más.
1: Bruno, esta situación es algo que ya se da en víspera a veces de cuando estamos en un año electoral. Yo recuerdo también en Santa Elena, en cierta administración, que también se dio algo similar, pero allá pidiendo una cantidad de dinero y que en la actualidad, y se dieron, de hecho, fueron y midieron los terrenos y se encarga, porque acá no solamente es el terreno, acá se habló de un combo que se iba a hacer, hasta donde hemos escuchado al alcalde, un combo del terreno y el medidor del agua.
0: Sí,
1: No sé si
0: sí,
1: usted
0: sí, sí.
1: escuchó en su momento
0: Yo escuché
1: que
0: eso,
1: esa es la oferta que se estaba dando.
0: conozco al cantón al cual usted se refiere, lo ha dicho, a vísperas de una elección, a vísperas de una elección. Ocurre el mismo caso. A víspera de una elección quiere poner aires acondicionados. A víspera de una elección le hace un techado a los chicos del parque. A vísperas de una elección quiere hacer un techado en la iglesia San Benito, en los exteriores. A vísperas de una elección quiere dar solares. Mañana no me llamaría para nada la atención que a vísperas de una elección diga que va a realizar condonación de deuda a todos los comerciantes. Simplemente propuestas vacías. Pan para hoy, hambre para mañana. Están intentando manipular y convencer a la ciudadanía con promesas falsas para seguir 4 años más y mantener su estilo de vida. Eso es lo único que están intentando hacer. Si hubiesen querido darle tierra a la gente, bueno, ¿por qué le quisieron dar 93 hectáreas a una sola persona? ¿Por qué no decidieron crear una gran lotización? ¿Por qué no decidieron pedirle a la ciudadanía que se acerque al municipio a llenar el formulario en aquel entonces? No, ahí no se les ocurrió la idea. Se les ocurre faltando un mes para las elecciones que ya están muy, pero muy cerca, y conocemos que aquel que está y quiere seguir, no seguirá.
1: A mí me llama mucho la atención en lo personal, Bruno, porque en su momento yo no tengo terreno aquí en la provincia de Santa Elena, en la península. He intentado tener y quizás he caído en estos engaños también. Y en su momento en el Cantón La Libertad fui, no en esta administración precisamente, y fui en su momento y averiguar, entonces me dijeron, no, aquí en La Libertad, incluso con la persona que conversaba, que me conoce, me dice, mire, Mario,

0: aquí en La Libertad, Ñañita, no hay terreno ya. Tú lo que tienes que hacer, me dice, tú lo que tienes que hacer y cómo te podemos ayudar aquí, es averigua por ahí. A veces sí, hay terrenos.
1: Esa es la recomendación sí, que la municipalidad suele dar.
0: Hay terrenos que están desocupados, que están libres y son municipales.
1: Sí.
0: Entonces trae tú consigue la manzana, pregúntale al vecino, la manzana, el solar, y aquí nosotros te revisamos y vemos si el terreno es municipal, que en su mayoría son municipales, y entonces el estado del terreno, si te podemos conceder el terreno. Yo tengo que ponerme a recorrer, Diosito Santo, porque si hablamos de mi sector, por ahí no hay terreno vacío. Uh-huh. ¿Y en qué tiempo voy a ponerme a recorrer? Claro, el que quiere, dice, lo consigue, pero también hay que entender que uno también tiene sus ocupaciones.
1: Así
0: yo
1: es.
0: Me tengo que poner a buscar yo mismo un terreno y llevar los datos para que el municipio me vea si me puede conceder ese terreno. Y entonces yo me hice la pregunta cuando escuché esto por parte del actual alcalde, es, ¿y cómo dicen que no habían terrenos? ¿Cuántas personas, como fui yo, han ido tantas personas a buscar terrenos al municipio y le han dicho que no hay terrenos, que es lo que tiene que la estrategia que o lo que el sistema es que uno trate de buscar o de pronto sí. Yo no lo necesito, ¿sabes qué? Anda al municipio y encárgate ya. de
1: cubrir ese terreno. ¿Por qué ocurre eso? Porque ninguna administración se ha preocupado de implementar un sistema informático que nos permita en tiempo real saber qué contratos de arrendamiento están por fenecer, por caducar, para poder emitir una orden de inspección e inmediatamente asignarle esa posibilidad de suscribir este contrato de arriendo a un nuevo peticionario, a un nuevo libertense, a una nueva persona. ¿Por qué no ocurre esto? Porque simplemente no les ha interesado. Entonces, cuando usted va a solicitar un terreno, la primera respuesta que la municipalidad lastimosamente debe dar es no tenemos terrenos. Y luego usted tiene que ir a buscar un terreno, porque no existe un sistema informático que nos permita en tiempo real decir hoy, que estamos 6 de octubre, todo este listado de solares ya caducó su contrato de arriendo. Por ende, todos estos solares están declarados en disponibilidad. ¿Y qué es lo que se debería hacer? Uh-huh. Si existen estas solicitudes, inmediatamente se los va colocando en cada una de ellas. Eso no existe. Por eso mandan a la gente a que busque, y aún buscando, no es garantía de que pueda iniciar el trámite, porque va a llegar y le van a decir, este sí, libre, municipal, pero con contrato de arriendo vigente. Este sí, libre, municipal, pero está en trámite para renovar el contrato. Este no es municipal. Y así comienzan a salirle un sinnúmero de situaciones. Y cuando al fin logra encontrar uno, por obra y gracia del Espíritu Santo, aparecen los que dicen tener la propiedad del, uh-huh. del solar. No pagaron los impuestos durante 10 años, pero resulta que aparecen en un día, se ponen al día, presentan la solicitud, quieren hacer el trámite y todo. ¿Por qué ocurre esto? Porque el sistema no está diseñado de una manera correcta. Si ya tuvo el contrato y no cumplió, lo dejó vencer, nunca construyó, nunca edificó, nunca limpió el solar, tiene multas, tiene valores que no canceló, el sistema que no existe, automáticamente debería bloquear esta solicitud y darle la oportunidad a una persona nueva. Pero eso no ocurre. Eso como punto uno. Y como punto dos, que en la ciudad no hay solares. Hasta cierta parte es verdad, hasta cierta parte. Porque la ciudad es una ciudad pequeña, La Libertad en extensión territorial, no es un cantón muy grande, ya es uno de los más pequeños del país. Y por la geografía que tenemos, atraviesan distintos canales, distintos lugares por los cuales no se puede legalizar, no podemos invadir una quebrada, por ejemplo, uh-huh. y también tenemos el problema de las tuberías y los pozos de petróleo. Entonces, no todo lugar es apto para poder lotizar, para poder crear un terreno municipal. No todo lugar, pero sí existen otros lugares en los cuales se puede hacer. ¿Cuál es el problema? Que nadie ha tenido la voluntad política de hacerlo. ¿Por qué? Sencillo. Porque en alguno de los casos, crear solares, digamos unos 300, 400, 500 solares, implicaría realizar un movimiento de tierra. Implica un rubro económico, implica maquinaria, implica inversión, implica tiempo. y para la municipalidad o para los que han pasado hasta ahora no les resulta atractivo porque prefieren comprar sillas plásticas a $15, porque prefieren seguir alquilando maquinaria en vez de comprar una, porque prefieren seguir pagando $60 por metro cuadrado de pintura, porque prefieren seguir alquilando una silla plástica, tras que las compran en 15, también las alquilan en 75 centavos. Entonces, entre crear o hacer un movimiento de tierra para poder entregar terrenos a la gente, o generar este tipo de procesos con valores exorbitantes, toman la segunda opción, y ese es el problema que tiene la ciudad.
0: En extensión, en lo que conoce usted como funcionario incluso de la municipalidad,
1: exfuncionario,
0: exfuncionario, sí, gracias por la corrección, exfuncionario de La Libertad, del municipio de La Libertad, Bruno, extensión en tierra tenemos como para poder todavía conceder terrenos.
1: Sí, sí, aún tenemos, como le indiqué.
0: No es la creación que hay que hacer.
1: Pero se pueden aún hacer creaciones, existen espacios donde la ciudad puede aún seguir creciendo, puede aún seguirse expandiendo, pero con orden. Con orden, que sea el municipio de La Libertad quien diseñe cómo debe crecer la ciudad, cómo deben ir creciendo los sectores barriales. Y no, lastimosamente, terratenientes que ven un espacio vacío y comienzan a vender la tierra, tierra que no les pertenece. Le comienzan a cobrar a la gente $700, $800. Y luego es el municipio quien debe ir a legalizar espacios que están en zona de riesgo, espacios donde no se puede crear. Es el municipio quien debe atender a asentamientos ya consolidados que están en puntos donde ni siquiera tienen facilidades para poder hacer una extensión de red de agua potable por las distancias. Entonces, es el municipio quien debe liderar, quien debe coordinar, quien debe planificar el desarrollo de la ciudad como tal.
0: Hasta el momento, en relación a estos terrenos que se han promocionado desde el 1 de octubre, que se hizo público y que llevó también a la ciudadanía a coger turno desde el día 30 de septiembre, en horas sí. de la tarde.
1: Y no solo eso, algo que a mí me pareció de muy mal gusto, la gente acude con la esperanza de tener un terreno.
0: Un pedazo de...
1: Juegan con la necesidad de la gente, juegan con esa necesidad. Y en la madrugada le mandan un payaso. Pero no le estoy exagerando. No se lo digo en sentido metafórico ni nada. Le mandaron un payaso del circo. Lo sacaron del circo y lo pusieron allí, en el municipio.
0: ¿A qué?
1: Para que le dé una serenata a la gente. Mientras la gente estaba tirada en el piso con un pedazo de cartón. Mientras la gente llevó una silla plástica que no compraron en $15 para poder descansar. Mientras la gente no tenía ni siquiera dónde hacer sus necesidades, le mandaron un payaso para que les cante. Así de enfermos, así de locos están.
2: Porque ellos sí saben invertir. 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

llegamos a nuestro inicio de semana. Hoy martes 6 de octubre, iniciando la semana. Que conste que no fue mi culpa. Que conste que no andaba de vago. Que conste que fue sin querer queriendo. Ya no dependía de mí el día de ayer hacer programa. Estuvimos fuera del aire por motivos de fluido eléctrico en nuestras antenas de transmisión. Por esa razón, el día de ayer no hubo Sin Pies ni Cabeza. De ahí estuvimos aquí con Anthony, tempranito, jugando naipes, jugamos damas, jugamos parchís, tiramos el yoyo, matando el tiempo y nunca llegó la señal. Así que no es mi culpa. Muy buenos días, iniciando esta semana. Nosotros ya, semana laboral, con todo el optimismo, siempre dándole gracias a Dios por la oportunidad de la vida. Que con eso tú puedes alcanzar tus sueños. Mientras tengas salud, mientras tengas vida, todo

0: Buenos días, Suquita. Buenos días.
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0: Juan Manuel Arteaga. ¿Cómo estamos, Juan Manuel?

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1: Y ya nos encontramos en vivo y en directo a través de nuestra señal 100.3 en toda la provincia de El Oro, absolutamente toda la provincia del Oro, ya con la sintonía de la 100.3 FM.
2: Good morning.
1: Y estamos también en la provincia de Santa Elena, allá en la capital del sol, 100.9. Wow. Muy buenos días, mi gente, esperando que se encuentren muy, pero muy bien, que se cuiden del sol, porque el sol está que arde, el sol está que quema, Dios mío.
2: Oye, échale agua.
1: Échale agua. Échale agua que se quema, Dios mío, tanto sol. Tanto sol, Dios mío. Así que protéjanse del sol. Ya estamos también en redes sociales, en vivo y en directo, transmitiendo a través de Facebook en Brisa Azul Fans. Ya estamos en Brisa Azul Fans. Hola, ¿cómo están? Muy buenos días a quienes llegan también a la página Sin Pies ni Cabeza. No se olvide, interactúe en las páginas. Deje su comentario, deje su saludito, su reacción, su petición. Comparta, disfrute del programa a través de su dispositivo celular en las redes sociales de Facebook. 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Si

0: gusto siempre recibirla y darle la cordial bienvenida. Quien también ya se encuentra acá, él siempre llega, nunca falta. No he conocido una persona tan responsable y puntual como él. Ya llegó, ya está aquí, ya nos acompaña.
1: Ya está aquí. Y que nadie se atreva a desafiarlo, porque ha llegado más intrépido que antes, más paranoico que nunca, pero más sensible y bonito.
0: ¡Nuestro compañero! ¡Anthony! Buen día, Anthony.
2: Buen día, ¿qué tal, don Tenor?
0: ¿Cómo has estado, Anthony? Cuéntame.
2: Un poquito por acá, un poquito por allá.
0: Un poquito por allá, o sea, 50-50.
2: Exactamente, eso mismo.
0: ¿Has extrañado el programa?
2: Sí, he extrañado, la verdad. Es muy divertido estar aquí.
0: ¿A quién más has extrañado de todos los oyentes?
2: No tengo un...
0: ¿Oyente específico?
2: Exactamente.
0: No, pues ahí tenías que haber dicho a la chinita, por supuesto.
2: Ah, sí.
0: He soñado con ella. He deseado escuchar esa voz.
2: Ala.
0: Ya, vamos. ¿A quién has extrañado más en el programa?
2: A la chinita.
0: ¿Y por qué a la chinita?
2: He extrañado esa voz sensual, esa eso. Voz que me prende, me enciende.
0: ¡Eso! ¡Muy bien, señor! ¡Eso es, Anthony! ¡Ese es el ánimo! Y te voy a preguntar otra cosa. ¿Y has extrañado a Alfredito?
2: Varias veces llevo recordando y recuerdo que me abandonó por dos mujeres.
0: Ya, y ahí se te pasa.
2: Exactamente.
0: Muy bien, Anthony. Ya estamos listos. Ya tenemos acá el contacto telefónico para que usted forme parte de nuestro programa. Porque a nosotros nos encanta que usted interactúe. Nos encanta que usted forme parte del programa a través de sus comunicaciones, sus notas de voz, sugerencias, saluditos, mensajes de texto a través de WhatsApp. Así que la línea está caliente, digo, está habilitada. Comunícate.
3: 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Te espero.
0: ¿A qué número pueden interactuar, mi estimado Anthony?
2: Al 099.
0: A ver, rebobina. A ver, vamos. ¿A qué número pueden interactuar, Anthony?
2: A 09-98-56-56-20.
0: ¡Eso, perfecto! Saludos a quienes ya llegaron. Empiecen ya a escribir. Muchas gracias. Se los extrañó, mi gente. Se los extrañó. Muy buenos días. Patricio.

0: Dilo, dilo.
1: Hoy tengo ganas de ti, díselo.
0: Hoy tengo ganas de ti.
1: Eso, muy bien, muy bien. Ya llegó, ya está aquí. Ya está su fan, ya llegó. A ver.
2: Hola, Olis, buenos días, feliz martes. Hoy estamos en nuestros días, chicas. Feliz día a todos, a mi querida Vivi, a doña Nancy, a Michelita, a mi abogadita, a todos, todas chicas, les mando un saludito, un beso y abrazo a la distancia. Hola, buenos días, mi papuchito. Buenos días, yo también te he extrañado mucho, mucho. Excelente día martes.
1: ¡Ahí está! Doña Dunia Andrade, desde la parte alta de la provincia del Oro de Amiga, se reporta. Buenos días, Dunia. Venga, está enganchada, está enganchada, Doña Dunia.
3: Buen día, tenor. Que tengan bonito día. Un lindo martes.
1: Gracias, Dunia, gracias.
3: Como que ya han pagado la luz en Chilla, ¿no?
4: Ya está aquí.
3: Ya tenemos.
4: Nadie se atreva a desafiar.
3: Luz azul en Saruma.
1: Me alegra mucho saberlo.
5: Buen día, Renocito, buen día.
1: ¿Qué hubo?
5: Cuídate, cuídate de ese sol, porque ese sol está ardiente como esa más que tú cuentas, pila.
1: Sí, sí, el sol está que arde. Tengo miedo que me vaya a derretir, ¿sabes? ¿Ah? Mi querida Jess, buenos días, saludos y bendiciones. Por acá también ya llega, ya está aquí, ya llegó la Suquita, Suquita.
6: Tengo ganas de ti, hoy tengo ganas de ti.
1: ¡Ay, Azuquita, dale, dale!
6: Te quiero, hoy sí. Hoy tengo ganas de ti, para mi papuchi.
1: ¡Bici, weá! ¡Dios mío!
6: Muchas gracias, mi querida Chinita. De igual manera, para usted también, saluditos. Que tenga un excelente y bendecido día martes. Y muchas gracias por el saludito y por el cariño mutuo que también le tenemos. Bendiciones para usted y toda su familia.
1: Karinita Guzñay, desde Pasaje City, nos dice felicidades, campeones. Abracitos. Gracias, Karinita. Saludos para usted y para sus princesas.
7: Buenos días, gordo frendón, caretuco, gordo vago, gordo sinvergüenza. Que vive el cumpleañero, señor. Que vive el cumpleañero.
1: De señor como bueno llega a la casa. ¡Va a chupar! ¡Es mi cumpleaños! Nadie le paró bola al pobre viejo. No sé ni siquiera si sopló la vela. No sé si le rompieron la piñata. Pero no pasó nada, hermano. Saludos al viejo que estuvo de fin de semana de cumpleaños. No sé cuántos siglos cumplía, pero estuvo de cumpleaños. Saludos, saludos.
8: Qué fue, primazo? ¿Cómo te va? Dale que alce la voz un poquito, o alce la voz el volumen de la voz, porque está muy bajito el volumen de este Anthony.
1: Ven, Anthony, para moverte la perilla, para subírtele el volumen, ¿ah? ¿Eh?
9: Hola, hola, hola. ¿Ya me escuchan bien? ¿Sí? ¿No? ¿Sí? ¿Sí? ¿No? ¿No? ¿Sí?
1: Ahí está Ricardo Primor. Salúdelo, Ricardo Primor.
9: Un saludo para ti, Ricardo Primazo.
1: Eso, muy bien. Mi querida Bessie, Isabelita Aguilar, desde el Oriente Ecuatoriano, nos dice saludos, Luchito, bendiciones, gracias. Don Robertito Campoverde nos dice, buen día, amigo tenor. Hay que ayudar a Anthony Raulito. Y para eso creo que debe conocer la historia de Demóstenes. Como ya conocemos que él no conoce ni a Manuela, será bueno que usted se le explique, Dios. ¿Quién llega por ahí, Anthony? Coméntame.
9: Jessy linda.
1: ¿Qué le dice?
9: Qué hermoso es escuchar tu voz, mi bombón. Que tengas un excelente día.
1: Ah, pero no se la vaya a ranchar porque eso es conmigo, ¿ah?
9: Va, perfecto.
1: Y ahí está mi querida Jessy Lindao en el Guabo. Buenos días, mi gente del Guabo. Ya nos preparamos este fin de semana. Nos vamos a la Champions. Nos vamos a la Champions del Guabo. Ya estaremos debutando nuevamente en la Champions del Guabo. Así que un saludo inmenso a los chicos de Increíble Fútbol Club. Saludos a doña Milenita Mora, en Carrito de Mar, fresco y sabroso. Doña Mile, un gran martes lleno de alegría y de cosas buenas. ¿Qué más llega por ahí, Anthony?
9: Edicito.
1: ¿Qué le dicen?
9: Ah, dice. Buen día, señor. Saludos. Bendecido miércoles.
1: Edicito Castro, bendecido miércoles.
10: Mi panel tenor, ya estamos aquí después de un buen tiempo de ausencia, creo que como 2 semanas. Ya nos activamos nuevamente. Lo que pasa es que el platillo volador estaba muy odioso. Ya hoy día ya no está y y ya te sintonizamos aquí en la radio. Aquí estamos con el mi panita el Zuco, mándale un saludo ahí, aquí estamos los dos trabajando. Un saludito ahí para el Zuco y para los muchachos que te están escuchando, que hay tres más en otra parte. Está Gustavo, mi panita Ariel y el cuñado del Zuco. Saludos, ya estamos aquí activos.
1: Saludos, Angelito.
10: Dice que si lo han extrañado, dice.
1: Saludos al Zuquito. ¡Zuquito! ¡Buenos días! ¡A Gustavito! No, no sé, pero cada vez que escucho ese nombre, Gustavo, es sinónimo de goleadas, no sé por qué. Estoy psicoseado ya. ¿Quién más llega por ahí, Anthony?
9: Juanma Arteaga.
1: ¿Qué le dice Juanma?
9: Saludos, mi padre Tenor, ya en sintonía, siguiente martes.

0: Martes nos dice, muchas gracias Maidita, que se encuentre usted muy bien y gracias por supuesto por llegar y sintonizarnos. Muy buenos días mis estimados, saludos a los trabajadores de Construcciones Tinoco. Ellos están en Malvas esperando que ya no pelee más con la ñora el amigo Paquito. El amigo Paquito, ve amigo Paquito. No sé por qué anda peleando con la ñora. Me imagino que cada vez que pelea con la ñora llega intratable, que no le entra ni una bala al hombre. Así que saludos a los chicos que están en Construcciones Tinoco, allá en Malvas, disfrutando de la programación. Muy buenos días, chicos. ¡Llegó el Ibai! Yo sé que hoy va a ser un día difícil para Ibai. Hoy va a ser un día duro para Ibai. Ibai está triste. ¿Qué tiene el Ibai? ¿Pero por qué razón estaría triste Raulito? ¿Sabes por qué está triste Raulito?
1: ¿Por qué?
0: Porque hoy,
1: hoy
0: será el último partido de Lionel Messi con la selección de Argentina.
1: Oh.
0: Hoy se despide el GOAT de la selección de Argentina y sabemos que Raulito tiene tatuado a Messi en un cachete, ya sabes de dónde, ¿no? Y en el otro cachete lo tiene tatuado al Dibu. El Dibu todavía seguirá, pero ya hoy Messi pone fin a su carrera como jugador de la selección de Argentina. Así que hoy seguramente el Ibai está triste.
2: Buenos días, Tenor, buenos días, mi gente. Buenos días, Anthony, que tengas un excelente día.
1: Gracias.
2: Ya estamos aquí activos escuchándote, iniciando el trabajo, loco. Aunque ayer no pudimos trabajar, loco, porque ayer me quedé dormido y fue pato. De tanto morirme de coraje en la madrugada, un gol guacho y los penales, lo mismo de siempre, wey. Qué huevada, mijo. Ya era hora que se acabe y que vuelva los partidos de Europa, campeonato nacional, porque la verdad, 21 días no he postado, loco. Pero este fin de semana vamos a ver si apuesto y veremos si recuperamos dinerito adicionales, porque la verdad, la cuenta de Cuavé está en cero, mijo. Está pobre, mijo, como la cuenta de Banco Pichincha, mijo. Saludos y bendiciones, bro. Ya estamos aquí activos escuchándote aquí en la camellación con un solazo que quema, mijo. Un solazo que quema.
0: Sí, está fuerte el
2: sol. Y de arranque, bro, a ver si me complaces la canción que te pedí, loco, porque la del martes pasado te pedí una canción, Naranjas, mijo. Vamos a ver si me complaces hoy día, bro. La de Corazón Serrano, Fiesta Cumbiandera.
0: Corazón Serrano, Fiesta Cumbiandera. Buenos días. ¿Quién más llega por ahí, Anthony?
1: Carmen Álvarez.
0: ¿Qué le dice Carmen?
1: Muy buenos días, Yuchito y su compañero. Que tengan un excelente día, lleno de mucha salud y vida. Yuchito, ayúdeme con una canción. La Gata Bajo la Lluvia, de Rocío Dúrcal. Gracias.
0: Gata Bajo la Lluvia, ok. Listo, separado el tema, mi querida Carmencita Álvarez. Saludos y bendiciones. El buenos días a Denis Armijos, a doña Vivianita Espinosa, a Joselito Pentagón también. Buenos días. Francisco Condoy, saludos. Carlitos Empiñas y mi gran amigo Jorge Román Castro.

0: bien, vamos a arrancar con nuestro martes de mujeres. A partir de este momento, solo música interpretada por mujeres. Sea el género musical que sea, pero música interpretada por mujeres.
1: Recién hoy día cumpleaños, señor Gordo Frentón. Apenas 55 añitos, en la flor de la juventud, señor.
0: ¿Qué va a ser en la flor de juventud, mijo? Ya estás como el tronco seco, papi, ¿ah?
1: Hoy día voy a soplar recién a vela.
0: ¿En serio?
1: Pero si quiere, le parto su torta, señor.
0: ¿Allá?
1: Ponga usted su torta, yo pongo mi vela y ahí hacemos cualquier cosa. Y no, claro que no escuché tanta bulla, porque el sábado, señor, salí como a las 7 de la mañana, no sé a qué hora llegué de noche. Pero bueno, regresé a que no sé ni qué hora. Y si llegué no me acuerdo ni cómo.
0: Sí me di cuenta. Sí te escuché llegar, por eso dije, llegó pero en piloto automático. ¿Quién nos escribe? ¿Qué dice la abogada, mi estimado Anthony?
2: La abogada Lupe Blanco. Feliz martes, Tenorcito y Anthony. Bendiciones en este hermoso día.
0: Gracias, abogadita. Que tenga un lindo, lindo día. Que Dios me la bendiga. ¿Quién más está por ahí?
2: Un número sin registro.
0: ¿Qué le dicen?
2: Buenos días, tenor, y envío un saludo en especial al amor de mi vida, Silvia Cajamarca, que lo amo, de Marco Beiduma, que es lo mejor de mi vida y doy gracias a Dios que le puse en mi camino.
0: Ah, caray.
2: Buenos días, tenor, fui Brisa, envíame un saludo al amor de... bueno, lo mismo.
0: Ahí está el saludo para Silvia Cajamarca de parte de Marquitos Beiduma. El hombre está pero entregado en cuerpo y alma al amor, ¿no?
3: Sí. Por ahí ubícate, mi mayor venganza de la India, firma. Dedicada para una que tengo fichada por ahí.
0: Mi mayor venganza de la India. Muchas cosas. Saludos, acá está Dunia.
4: Señor, por favor, ¿podría complacerme con una canción de Tormenta? Cualquiera de ellas, ¿ya?
0: De Tormenta.
4: Gracias.
0: Muy bien.
4: Todas son lindas.
0: Todas son buenas, no sé. Puede ser Llora, Llora, Corazón. No sé, Lágrimas por tu Recuerdo. Tal vez podría ser Amante por un Día. No sé, es tantas canciones buenas. Muy buenos días para Silvanita, Silvania Pauta, tenor y Anthony, bendecido día, nos dice. También ya llegó mi querida Very Nice. Hola, Very Nice. Doña Guillermina. Ahí le va la mucha, buenos días. Nos ha estado extrañando, Doña Guillermina. ¿Qué más nos dicen por ahí, mi estimado Anthony?
2: Diego Sarango.
0: ¿Qué le dice Dieguito?
2: Un temita de la India, de tu hermana.
0: ¡Bésame!
2: De tu hermana.
0: La India de tu hermana. ¿Qué es eso, señor? ¿Cuál India de tu hermana? No tiene compón de la gente, ¿no?
2: No,
0: son,
2: tiene compón.
0: Terrible, Dios mío. Sí. Ya cambien, señores. Ya busquen de Dios. ¿Qué son esas cosas, por favor? Si quieren pedir un tema, ¿qué número podrían hacerlo, Anthony?
2: Al 09-98-56-56-20.
0: Eso, 09-98-56-56-20, que ya está disponible. Saludos para mi querida Gavita, también un buenos días, que Dios me la bendiga. Buenos días también a las Suquitas, allá en la Héctor Chica, entre Palmeras y Sexta Oeste. 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Ya está mi querida alcaldesa chutando la gota gorda y la que siempre sonríe. Mi querida Colorada, muy buenos días. Están ya a full camello. Te cuento rapidito, Anthony. Elige lo que quieres comerte hoy.
2: Dígame.
0: ¿Hueso blanco o sopa de alberja?
2: Sopa de alberja.
0: Sopa de alberja. Imagínate pegarte un caldo de hueso blanco en una tarde soleada con un sol que quema.
2: No vendría bien para mí.
0: No, muy bien. De segundo, ¿qué quieres, Anthony? A ver, hay carne al jugo, pescado frito, mira, pescado frito. Tallarín con pollo, hay sudado de pescado, me imagino que con tanta calor está sudadito ese pescado. Hay guatita, pollo a la Coca-Cola y pechuga a la plancha.
2: Tallarín con pollo.
0: ¿Quieres tallarín con pollo o pollo con tallarín?
2: Pero no es lo mismo.
0: No es lo mismo. Porque verás, el tallarín con pollo viene más tallarín que pollo. Pero si es pollo con tallarín, viene más pollo que el tallarín.
2: Tallarín con pollo mejor.
0: Ya, tallarín con pollo, perfecto. 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
5: Pregúntale a la Colorada si es que hay pierna de pescado.
0: ¡Pierna de pescado!
2: Pierna de pescado.
0: O puede haber chuleta de pescado también, puede ser, ¿no?
2: Sí.
0: Listo, ya vamos acá. ¿Quién más nos escribe, mi estimado Anthony?
2: Narcisa Rosales.
0: ¿Qué le dice doña Nachita?
2: Buenos días, Yuchito. ¿Cómo está? Bendiciones. Como siempre, desde Santa Rosa. Los saludamos. Cuídense mucho. Besitos de Austin. Día de chicas, bendecido día para todos ustedes.
0: Saludos al pequeño Austin, para don Víctor y para doña Nachita, que tengan un lindo día. ¿Quién más está ahí?
2: A Elías Quiñones.
0: ¿Qué le dice Elías?
2: ¿Qué más, señor? Quiero mandar un saludo a mi hija porque el viernes está participando en la Mini Reina. Yo sé que va a ganar.
0: Ya, estará de Mini Reina el día viernes. Pero Mini Reina, ¿de dónde, mi estimado Elías? ¿De qué? ¿Alcuelita? ¿De algún sector? ¿O de dónde? Confirme, mi estimado Elías. Saludos, saludos. A ver, vamos a empezar entonces. ¿Te parece o no te parece?
2: Vale, empecemos.
0: Vamos a empezar ya, para que luego no ande el Ibai hecho el resentido, que sí, que solo a las hembras las complaces, que a mí me ignoras, sí, que no te conectas con mi dolor, que hoy yo estoy triste porque se despide Messi. Voy a complacerlo, ¿ya?
2: Vale, pues complácelo.
0: Ya, la semana pasada él pidió este tema, pero yo sé que él lo pide no solo porque sea una buena canción. Él lo pide porque pasa viendo los videos de las chicas de Corazón Serrano ahí morboseándole las piernas. Por eso lo pide. Pero de todas maneras, vamos a escuchar la petición de nuestro querido Raulito.

0: así arrancamos con nuestro martes de mujeres.
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0: Juanita Ortega, ¿cómo estamos? Buenos días, Juanita. Desde la provincia de Santa Elena. Mi pana Elías Quiñones me cuenta que la hija va a participar de Mini Reina en el sitio El Recreo en Santa Elena.

0: Roxa. Y allá va a estar con toda la barra, toda la barra del 10 de septiembre alentando a su princesa. Me parece excelente. ¿Qué dice Angelito Andrés?
1: No, ya pues que es este martes de mujeres, ponme la de Belanova, la de Rosa Pastel. Confirma, pues.
0: Papito, ¿qué te pasa? ¿Qué te pasó, mi hijo? ¿Qué es eso, Diosito? Normita, ¿cómo está?
2: Hola, come gratis. Estás en día de mujeres, ¿no? Entonces, a ver si te pones una falda. No, mentira. Pongo una canción de Laura Branigan, ya. Otra cualquiera que sea de Nicky Houston. Una de cada una, ya. Gracias.
0: ¡Oh, diablos! Golosa, ponme una de cada una, mira tú. ¿Te das cuenta? Sí. ¿Quién más nos escribe por ahí, Anthony? Cuéntame.
3: A ver, un número sin registro.
0: ¿Qué le dije?
3: Hola, buenos días. ¿Puede enviar un saludo de cumpleaños para Francisco Condoy, más conocido como La Guagua, en la ciudad de Piñas, que está trabajando en IES de parte de su esposa e hijos, que le amamos mucho?
0: Vea.
3: Que deseamos muchos éxitos y millón de bendiciones para él y nuestro hogar. Ponga el vallenato de Herbert Vargas. Simplemente te amo. Ya son 37 vueltas de sol.
0: ¡Mi pana! Panchito Condoy hoy ha estado de cumpleaños. Mira tú, 37 vueltas al sol para Panchito. Allá en la ciudad de Piñas está trabajando en el IES. Un saludo inmenso para él, de parte de su esposa y de sus hijos que le aman mucho y siempre estarán ahí en las buenas y en las malas. Así que un abrazo inmenso de parte de tu hermosa familia, Francisco. Que cumplas muchos, pero muchos años más de vida. Unión de todos esos seres que te quieren y te aprecian. Oiga, por acá ya llegó mi pana, mi amigo, mi brother, mi yunta.
4: ¡Habla, mangoneo!

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1: ¿Qué tal, pana Luchito? ¿Qué tal, mi estimado Luchito? Muy buenos días. Feliz segundo día de labores, martes. Hermano, martes ya. Así que dándole duro a la camellación, mijo. Aquí he perdido un ratito, mijo, de la radio, pero no es porque yo quiera. Hermano, aquí la cobertura está pero pésima, mijo.
2: No le entra.
1: Entonces así toca. Solo medio escuchar la emisora, ¿eh? Porque en el emisor se entiende bonito.
2: Chuta,
1: pero aquí buscando señales, hermano, para reportarme. Ahí me con un saludo especial para mi familia en Arenilla, mi estimado Luchito, mi esposa, mis dos chinas y mi madrecita, hermano, que están pegadas en la sintonía. Pira, Luchito.
2: Bendiciones, Tabito. Que te encuentres muy, pero muy bien. ¿Quién más nos escribe por ahí, Antonio?
3: Marta Aizibar.
2: ¿Qué le dice Martita?
3: Saludos, señor. Excelente día.
2: Gracias, Martita, que tenga un lindo martes.
4: A la serie, tenor. ¿Tú piensas que yo voy a estar triste, deprimido, porque se va Messi? No, loco. ¿Yo para qué voy a estar triste? ¿Yo para qué voy a ver un partido turro, que es un partido amistoso? Yo no veo esos partidos amistosos, loco. Yo veo cuando Argentina juega en eliminatorias, Copa del Mundo. Eso se puede ir. Pero ya para ir a ver un partido amistoso que te enfrentas con equipos débiles, eso no, loco. Eso yo no, a mí no me interesa, amigo. Y mira, Messi se va por la puerta grande. Tras recibir muchas críticas antes, ahora se va con la puerta grande, dejando títulos importantes, 2 Copas Américas, una Copa del Mundo, una Copa de la finalísima de ahí, y otras cosas más que hizo Messi, loco. Pero en cambio ha hecho goles. Lo importante es que hizo goles en los mundiales, no como otros de tantas puteadas, insultos, que nos hizo perder apuestas. No hizo nada. No hizo nada, solo último gol que hizo fue en las eliminatorias. De ahí en partidos amistosos, Copa del Mundo, ni fu ni fa. Todo se derrumbó, hasta que se sacó la sal, marcando un hat-trick de chiripazo ante Boca Juniors. ¿Y para qué estar triste, bro? Estamos un martes maravilloso, un martes loco, brother.
2: Muy bien, no te creo. Pues aquí todo el mundo sabe que tú le pedías un hijo a Messi.
3: Uy.
2: No va a estar triste. Doña Nancy. ¿Qué pasó? No lo escucho, doña Nancy. Muy bien, estamos acá. ¿Qué pasó? Ah, se quedó muda esta vaina. Ahí fue. A ver.
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2: Está activa doña Nancy. Muy bien, saludos, Suquita.
4: Y con un solcito que nos acompaña, da ganas de pegarse unas chelitas heladas, pero bien heladas, mijo.
2: Te habla como hombre.
4: Diciendo, pues, quiero alcohol. Fue pucha, hoy.
7: Tiene huevadas ese Raulito.
2: Voy un ratito a Portobelo a saludarla a mi querida Rosita. Buenos días, Rosita. Un excelente día. Muchos besitos preciosos. Nos dice gracias, Rosita. Esperando que se encuentre muy, pero muy bien. Que tenga un lindo día y que todo me le vaya bonito. ¿A qué número, mi estimado Anthony, pueden comunicarse y pedir sus canciones, leer sus saluditos, interactuar con nosotros?
3: Al
2: 0998-56-56-20. Ahí está, 0998-56-56-20.
3: Sí.
2: Y vamos a continuar con este martes de mujeres.

0: Laura Branigan. Oiga, qué buen tema, uno de esos clásicos. Ahí está para Normita. Buenos días, Normita. Saludos y bendiciones, gracias por la sintonía.
1: Hermano, aprovechando que estamos en Martes de Mujeres, ayúdame con una canción acorde al día.
0: ¿Ya?
1: Con harto sol y contentoso, hermano. Ayúdame con una canción de Azucena Aymara. Mariposita, pilas, pilas, pilas. Para hacerlo bailar aquí al gordito, hermano. Aquí al anotador, pilas.
0: ¿Te das cuenta, Anthony?
2: Me doy cuenta.
0: Mariposita, dice.
2: Mariposita.
0: Ya se le regó al Tavo. Con razón, pues ha estado con el gordo.
2: Sí.
0: ¿Sí sabes cuál gordo?
2: ¿Cuál gordo?
0: ¡No! Si ves cómo te estoy tomando la lección y no te das cuenta, hombre.
2: Claro, es que yo estaba pensando en otras cosas. Y
0: usted me... Ya te dije que ya no andes pensando en Alfredito. Ya olvídate de Alfredito.
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0: Ahora sí necesitamos lluvia, doña Nancy, dele con todo pulmón, por favor, necesitamos que llueva. Para refrescarnos y para que no vayan a haber cortes, ¿ah?
4: Ay, se adelantó la media loca. Pusiste de la nova, Rosa Pastel. Ponte de ahí, la de Karol G, la nueva, la de Baby Bong.
0: Ay.
4: Uy, ese Tavo. Se le regó el cuaque. Hasta acá me chispoteó.
0: ¡Sanota, Tavo! Hasta Raulito se dio cuenta. ¡Qué desgracia! Bueno, ahora sí. Déjeme que tengo algo que decir, ¿ah? Porque creo que nunca había pensado yo esto, ¿no? Pero yo lo evidencié el fin de semana. Y creo que es un tema que debo compartirlo con ustedes, mis amigos. Especialmente con los caballeros, ¿no? Con los caballeros. Porque en toda... todo momento las mujeres siempre nos han dicho que sí, que el hombre que tiene amante, que la tiene registrada a la amante o a la zorrilla, como le dicen ellas, ¿no? Uy. La tiene registrada como mecánico, ¿no es cierto?
2: Mecánico Juan,
0: mecánico Rodrigo, mecánico 1, mecánico 2, mecánico 3.
2: Como mecánico.
0: ¿No es cierto? ¿Sí has escuchado eso?
2: Sí, sí, sí.
0: Ya. ¿Tú cómo crees que registran las mujeres al amante o al mozo?
2: Como a ver, ¿cómo se llama? Ese que arregla las aguas, las tuberías.
0: ¿Tú crees que lo...? No, no creo.
2: Yo creo
0: que... Gasfitero, como gasfitero.
2: Sí, sí.
0: No. Yo había escuchado, y era como que un mito urbano.
2: A ver.
0: Que decía que las mujeres que engañan a su esposo le ponían como manicure.
2: Manicure.
0: Claro, entonces si llegaba un mensaje que diga manicure, como que nadie le va a parar bola, ¿no?
2: Ah, claro, es verdad, eso es muy pasado ya.
0: ¿Sí, no?
2: Sí.
0: Pero te cuento algo.
2: A ver.
0: Te cuento algo.
2: Cuénteme.
0: Hemos estado equivocados.
2: ¿Por qué?
0: Porque no es
5: la así. Chica de las uñas, o gabinete 1, gabinete 2. Hay algunas que son tan caretucas que le ponen el señor de la plata. Ay, mijo, es una culebra.
0: El señor de la plata, no, mira tú. Pues bien, me di cuenta de que no es así. Hemos estado equivocados, Antonio.
2: A ver, dígame, ¿cómo es?
0: ¿Sabes tú cómo una mujer registra a su amigo, entre comillas?
2: Amigo.
0: Con su amigo, entre comillas.
2: Ay, no. A ver, dígame.
0: Ni siquiera te imaginas, hermano. Ella lo registra como floristería.
2: Floristería.
0: Floristería, imagínate.
2: Bueno.
0: Tú de repente ves que le llega un mensaje de floristería. No vas a sospechar nada, ¿no es cierto? Porque vas a decir, capaz a lo mejor me va a hacer un regalo, un detalle, ¿no?
2: Es verdad. Es que... Y el regalo viene después de 9 meses.
0: Eso, o sea, imagínate, floristería, o sea, no desespechas, no levantas sospechas de nada.
2: No.
0: Y pasa desapercibido, ¿no? Entonces, ese es el nuevo modus operandi. lo registran como floristería.
2: Floristería.
5: No creo, primo, la colorada te la aplicó. Bueno. Y en esos videos donde te está cogiendo el muchachito, le ruega y todo, no creo.
0: No precisamente, aunque bueno, ella tiene algunos como dulce detalle, detalle ni sé cuánto, y regalos ni sé cómo, algo así, pero floristería no. Pero yo vi el caso, lo viví el fin de semana, lo evidencié y la persona involucrada se quedó como que en shock, no sabía qué decir, se sonrojó y se hizo la desentendida, que no sabía quién era. Porque fue, el mensaje llegó de la floristería, pero nunca llegó una flor, o sea, imagínate. Y un domingo todavía. Era raro.
2: Muy raro,
0: o sea, rarísimo. Entonces, floristería. Así que mi pana, si de repente ahí usted revisa el celular o la ve a su mujer chateando con una tal floristería, póngale cuidado.
2: No quisiera ni ver eso.
0: Póngale cuidado, métale asunto a eso, cuidado.
6: Eso sí les pasa porque no saben regalar una rosa a la mujer. Por eso le ponen floristería. Aprenden a hacer detallosos con las mujeres, regalarle unas flores, chocolates, un pincho, nada de eso le dan. Pero a la moza sí le dan todo lo que ella pide. A cada paso que da le dan algo a ella. Mientras que la mujer espera sentada ahí, porque de pie te vas a cansar.
0: Está equivocado usted, Normita, es todo lo contrario. La esposa quiere cosas, detalles, quiere que esto, que para esto, para el cambio, la moza simplemente se conforma con tener el cuerpo del hombre, nada más. Con eso ella es feliz. Para ella eso le basta, nada más.
7: Camioneta flete, así la tenemos registrada.
0: Camioneta flete, mira tú, buena estrategia también, bueno, ¿no?
8: Bueno. Ay, mi papuchito, tú eres ese colágeno que mi cuerpo necesita. Y quisiera hacer esa vitamina C para vitaminizar tu cuerpo.
2: Uy, se entendió.
0: Sí, os vení con estas calores, mijo, a ver.
2: Hace mucho calor hoy en día, ¿eh?
0: Pero respóndele, papi, no te quedes ahí callado, dile algo.
2: Cuando quieras, pues.
0: No, así tampoco, pues no. Métele más flow. Métele más labia.
2: Cuando quieras puede ser mi vitamina C, D, B y todo el abecedario.
0: ¡Ve! ¡Tranquilo, garañón! ¡Quieto! Michelita solo se ríe. ¿Qué es de que están hablando? Dice, a ver, Michelita, usted en sus contactos, ¿cuántas floristerías tiene anotadas en su registro?
5: O sea que a la floristería le escribieron, señora, ya tenemos listo su paquete. ¿Lo quiere con una o con dos bolas alrededor del capullo?
0: Bien, bien.
5: Cada ladrón juzga por su condición, señora. La asistente del hogar solo quiere golpeteo, nada eso. Más, a ella no le interesa. Pues, ¿cómo va a justificar esas flores con el marido después?
9: Ya te la aplicaron, tenor. Ya pidieron una flor dormida.
0: Acá me dicen, tenor, ni crea que registren las mujeres a los años de extremidad como primos. O sea, como primo. No, primo es muy evidente. Ese era del primo ya eso es cacho quemado, ¿ah?
2: Es verdad.
0: Que las mujeres le decían, es que es mi primo.
6: Oye, entonces salió a ti una moza económica. Una que tiene y te da, entonces, porque la que yo conozco que Wendy es esas personas, esas las desangran. Mientras que a la mujer la tienen ahí sentada esperando.
0: Está equivocada, está escuchando aquí a mi primazo, el sexólogo. Él dice, la mocita quiere solo golpeteo, dijo, ¿no? Sí. Golpeteo.
10: Peluchito, lo que tú acabas de decir, eso no es así. No, la moza es la que más plata le saca. Uy. No va a estar haciendo más, dando gratis, nada, Luchito. Ella saca más. Procura llevarse todo para que la esposa se quede sin nada.
0: Vea eso, necesitamos a alguien que salga de abogada de las mozas, por favor.
11: Más rápido, eso sí, son ñoñeros. Buenos días, zángano de lupo. Buenos días.
12: Chala madre, tenor. Ya estaba superando ese suceso y tuvieron que mencionar al primo. Fue horrible, tenor. No.
0: Sentía que me ahogaba, que lo tenía registrado como primo. ¿Ves? Yo te dije, ¿sí ves? Sí. A ver, dice Michelita, no, yo no guardo ningún número. Cualquier cosa, si es número desconocido, son los del banco. Dice, ah, ya. Ve, ella no lo registra, dice. Ella no lo registra porque si le llega un mensaje o le llama en un momento que está con el marido, ella simplemente dice, no, han de ser de algún banco que me quieren cobrar.
2: Claro, claro.
0: Buena estrategia, ¿no?
2: Sí, muy bien.
13: Para mi estimado que dice que solamente el asistente del hogar dice que no solo necesita el cuerpeo. Claro que necesita el cuerpeo, pero también necesita tu bolsillo. Y después llegas a casa diciendo que no te han pagado, que te han descontado. Todas esas mentiras que se inventan ustedes los hombres.
14: Puedes complacer con una canción para Raulito, el venao, y que no le digan en la esquina, el venao, eso a mí me mortifica. Esa tenorcito, pónsela a Raulito de mi parte. Llaman plomeros los que arreglan agua, tubería, plomeros. No, ahí, chaval, Antoni, qué barbaridad,
2: Plomero es.
14: Tenorcito, se fue la señal, que se fue la luz. Ay, qué pena.
0: Mire, por eso no hay que hablar de cacho, si ¿sí te das cuenta, Antoni?
2: Sí, sí, me doy cuenta.
0: Estábamos hablando de estábamos desenmascarando a las mujeres y se va la señal.
2: Bueno.
0: Esas son señales de Dios, para señales que te des cuenta,
2: ¿eh? Sí, sí, sí.
0: Budita se fue la señal, nos dice,
2: ¿eh?
0: Sí, mío santo.
5: Es mentira que las mozas solo quieren plata. Esa es una idea forjada que tienen las mujeres, bueno, que se ven derrotadas porque las cambiaron por otra.
0: ¿Ves?
5: Se te cruzó la señal, primo, se cruzó la señal.
0: Tiene que haber sido la señal allá arriba, ve. Allá arriba en el cerro. Se fue la señal, ya no es culpa, ve. Ya no es culpa. Luego dicen que el tenor es vago, ve. Marichuy dice, ¿de qué me perdí, tenorcito? Estamos hablando de que las mujeres ponen los cachos y cuando tienen un amante lo registran en sus contactos como floristería. No le ponen manicure, no le ponen gasfitero, no le ponen plomero, le ponen...
2: floristería.
0: Floristería. Eso es todo.
15: Cuidado, oh, loco. Por estar hablando esas cosas... se te va la señal, mijo, qué vergüenza, güey.
2: Claro, claro.
15: Ya ves, ahí está, sigue hablando esas cosas porque se te va la señal.
0: ¿Coincidencias? No creo.
2: No.
0: No son coincidencias, ¿no?
2: Son señales divinas.
0: Son señales divinas,
2: ¿ah? De que paso, de que está arriba.
0: Sí, él. Dijo, no. Aquí puede que algunas de las que están escuchando... vayan a tener después problemas, entonces mejor le corto la señal al tenor para que no siga desenmascarando las verdades, ¿no?
2: Sí, sí, sí.
0: Pero bueno, vamos a seguir hasta las... vamos a darle unos 15 minutos a la luz. Si la energía eléctrica no llega, pues nos la sacamos, José Delgado, ¿te parece?
2: Vaya, no la sacamos.
0: No la sacamos, listo. Muy bien, vamos con más música. Viene la India, y no es la India de tu hermana, la India.

La voz de Yeliana con su tema Sálvame. Oiga, por acá están las chicas, se pasaron un ratito a Facebook. Ahí están en Facebook. Cabe recalcar que no es cuestión del tenor, no es que no hemos pagado la luz, no es nada de eso.

0: En el cerro donde están las antenas de transmisión, quiere decir en Chilla. Hay un corte de energía eléctrica y por eso nosotros y otras estaciones radiales estamos fuera del aire. Estamos solamente aquí internamente por Facebook y nada más. Nuestros amigos en Santa Elena, creería que sí me están escuchando. Y pues los amigos en Piñas ya no. Los que están escuchando la 100.3, negativo. Los de la 100.9 sí, ahí tenemos otro mecanismo, así que saludos para ellos. Y estamos en Facebook momentáneamente, no regresa el fluido eléctrico. Este problema ha venido reiterándome, no he querido empaparme mucho de qué es lo que está pasando, pero ya son varios días que se presenta este problema, que no solamente afecta a Radio Brisa Azul, sino a las demás colegas radios que tienen sus antenas en este sector.
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0: Mire tú, la chinita, ella sufrió un engaño en su vida, luego del tiempo el ponecacho volvió arrepentido.
2: Uy.
0: De lo que hizo, porque ahí recién se dio cuenta de la mujer que perdió, ¿no? Bueno, como normalmente sucede en cada historia de infidelidad. Pocas son las que luego les va bien. Otros sí llegan al punto de decir, no, pues yo estaba mejor antes que como estoy ahora. Y pues bueno, él está buscando ahí perdón y ella no da su brazo a torcer.
2: Eso está bien.
0: Es que nadie sabe lo que tiene.
2: Hasta que lo pierde.
0: Muy bien, Raulito, digo Anthony.
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0: Eso.
1: 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Ay, perdón, así no era la música. Me emocioné.
0: Dime que muy pronto me visitarás. ¿Sí te pegarías el viaje a Santa Elena, Antonio?
2: ¿A visitar a la chinita?
0: Claro.
2: Pues sí, la verdad que sí.
0: ¿Sí?
2: Sí.
0: ¿Te daría quizás nervio?
2: Un poquito.
0: ¿Ya?
2: Pero estaría visitando una ciudad nueva que no he ido.
0: ¿No has ido?
2: No.
0: ¿A Salinas?
2: A Salinas, sí.
0: Sí, bueno, en Santa Elena abarca mucho, ¿no? Entonces sería bueno que vayas por allá a broncearte.
2: Uy, me gustaría.
0: Sí. Por acá la abogada dice, la estrategia de Michelita me parece espectacular. Es mejor mejor estar libre de sospecha. O sea, la recomendación que da Michelita es no registrarlo al amante, ¿no? Tenerlo ahí sin registrar. Por si acaso en algún momento él escribe o llama, ella puede decir, es de algún banco que me están llamando, ¿no?
2: Eso también es bueno.
0: Y como ahorita estamos con este tema de la seguridad, también uno puede defenderse, decir, yo no contesto llamadas desconocidas porque puede ser de alguna cosa mala, ¿no?
2: Sí.
0: Entonces, preferible no lo registro.
2: Claro.
0: Buena estrategia. Pero bueno, eso funcionaría para las personas que tienen buena memoria. ¿Qué tal tú eres con tu memoria? Para acordarte de números telefónicos.
2: Bueno, me tuve que grabar dos veces esa, así que sí, creo que tengo buena memoria, creo.
0: Sí, porque te lo aprendiste rápido el teléfono de la radio.
2: Sí.
0: Yo sinceramente para números soy malo, o sea, no matemáticas, sino para aprenderme números. Por ejemplo, fechas, números de cédula, no, y números telefónicos como que no mucho.
2: No, se entiende. Sí. Pero yo sí creo que soy un poco bueno en eso.
0: Ya, sí, me di cuenta porque el de la radio te lo aprendiste nomás. Acá nos dice la abogada, saludos para la chinita desde Machala, bendiciones para ella. Pablito Parrales también ya se conecta en Facebook. Estamos en Facebook momentáneamente. Vamos a darle hasta las 11. Si hasta las 11 no llega señal, pues ya nos despedimos. ¿Te parece?
2: Bueno.
0: Ya, así que estamos momentáneamente en Facebook. Un saludo inmenso para quienes están acá conectados. Gracias por continuar. Se fue la señal en la radio y directamente pasaron a Brisa Azul Fans o a Sin Pies Ni Cabeza. Mi pana el chino, confirma chino, ¿dónde me estás escuchando? ¿Estás por Facebook? Nos pide un tema de Héctor Lavoe, el tema Loco. No loca, pero dice loco. Perfecto. Vamos a continuar con más de Sin Pies Ni Cabeza. Y chuzo, justo le iba a poner la canción al tabo, pero se fue la señal. Pero me quedé con la duda. sí me quedé con la intriga de esto de la mariposita, de qué se trata esa canción. Entonces voy a salir de dudas, ¿ah? ¿Te parece? Sí, ¿de qué se trata? Porque sonó medio barcelonista eso de ponme la mariposita, digamos. Vamos a ver.

0: Muy bien, y seguimos acá con Sin Pies ni Cabeza y nada que llega a la señal vuelta, hombre. Saludos a Juan Manuel Artiaga, nos manda el screenshot, está todavía viéndonos, bueno, escuchándonos a través de la página web allá en Piñas, así que un saludo mi pana Juanma. Mi querida Michelita quiere escuchar la canción de Paola Jara, el tema Pobre Perro. Mejor ni le pregunto, dedicada para quién será esa canción.
1: ¿Para quién?
0: Para el marido, capaz, Dios mío. Así que muchas gracias a quienes todavía siguen. Todavía seguimos fuera del aire con nuestra señal principal, la 100.3. Así que reiteramos las disculpas debidas. Ya es algo que no depende de uno. ¿Se escuchaste la canción de Azucena Aymara?
1: ¿Cuál?
0: Ha sido media barcelonista misma.
1: ¿En serio?
0: Mira, él dijo que estaba trabajando. ¿Con quién estaba trabajando? Con el gordo, ¿no?
1: Sí, es.
0: Que estoy aquí con el gordo, estamos trabajando en un lugar donde no tienen mucha señal.
1: Uy.
0: Y dijo que sí, que quiero que me pongas la canción.
1: Ahí está. Con el gordo.
0: Ahora no sé cuál es el que tiene los ojos bonitos y los labios bonitos. Si es que es el Tavo o es el gordo.
1: Podría ser
0: me,
1: que,
0: me quedé con la duda y no vamos a poder ni preguntarle porque como no está la señal. Pero ha sido bien barcelonista esa canción.
1: Sí,
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0: A veces... Bien. A veces así, la soledad te hace hacer cosas, ¿no?
1: Demasiado, demasiado.
0: Sí, entonces, bueno. Ay, y está, bueno, al fin de cuentas no somos quienes para juzgar a nadie, ¿cierto?
1: Cierto, cierto.
0: Si el hombre es así, feliz, pues ya, ¿qué le vamos a hacer? Ya, que sea feliz, que sea feliz. A ver, ahí está Michelita, ya nos dice, esa canción del pobre perro se la dedico al perro sinvergüenza que vive conmigo, que ya mismo se va mañana. Le cuento algo, dice.
1: Ojo.
0: Perro sinvergüenza que vive con... Espero que todavía tengo la esperanza de que no se esté refiriendo a mi amigo Fernandito. Espero que no. Que sea que por ahí a lo mejor adoptaron un perro y rescataron un perro y ya le van a dar otro hogar. Ojalá que sea eso, ¿ah?
1: ¿Eh? Claro, claro.
0: No, no creo que mi amigo Fernandito sea de esos, ¿ah? ¿Eh?
3: La canción que pusiste, loco, ahora entiendo por qué Tavo quería escuchar esa canción. Pues claro, si está trabajando con su querido gordito.
1: Gordito.
3: Escucha, bro, esa canción. Era que pidiera Tavo otra canción, loco, la de Ojitos Mentirosos, no me mires. Esa canción era que pidiera Tavo, no esa canción. Eso sí que sonó medio raro, loco.
4: Van a tener escuchándote por la APP. Vago sinvergüenza. ¿Qué más, amigo? Pato Lucas, ¿cómo estamos? ¿Todo bien, pila? Saludos.
0: Ahí está mi pan, el loco secuaz, el enano. Saludos, loco secuaz. Bendiciones, bendiciones. No sé si siga todavía en Quito, mi pana. Bendiciones.
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3: Esa canción le queda a Pepa para Tavo y su gordito bello.
0: Un gordito bello, ya le puso.
1: Un gordito bello, para que veas nomás.
0: Acá nos dicen, usted ya mismo se va, mañana le voy a contar algo, porque hoy día ya no hay tiempo. Sí, Michelita, ya no es culpa. Bueno, voy a complacerlo a mi pana chino, el chinito, allá en Aroma de Trigo, con las manos en la masa y quizás tal vez en la palanqueta. Saludos, chinito.

0: Muy bien, Anthony. Yo creo que ya es momento de cerrar nomás el kiosco. Ya no es culpa. Ya no es culpa, ¿cierto?
1: Sí, ya no es culpa. Señales divinas, señales divinas. Hay sí. que respetarlas.
0: No, mañana volvemos a topar el tema. No me voy a quedar con la pica. Mañana topamos vuelta el tema y vamos a ver qué pasa.
1: Bueno, bueno, si mañana se va la señal, es porque señal divina, ¿eh?
0: Claro, ya. Así que ya mañana otra vez se va la señal. Ya, y sí, definitivamente ya es una señal de que no debemos hablar de eso.
1: Exactamente.
0: Así que muchas gracias a todos quienes nos estuvieron acompañando. Por aquí dice Raulito.
2: Chuzo, bro, de mañana va a estar candente. Con ese cuento que va a contar la Michelita, loco. O bueno, ¿qué historia irá a sacar la Michelita? Porque a veces saca unas historias que la verdad son como estar viendo ahí en Facebook, publicando como mujer dolida, despechada, sí, pone cacho de todo. Sí, se va a contar un cuentito bacán, que lo cuente. Pero si va a contar así con esas cosas, ni para qué. Si va a contar de otra persona, ni para qué escuchar, mijo. Y además dice que tiene agregado algunos bancos. ¿Cuáles son los bancos? Porque hay bastante bancos. Se puede decir Banco Pichincha, Banco Guayaquil, Banco de Loja, Jardín Azuayo, El Solidario, Ban Ecuador,
0: mira tú,
2: la cooperativa YEC, entre otros bancos que se puede escuchar, mijo. ¿Qué te podría decir? ¿Cuántos bancarias tendrá puesto ahí la Michelita?
3: Oh my God, ya se van. Bueno, bueno, chicos, hasta mañana. Besos, mi papuchito.
0: Ay, carajo, a ver, vamos.
1: Adiós, chinitas, pero disculpa que este programa haya sido tan corto. Me hubiera gustado más estar contigo y besitos.
0: Y el beso. Oh, muy bien, muy bien. Siente pesar, Anthony, de que haya sido corto y sí. No fue largo, ¿cierto?
1: Debió haber sido muy largo.
0: Debió haber sido muy largo. Yo creo que también la China hubiese querido que sea más largo.
1: Exactamente.
0: Yo creo que sí, pero
1: sí,
0: bueno.
1: Sí.
0: Dijo la canción, así es la vida. De caprichosa.
1: Caprichosa.
0: A veces negra y a veces color rosa.
1: Sí, sí.
0: En este caso, a veces corta.
1: Y a veces larga.
0: Y a veces larga, por supuesto.
1: Ya.
0: Antes de irnos, Anthony,
1: dígame.
0: No crea que me he olvidado. Ya sabe lo que tiene que hacer hoy.
1: ¿Qué tengo que hacer?
0: La tarea, pues, la tarea.
1: Y la tarea de tocar. Y
0: la cucaracha con la lengua. No crea que me he olvidado.
1: Cuando usted me diga.
0: Dele, dele.
1: La la la la la la la la la la la la la la la la la la la la la la.
0: Perfecto.
1: Hermoso, precioso y preciso.
0: ¡Eso! ¡Qué belleza, Anthony! Mira cómo ya va fluyendo. ¿Se dan cuenta? ¿Se dan cuenta? Como siempre, el más vago, don Luis Fernando. Caramba, discúlpeme. Mejor ni me haga hablar.

0: señora de las coreografías.
1: Sí, así me gusta, así de largo. No me gusta corto porque me dejan a medias.
2: Bueno, bueno, ya me pasaré un viajito por Santa Elena alguna vez.
0: La lengua de Raulito le gana a la cita de la información, dice. Muy bien, Anthony. Espero que tengas un buen resto de día. Cuídate del sol, que está muy fuerte. No te vayas a quemar mucho, mijo.
2: Gracias.
3: Caramba, Michelita, ¿qué te pasó? Además, no me meten en eso de las farándulas, porque yo casi no soy farandulero, ni me nombre como Lacito, como esos personajes que se escuchan por ahí. No, nada de eso.
0: Hasta mañana, mi querido Tenorcito Valarezo, que tengas una linda tarde. Muchas bendiciones para ti, para toda tu familia y para todos los oyentes. Chao, dice doña Nancy. Chao, Anthony. Bendiciones.
2: Chao, chao, chao.
0: Por acá le mandan saludos a la Chinita desde Machala. La Colorada le envía saluditos, mi querida Chinita. Ah, me he olvidado de agregar a la China en el grupo, cierto. Uy. Me he olvidado. No he anotado el número nuevo de la China.
2: Chao.
0: Bueno, el número personal dijo que era de ella.
2: Sí.
0: Ya lo voy a buscar ahorita para agregarla al grupo. Así que cuídense mucho.
2: Cuídense.
0: Pórtense bien.
2: Pórtense bien.
0: Nada les cuesta.
2: Nada les cuesta.
0: Reflexionen y cambien de vida.
2: Sí, eso mismo.
0: Dejen de ser infieles.
2: Claro, claro.
0: Claro. Coman todo el almuerzo, especialmente la sopita.
2: Uy, qué rico.
0: Eso. Coman más verduras.
3: Para además, esos faranduleros, un pocotón de menestras, loco, ahí. Además, el Lacito. Si te envié ese video cuando salió ahí cantando esa canción, soy bien varón, pucha, mijo, hasta con lápiz la viernes andaba puesto ese man, loco.
0: Nos vemos, Anthony, hasta el día de mañana.
2: Nos vemos.

0: continuación las noticias al minuto.
1: Gibson Peñafiel se fugó del Hospital Monte Sinaí 7 meses después de su captura en un megaoperativo contra la mafia albanesa. Gibson Peñafiel, quien se fugó del Hospital Monte Sinaí de Guayaquil, fue uno de los 26 detenidos en el operativo Bremen, donde participaron organismos de seguridad europeos y de Canadá. La imagen de Gibson José Peñafiel Magallanes ya circula en redes sociales como un prófugo que es buscado por la policía de Ecuador. Se escapó el 4 de octubre de 2026 del Hospital Monte Sinaí, de Guayaquil, y había sido detenido hace 7 meses en un operativo contra la mafia albanesa. Peñafiel había ingresado a este hospital, que ya registra otras fugas de otros presos, para recibir atención médica y supuestamente estaba bajo vigilancia de un custodio. Juan Carlos Soria, comandante de la policía de la zona 8, aseguró que ya identificaron al custodio y el caso está bajo investigación. 2 detenidos tras ataque armado contra un patrullero en la isla Trinitaria, sur de Guayaquil. El patrullero de la empresa municipal Segura EP fue baleado tras una persecución en la isla Trinitaria, sur de Guayaquil. La policía detuvo a 2 sospechosos, uno de los cuales registra antecedentes por asesinato. Un patrullero de Segura EP, utilizado por la policía para labores de seguridad y patrullaje preventivo, fue atacado a tiros mientras circulaba por el sector de la cooperativa Jacobo Bucaram, en la isla Trinitaria, sur de Guayaquil, este 6 de octubre de 2026. Según información preliminar, el vehículo recibió varios impactos de bala, entre ellos uno que afectó una de sus llantas. Pese al daño, el patrullero logró avanzar hasta otro punto del sector. El ataque ocurrió poco antes de las 6 de la mañana. De acuerdo con la versión policial, los uniformados habrían identificado a 2 personas que se movilizaban en una motocicleta y que presuntamente estarían cometiendo robos a ciudadanos. Al ser observados por los agentes, se produjo el ataque contra el patrullero. Hasta aquí la información, gracias por su amable sintonía.
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1: Gibson Peñafiel se fugó del Hospital Monte Sinaí 7 meses después de su captura en un megaoperativo contra la mafia albanesa. Gibson Peñafiel, quien se fugó del Hospital Monte Sinaí de Guayaquil, fue uno de los 26 detenidos en el operativo Bremen, donde participaron organismos de seguridad europeos y de Canadá. La imagen de Gibson José Peñafiel Magallanes ya circula en redes sociales como un prófugo que es buscado por la policía de Ecuador. Se escapó el 4 de octubre de 2026 del Hospital Monte Sinaí, de Guayaquil, y había sido detenido hace 7 meses en un operativo contra la mafia albanesa. Peñafiel había ingresado a este hospital, que ya registra otras fugas de otros presos, para recibir atención médica y supuestamente estaba bajo vigilancia de un custodio. Juan Carlos Soria, comandante de la policía de la zona 8, aseguró que ya identificaron al custodio y el caso está bajo investigación. 2 detenidos tras ataque armado contra un patrullero en la isla Trinitaria, sur de Guayaquil. El patrullero de la empresa municipal Segura EP fue baleado tras una persecución en la isla Trinitaria, sur de Guayaquil. La policía detuvo a 2 sospechosos, uno de los cuales registra antecedentes por asesinato. Un patrullero de Segura EP, utilizado por la policía para labores de seguridad y patrullaje preventivo, fue atacado a tiros mientras circulaba por el sector de la cooperativa Jacobo Bucaram, en la isla Trinitaria, sur de Guayaquil, este 6 de octubre de 2026. Según información preliminar, el vehículo recibió varios impactos de bala, entre ellos uno que afectó una de sus llantas. Pese al daño, el patrullero logró avanzar hasta otro punto del sector. El ataque ocurrió poco antes de las 6 de la mañana. De acuerdo con la versión policial, los uniformados habrían identificado a 2 personas que se movilizaban en una motocicleta y que presuntamente estarían cometiendo robos a ciudadanos. Al ser observados por los agentes, se produjo el ataque contra el patrullero. Hasta aquí la información, gracias por su amable sintonía.
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1: Gibson Peñafiel se fugó del Hospital Monte Sinaí 7 meses después de su captura en un megaoperativo contra la mafia albanesa. Gibson Peñafiel, quien se fugó del Hospital Monte Sinaí de Guayaquil, fue uno de los 26 detenidos en el operativo Bremen, donde participaron organismos de seguridad europeos y de Canadá. La imagen de Gibson José Peñafiel Magallanes ya circula en redes sociales como un prófugo que es buscado por la policía de Ecuador. Se escapó el 4 de octubre de 2026 del Hospital Monte Sinaí, de Guayaquil, y había sido detenido hace 7 meses en un operativo contra la mafia albanesa. Peñafiel había ingresado a este hospital, que ya registra otras fugas de otros presos, para recibir atención médica y supuestamente estaba bajo vigilancia de un custodio. Juan Carlos Soria, comandante de la policía de la zona 8, aseguró que ya identificaron al custodio y el caso está bajo investigación. 2 detenidos tras ataque armado contra un patrullero en la isla Trinitaria, sur de Guayaquil. El patrullero de la empresa municipal Segura EP fue baleado tras una persecución en la isla Trinitaria, sur de Guayaquil. La policía detuvo a 2 sospechosos, uno de los cuales registra antecedentes por asesinato. Un patrullero de Segura EP, utilizado por la policía para labores de seguridad y patrullaje preventivo, fue atacado a tiros mientras circulaba por el sector de la cooperativa Jacobo Bucaram, en la isla Trinitaria, sur de Guayaquil, este 6 de octubre de 2026. Según información preliminar, el vehículo recibió varios impactos de bala, entre ellos uno que afectó una de sus llantas. Pese al daño, el patrullero logró avanzar hasta otro punto del sector. El ataque ocurrió poco antes de las 6 de la mañana. De acuerdo con la versión policial, los uniformados habrían identificado a 2 personas que se movilizaban en una motocicleta y que presuntamente estarían cometiendo robos a ciudadanos. Al ser observados por los agentes, se produjo el ataque contra el patrullero. Hasta aquí la información, gracias por su amable sintonía.
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1: Gibson Peñafiel se fugó del Hospital Monte Sinaí 7 meses después de su captura en un megaoperativo contra la mafia albanesa. Gibson Peñafiel, quien se fugó del Hospital Monte Sinaí de Guayaquil, fue uno de los 26 detenidos en el operativo Bremen, donde participaron organismos de seguridad europeos y de Canadá. La imagen de Gibson José Peñafiel Magallanes ya circula en redes sociales como un prófugo que es

0: buscado por la policía de Ecuador. Se escapó el 4 de octubre de 2026 del Hospital Monte Sinaí, de Guayaquil, y había sido detenido hace 7 meses en un operativo contra la mafia albanesa. Peñafiel había ingresado a este hospital, que ya registra otras fugas de otros presos, para recibir atención médica y supuestamente estaba bajo vigilancia de un custodio. Juan Carlos Soria, comandante de la policía de la zona 8, aseguró que ya identificaron al custodio y el caso está bajo investigación. Dos detenidos tras ataque armado contra un patrullero en la isla Trinitaria, sur de Guayaquil. El patrullero de la empresa municipal Segura EP fue baleado tras una persecución en la isla Trinitaria, sur de Guayaquil. La policía detuvo a dos sospechosos, uno de los cuales registra antecedentes por asesinato. Un patrullero de Segura EP, utilizado por la policía para labores de seguridad y patrullaje preventivo, fue atacado a tiros mientras circulaba por el sector de la cooperativa Jacobo Bucaram, en la isla Trinitaria, sur de Guayaquil, este 6 de octubre de 2026. Según información preliminar, el vehículo recibió varios impactos de bala, entre ellos uno que afectó una de sus llantas. Pese al daño, el patrullero logró avanzar hasta otro punto del sector. El ataque ocurrió poco antes de las 6 de la mañana. De acuerdo con la versión policial, los uniformados habrían identificado a dos personas que se movilizaban en una motocicleta y que presuntamente estarían cometiendo robos a ciudadanos. Al ser observados por los agentes, se produjo el ataque contra el patrullero. Hasta aquí la información, gracias por su amable sintonía.
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1: Gibson Peñafiel se fugó del Hospital Monte Sinaí 7 meses después de su captura en un megaoperativo contra la mafia albanesa. Gibson Peñafiel, quien se fugó del Hospital Monte Sinaí de Guayaquil, fue uno de los 26 detenidos en el operativo Bremen, donde participaron organismos de seguridad europeos y de Canadá. La imagen de Gibson José Peñafiel Magallanes ya circula en redes sociales como un prófugo que es buscado por la policía de Ecuador. Se escapó el 4 de octubre de 2026 del Hospital Monte Sinaí, de Guayaquil, y había sido detenido hace 7 meses en un operativo contra la mafia albanesa. Peñafiel había ingresado a este hospital, que ya registra otras fugas de otros presos, para recibir atención médica y supuestamente estaba bajo vigilancia de un custodio. Juan Carlos Soria, comandante de la policía de la zona 8, aseguró que ya identificaron al custodio y el caso está bajo investigación. 2 detenidos tras ataque armado contra un patrullero en la isla Trinitaria, sur de Guayaquil. El patrullero de la empresa municipal Segura EP fue baleado tras una persecución en la isla Trinitaria, sur de Guayaquil. La policía detuvo a 2 sospechosos.

0: ninguno de los cuales registra antecedentes por asesinato. Un patrullero de Segura ET, utilizado por la policía para labores de seguridad y patrullaje preventivo, fue atacado a tiros mientras circulaba por el sector de la cooperativa Jacobo Bucaram, en la isla Trinitaria, sur de Guayaquil, este 6 de octubre de 2026. Según información preliminar, el vehículo recibió varios impactos de bala, entre ellos uno que afectó una de sus llantas. Pese al daño, el patrullero logró avanzar hasta otro punto del sector. El ataque ocurrió poco antes de las 6 de la mañana. De acuerdo con la versión policial, los uniformados habrían identificado a dos personas que se movilizaban en una motocicleta y que presuntamente estarían cometiendo robos a ciudadanos. Al ser observados por los agentes, se produjo el ataque contra el patrullero. Hasta aquí la información, gracias por su amable sintonía.
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Ya llegué, ya llegué, ya llegué, ya llegué, ya estoy aquí. ¿Me extrañaban? Ya llegué, ya llegué, ya estoy aquí. Ya estamos aquí listos, dispuestos para zarpar en el crucero del amor. Eso es. Yo pregunto, ¿me extrañaron sí o no? ¿Ah? A ver, ¿dónde está la gente que me extrañó? Envío un mensajito para ver si es cierto. Voy a sumar, a restar, a multiplicar, a dividir. ¿Cuántos me extrañaron? ¿Cuántos no me extrañaron? ¿A quiénes les hice falta? ¿A quiénes no les hice falta? Voy a ahora mismo a revisar el teléfono. ¿Ya? ¿Ok? Vamos a revisar el teléfono a ver quiénes estaban a la espera del crucero del amor. Ayer, por razones que ustedes ya conocen, yo estuve aquí en la radio, pero no pudimos salir al aire porque la energía eléctrica por donde están los equipos de la radio y no llegó. No llegó la energía eléctrica por ese lugar. Teníamos un problema, un corto de energía eléctrica, unos postes en el piso, unos aparatos por ahí quemados, chamuscados. Pero la gente de CENEL brevemente le dio solución a esos problemas. La mayor parte de radiodifusoras estábamos fuera del aire. Hoy en la mañana también. Estos problemas se presentan por las lluvias y por los vientos bien fuertes que ya estamos acostumbrados a recibir en Chilla. Entonces, por ese motivo, nos quedamos fuera del aire. Pero ya estamos aquí, ya estamos aquí. Ya estamos aquí nosotros dispuestos para acompañarte en el crucero del amor. Cuéntame qué tal, ¿cómo estás? ¿Ah? Vamos a hacer un poquito de historia a través de la música.

aquí tenemos ya los viajeros del crucero del amor. Acá me hacen una muy buena pregunta. Me dicen, don Teddy, buenas tardes. ¿Hasta qué hora va a trabajar? Hasta que nos corten la energía eléctrica. Es que en estos tiempos las diferentes radiodifusoras sufren de este problema. Como lo explicaba el día de ayer, el 90%, 80% de radiodifusoras, entre el 80 y 90, tienen los equipos en Chilla, en ese cerro de nombre El Repe. En algún momento les hacía una breve explicación, les decía que El Repe es el cerro que ustedes ven desde acá cuando está despejado. Sí, cuando está despejado, ven la cordillera. Y siempre en la parte de al frente hay un cerro bien alto y ahí aparece un cerro con un conito bien arriba. Ya, ese cerro, esa puntita ahí que vemos, ese conito que vemos ahí, lo vemos acá, desde Machala lo vemos tan pequeñito, ese es el cerro El Repe. Y es ahí donde justamente están todas las antenas de lo que es radio, televisión, internet y todo lo demás allá. Entonces, cuando se va la luz, todo ese lugar se queda sin energía eléctrica y ya, imagínense, todos nos quedamos fuera del aire. Eso es lo que pasa. Por eso es que ayer y estos días, desde la semana pasada, estamos ya nosotros sufriendo estos apagones. Y de hecho, también los cortes de energía eléctrica provocados en este sector, y también nos quedamos fuera del aire lo que es la mayor parte de emisoras. Ya lo hemos explicado. Que no nos sorprenda que en algún momento otra vez estemos fuera del aire, es por motivos de fuerza mayor, lo que es, y nos quedamos sin energía eléctrica. Ya, creo que con esa breve explicación ya, ¿verdad? Mejor hablemos de otras cosas tan importantes. ¿Sabe qué? Estaba revisando el calendario y los días que faltan para que se termine el 2026. Vea, nos faltan 25 días de octubre, 25 días de octubre, 30 días de noviembre y 31 días de diciembre. Si usted suma los 3 meses, tenemos 86 días. Eso falta. Faltan 86 días para que se termine el 2026 y venga el 2027. ¿Ah? Vean cómo ha transcurrido el tiempo. Miren que ya de aquí para adelante se vienen ya festejos, celebraciones, etcétera, etcétera, etcétera. Entonces, los días pasan más rápido todavía. Ya, pues imagínense. ¿Y usted qué? ¿Ya hizo el monigote? ¿Ya lo va a hacer? ¿Lo está haciendo? ¿Ya adornó la casa? Me imagino que todavía no lo ha hecho. Pero ya, ¿sabe qué? Se vienen feriados. Este viernes estamos de feriado. Y usted aproveche para que arme desde ya su arbolito navideño. ¿Qué le parece? Eso. Yo le estoy dando por ahí algunas explicaciones qué hacer en este feriado que ya llega. Por mi parte, estoy contento, feliz, porque se viene un feriado. Se viene un feriado. Y se viene Henry Salvat. ¿Te acuerdas de esta canción?

estamos viajando en el crucero del amor. Y tú eres viajera, tú eres viajero. En esta tarde emotiva, de bonitos recuerdos, bonitos recuerdos, de bonitos recuerdos. ¡Ey! ¡Ponte sobre ruedas! ¡Ponte sobre ruedas! 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Sí, ponte sobre ruedas. 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Ya lo sabes, ya lo sabes. Ya les voy a hacer una mejor explicación. Ya les voy a dibujar, hacer un dibujito ahí para ver qué tal. A ver, por aquí voy a leer algunos comentarios, algunos mensajes. Por aquí me escribe mi amigo Edgar Maza desde Catacocha, Catacocha, Catacocha. Desde el Cantón Paltas, mi linda Catacocha. Saludos, saludos. ¿Cómo quiero ir a Catacocha? Para tomarme unas fotitos ahí en el balcón del Chiripulapo. Así creo que era, ¿verdad? Chiripulapo creo que era. Ya, quiero ir allá. En serio, en serio. Este lugar es muy bonito que tiene Catacocha. Antes decían, cuenta la historia que la gente a veces cuando querían quitarse la vida, iban y se arrojaban de ese lugar. No sé si será cierto, pero así cuenta la historia. Así cuenta la historia, no sé. Uno que nos podría decir si es cierto o no es cierto es mi amigo Edgar Maza. A ver, que mi amigo Edgar, cuénteme si es cierto o no es cierto esa historia. Yo creo que muchas personas se quitaron la vida ahí en ese lugar. En serio, en serio. Es que es un lugar bien, bien elevado. Siempre se ha hablado de que Catacocha está en una roca. Arriba, en serio. Arriba, en la parte de arriba. Entonces, yo he estado ahí. No sé si lo estoy pronunciando bien. Chiripulapo, algo así. Pero yo sí me doy a entender. Mi amigo Edward, ¿cómo estás, Edward? Hermano del alma, ¿qué tal? ¿Cómo estás? Un saludo, un abrazo, Edward. Saludos. Él también está ahí viajando con nosotros en el crucero del amor. ¡Qué bien! ¡Leito! Leito también está en primera fila en el crucero del amor. Ahí está Leito viajando con nosotros en el crucero del amor. ¿Cuánto cuesta el ticket para las bicicletas? Dice acá, me preguntan. Para usted y para todos. Les respondo, les contesto. 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A ver, ¿qué más tengo por aquí? Por acá me dicen, buenas tardes, un saludo en el sitio La Chuva. ¿Cómo está mi linda gente de La Chuva? Saludos, mi linda gente de La Chuva. Eso es. Bendiciones, mi linda gente de La Chiva. La Chiva. La Chuva. La Chiva. Pensando en La Chiva yo. Es que vi que acá me estaban escribiendo y enseguida me dije La Chiva. La Chuva, La Chuva. Ahí está la familia Torres. Mi pan angelito Gabriel Torres, allá en La Chuva. Saludos, bendiciones, un abrazo, un abrazo, un abrazo. Don Julio Miranda desde Pasaje en su taxi. ¿Cómo está mi linda gente? Saludos, saludos mi linda gente. Nosotros seguimos aquí. Dijo alguien por ahí en el martes de mujeres.

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1: Nosotros aquí acompañándote, viajando en el crucero del amor. ¿Alguna sugerencia tienes para nosotros? Con mucho gusto, con mucho gusto. Ya sabes que estamos siempre a la espera de esos reportes de sintonía. Un abrazo, un abrazo, un abrazo para quienes están formando parte de nuestra programación, para quienes viajan constantemente con nosotros. Eso, para los que piden música también. A ver, por aquí está mi pana Eduard. Aquí está mi pana Eduard. Está investigando cómo mismo es el nombre del cerro. Yo decía que era Chiripulapo, Pulapo, de apellido Lapo, pero ahora resulta que por acá estamos investigando. Aquí dice el cerro Chiripulapo, por acá el cerro Chiriculapo. ¿Qué mismo es? ¿Chiripú o Chiricú? A ver, alguien de Catacocha que nos saque de la ignorancia, por favor. Claro, alguien de allá de Catacocha. Por acá está escrito inclusive con S. O sea, no diría Chiri, sino Chiri. Chiri. A ver, ahí viene al que sí le creo. Por aquí está. Al que le creo es a mi amigo Edgar Maza, que él está allá, cerquita del. Aquí está la pronunciación, ve. Chiriculapo. Ah, ya, ya. Cu. Ya. Chiriculapo. De apellido Lapo. Ya, ahí viene. Chiriculapo. Y ahí están las tomas también, por si acaso. Yes, dice mi amigo Edgar. Ahora sí, ya lo dijimos bien. Ahora sí, ya lo dijimos bien, ya. Bien pronunciado. Bien pronunciado. Es que, ¿saben qué? Hay una historia que también cuenta entre las que hemos escuchado. Es que un amigo lo traicionó. Verá, y lo que les voy a contar es una leyenda urbana. Que puede ser, como no puede ser real, pero más o menos por ahí va. Nosotros hemos escuchado esa palabra, esa frase que dice que cuando la mujer engaña al hombre, dice que te puse los cachos o te puse los cuernos, ¿ya? Más o menos. Pero resulta que un amigo había sido víctima del engaño y había ido y se había arrojado ahí, en ese precipicio. Y para suerte de la mujer, no se murió, ¿eh? No se murió. Lo llevaron al hospital y todo eso. Y ahí lo fue a ver la mujer. Cuando lo fue a visitar, le dijo. Y es ahí donde sale la historia esa, que ya la han escuchado. Le dice, pedazo de bruto, yo te puse cachos, no alas. De ahí se originó esa parte, ¿eh? Por si acaso. A ver, mi amigo Edgar tiene que conocer esa historia. Esa historia, él tiene que conocerla, si fue o no fue real. Ya. Por aquí está mi amigo Sergio Matute. ¿Cómo está mi pana Sergio Matute? Saludos. Trabajando en el taxi, don Sergio Matute. Saludos, bendiciones. Buena esa historia, don Teddy, me dicen acá. En serio. Yo les dije que era una historia urbana, por si acaso. Desde Santa Elena, María Ramírez. Hola, buenas tardes, mi capitán. Porfa, complázcame con la música. Tú eres mi destino. Eso, ya. Tú eres mi destino. Déjame buscarla. De Beto Orlando, ¿verdad? De Beto Orlando. De una, ¿para qué dejar para mañana lo que podemos hacerlo ahora mismo? ¿Sí o no? No, para mañana es tarde. ¿Cuál era la canción que me pedía de Beto Orlando? Ah, ya, tú eres mi destino. A ver, busquemos por aquí, tú eres mi destino. Ya la tengo. Ahí está listita. A ver, déjenme leer algunos mensajitos por aquí. A ver. Don Teddy, ¿tiene los tickets para ir a la radio en este momento? Claro, ¿cuántos quiere? Aquí los tengo. Venga y vengan con toda confianza. Eso. Claro, venga nomás, venga nomás. Cuando ya llegue me avisa para abrirle la puerta. O sí, para que llegue por las escaleras, porque el ascensor todavía está dañado. Tiene que subir por las escaleras. Eso es. Ahora sí, seguimos. Un saludo para mi amiga Luisa María, María Luisa. María Luisa, Luisa María, allá en Santa Elena.

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Yo pensé que se fue la luz otra vez. No, no, no, no, para nada, para nada, para nada. No, no, no se fue la luz. No, no. Estábamos acá muy distraídos y ya, pues imagínense. ¿Sabe que estaba recibiendo algunos comentarios por aquí? Algunos comentarios del público. Y por acá me escribían una nota que es muy interesante. Por ejemplo, me decían acerca del cerro Chiriculapo. Y ahora sí ya lo decimos bien, Chiriculapo. De Catacocha o del Cantón Paltas. ¿Saben qué? Me estaban dando una explicación. Primero, debemos decir que este cerro está a 1183 metros sobre el nivel del mar, de acuerdo a las estadísticas. Y también acá me decían que es conocido como el Balcón del Rey. Así, el Balcón del Rey. O sea, jefe, que viene a ser Shiri, y Culapo, que viene a ser balcón. Entonces, al unirse todo, pues las dos palabras, Shiri y Culapo, están diciendo que es el Balcón del Rey. Y de acuerdo a lo que nosotros hemos investigado, tiene un mirador natural de unos 200 metros de profundidad. ¿Qué les parece? 200 metros de profundidad. Bastante elevadito. Bastante elevadito, ¿eh? Y también ahí pues se puede observar, la gente que ha ido allá puede observar la imagen del Jesús del Gran Poder en la cima. Bonito. Cuando ustedes vayan allá a Catacocha, no se olviden de visitar este lugar, que es muy bonito, en serio, es muy bonito. La gente de Catacocha es bien amable, bien cariñosa. Yo tengo muchos amigos allá. En serio, tengo muchos amigos allá en Catacocha, en el Cantón Paltas o Catacocha. Saludos a mi linda gente allá en Catacocha. Saludos, un abrazote. La familia Tandazo. Eso, allá en Catacocha, la familia Tandazo. Saludos, mis amigos. Por ahí está también mi gran amiga, la doctora Melvita Encarnación, a quien le envío un saludo muy especial. Mi doctora, saludos, bendiciones. Mi doctora, saludos, un abrazo, mi linda gente de Catacocha. Saludos, bendiciones.

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0: bien, muy bien, seguimos. Me estaba por acá. Por acá estaba escribiendo y me estaba. A ver. Punto de orden, señores, punto de orden. Saludos para doña Marlene del Peso. Saludos, ella también a esta hora, escuchando la radio. Pidió una canción, ahí está. Ella pidió el tema de Lorenzo Antonio. Dile. Ya, ya le dijimos. A ver, por aquí. Una canción de Zairo, por favor. Y una de los iracundos. Ya, ok, ya le vamos a complacer. A ver, por aquí siguen escribiendo. Buenas. Buenas esas baladas, mi Capi. Excelente, buenas tardes. Baladas de Beto Orlando. Ya, muy bien, le gustaron. Le gustaron a doña María Ramírez de Santa Elena. Ajá, sí, ya sabía. Ya sabía que le iba a gustar. Por acá está mi amigo. Por acá está mi amigo. El ingeniero Pepito Azanza. Engineer. ¿Cómo está? ¿Cómo le va? Saludos, bendiciones. Un abrazote. Un abrazote. Por acá siguen llegando los mensajes. A ver, por aquí está Panchito. Panchito, ¿cómo está Panchito? ¿Cómo le va Panchito? Coménteme.
1: Muy buenas tardes, amigo Teddy. Aquí estamos. Saludándolo desde el taller de la tripintura El Emperador.
0: Esa es, muy bien.
1: Esperando que esté bien.
0: Ajá.
1: Dos días de feriado, viernes, lunes, pero bueno.
0: Claro.
1: Aquí estamos activados así, todos los días.
0: Así no nos envejecemos.
1: De lunes a viernes, escuchando El Crucero del Amor. Y una canción, ajá, Flor sin Retoño. Una canción suave que suave.
0: Ya, muy bien.
1: Bendiciones, amigos. Siga adelante.
0: Saludos, saludos, saludos, Panchito, saludos. Saludos para mi amigo Panchito. A ver, ¿qué más? Por aquí tenemos dos mensajes. Por aquí está mi amigo, mi pana Jorgito Jaramillo desde Piñas. Me dice, un saludo, capitán en Piñas, en el taller El Trigal. Full sintonía en El Trigal. Saludos, saludos, bendiciones, mi linda gente del Trigal. A ver, por aquí llegó mi amiga Dani. Hola.
2: Hola, hola.
0: ¿Cómo
2: hola,
0: está?
2: Hola, muy buenas tardes, muy buenas tardes.
0: Ajá, cuénteme. Aquí estamos.
2: A los tiempos, a los años, lo escuchamos de nuevo.
0: ¿Cómo? ¿Aquí estoy yo? Aquí estoy.
2: Y buen martes, buen martes. Uh-huh. Saludos, saludos. Ya se le viene otro feriado, ¿ah?
0: Claro, claro, que uno es de suerte. Uno tiene
2: ya
0: suerte.
2: Ya se le viene otro feriadito.
0: Sí. La suerte que tengo yo, no
2: para
0: la tiene
2: que
0: nadie.
2: Se vaya de paseíto.
0: Claro.
2: Bendiciones y uh-huh, saludos para todos los amigos oyentes. Especialmente para la señora Sarita.
0: Sarita está. Sarita se está tuneando, ¿sabía? Sí. La amiga,
2: buen martes, buen martes. Sí.
0: La amiga Sarita se está tuneando.
2: En El Crucero del Amor.
0: Ya, saludos.
2: Aunque un poquito tarde, pero aquí estamos.
0: Ya, no le envío saludos a la amiga Sarita Kirumbay, porque ya dije, se está tuneando, poniéndose más guapa, más regia. Así que le enviamos buenas vibras para que pronto tenerla de retorno, de regreso, para que pronto esté viajando con nosotros en El Crucero del Amor. Saludos para Yanelita, la niña de mis ojos, allá en Santa Elena. Eso, allá en Santa Elena. Ya está la gente escuchando la radio. Y hablando de Santa Elena, a ver, por aquí llega un mensaje de Santa Elena.
3: Hola, buenas tardes, Capitán Don Teddy, aquí integrado.
0: Hola, hola.
3: En El Crucero del Amor.
0: Hola, ¿cómo está?
3: Buen trabajo. Ayer no me pude conectar porque andaba por el hospital.
0: Ya.
3: No me pude conectar, pero aquí estamos. Y navegando en El Crucero del Amor desde la Casa Deportiva aquí, Pérez
0: Porto. Esa es, muy bien, muy bien.
3: A todo volumen.
0: Muy bien, Doña Ruth, muy bien.
3: Bendiciones.
0: A ver, ¿alguna cancioncita por ahí?
3: Me olvidaba también que dice el personal de aquí, Pérez Porto, que le complaza con unas canciones de Dino.
0: Ya, muy bien.
3: Gracias.
0: Ya, muy bien, muy bien. Música de Dino, por favor, secretario, apunte por ahí. Música de Dino, ya mismo, indecisión capaz. Música de Dino, música de Dino. A ver, vamos ahí. Suénemela. Él no es Dino, pero Dino a esta canción.

0: Ahí viene el grito que le gusta a Lupercio. Ese, ese, ese.
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0: ¡Saludos, Lupercio! Uno de todos se entera acá. En serio, uno de todos se entera que ese es el grito que le gusta a Lupercio. Por aquí estamos contigo acompañándote. Saludos a quienes están a esta hora viajando también. Así como la familia Ramírez por acá viajando. A ver, póngale el audio, por favor.
2: Hola, Teddy. Te saluda Jairo, el Chivo.
0: Jairo, el Chivo.
2: Estoy bajando de Cuenca.
0: Eso, muy bien.
2: Con mi papi Fulvio Ramírez y don Miguel Apolo.
0: Eso, ahí está don Miguelito.
2: Con sintonía desde arriba, desde...
0: ¿Desde dónde?
2: Chillayaco, creo que es.
0: Ah, ya.
2: Sí, ya sintonicé la radio, rumbo a Piñas.
0: Eso, muy bien, muy bien, muy bien. Saludos, ahí está el Chivo. El Chivo. Enchivado el Chivo por ahí. Enchivado el Chivo por ahí. A ver, ¿qué más me dice la gente por acá? Siguen enviándome mensajes. Por aquí apareció mi pana.
3: Hey, hey, muy hola. Buenas tardes.
0: Hola, hola.
3: Aquí, vea. Pana. Trepado en el crucero de la música.
0: Esa es.
3: De la buena música.
0: Muy bien.
3: Así es.
0: Muy bien.
3: Bendiciones. Un abrazo.
0: Eso, muy bien. Ahí está mi pana Raulito Contreras. Bendiciones, hermano del alma. Saludos. Otro mensajillo por acá.
4: Capitán, muy buena tarde.
0: Hola, hola.
4: Buenas tardes, ¿cómo está usted?
0: Bien, bien, todo
4: aquí
0: bien, todo bien.
4: Aquí nosotros pasando recién el solcito.
0: Eso
4: hubo
0: sí.
4: Un sol canicular el día de hoy, como todos estos días, pero ahí le damos duro a la trabajación.
0: Hay que darle, compañero, con fe, con fe, con fe.
4: Capitán, que hoy estamos 2-1.
0: No, pero...
4: Escuché dos canciones de
0: tres,
4: mismo,
0: fueron tres, bueno.
4: Intérprete.
0: Tres.
4: Pero bueno, lo importante es que ya nos está complaciendo con el crucero del amor.
0: Claro.
4: El único crucero que tiene licencia para rejuvenecer, para recordar y revivir
0: sí,
4: buenos
0: señor.
4: Momentos.
0: Sí,
4: así
0: señor.
4: Que bienvenidos, bienvenidas todos a disfrutar de este crucero, el crucero del amor junto a Teddy Hamilton Zarango.
0: ¡Ese soy yo!
4: ¡Adelante, capitán!
0: ¡Que se pare! Ahí estoy, ya estoy parado. Ah, ya pensé que estaba sentado yo mismo, pero ya, ahí estoy. ¡Teddy Hamilton! Presente. Para las guapas chiquillas de Keeper Sport. A ella le gusta la música de Dino. ¡Vamos, Dino! Cántale, cántale a la oreja.
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luciérnagas. Yo me pregunto cuántas luciérnagas, casi digo cuántas coquetas, cuántas luciérnagas están escuchando a esta hora la radio. ¿Cuántas? Pero no, no van a decir yo soy la luciérnaga, no, ¿verdad? Y eso que el tema lo pidieron ahí desde Keeper Sport. No creo que ahí hayan luciérnagas en Keeper Sport, no, no creo, no creo. Porque antes de ir a trabajar a Keeper Sport les hacen llenar una hojita, les hacen preguntas. Y entre esas preguntas les miran a los ojos y les dicen, ¿usted es luciérnaga? Ah, a ver, oiga, ¿sabe qué? El ATAC número 066 nos están escuchando. Chofer, súbele volumen para que todos escuchen ahí en el ATAC 066, viajando desde Cuenquita hasta Piñas. Eso es, ahí están viajando. Ahí está el Zuco, el más codiciado. El más codiciado, el Zuco ahí. ¿Sí o no? El Zuco es el más codiciado ahí. ¡Saludos, Zuco! Saludos a todos los pasajeros que viajan ahí. Unos medios ahí durmiendo con sueño, otros en medio sueño, otros vivo, vivo, pilas. ¿Sí o no? Saludos, saludos, mi linda gente. Bendiciones. Feliz viaje a la gente de la TAC. Eso. La TAC recorriendo por aquí, recorriendo por allá. ¡Saludos!

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0: bárbaro esta canción. Maldito orgullo mío que nos condena a sufrir. Ay, Dios mío, tremenda canción a esta hora por aquí. Tremendo éxito. Voy a leer algunos mensajitos que tengo por aquí. A ver, permítanme por favor leer algunos comentarios que tengo por aquí, algunos mensajitos. A ver, ¿qué me dicen por acá? Escuchamos, muy atentos. Dele, maestro.
1: Dice que le pones una canción, pero no muy amariconada. Dice, el hombre no, dice una canción buena.
0: Habla serio, Zuko, habla serio. Habla serio, Zuko. A ver, por acá, la gente del ataque están viajando cómodamente con nosotros, ¿sí o no? Eso. Disfrutando del crucero del amor. A ver, por acá me dicen saludos desde Arenillas. Una canción de Nino Bravo. Mi amiga Doña Gloria. ¿Cómo está Doña Gloria? Saludos. Mi amiga Gracielita dice: buenas tardes, capitán. Ya aquí a bordo del crucero del amor. Por favor, una canción con Piero. Vengo. Gracias, muchas gracias. El número telefónico para que ustedes puedan tener un acercamiento con nosotros, con el crucero del amor. A ver, tome nota. Tome nota del número telefónico, le voy a dar. Ya saben que yo pocas veces doy el número telefónico, pero cuando lo doy, doy la oportunidad para que lo copien rapidito. El único número telefónico que te permite llegar aquí al crucero del amor es el que te voy a dar en este momento. El único, no hay otro. El único. A ver, tome nota, apúntelo por favor en el celular rapidito, como que va a enviar un mensaje. A ver, rápido, vamos ahí. 0992 66 14 01. Eso, ya lo tiene. En cualquier momento, cuando quiera comunicarse con el crucero del amor, a esta hora o en la noche. En la noche estamos de 20 horas a 22 horas en TikTok. Ahí estamos, somos tiktokeros también. En las noches también estamos en TikTok. Ahí nos buscas como Teddy Hamilton o el crucero del amor. Eso, ahí nos buscas. Ahí nos vas a encontrar, ¿ya? A ver, ¿qué más tengo por aquí? Más mensajes. Acá me dicen, ¿cuánto cuesta el ticket para el sorteo de las bicicletas? Ya dije, $3. Jueguele. Póngase sobre ruedas con el 3-3. Tres bicicletas, tres oportunidades y $3 cuesta el ticket. Ya sabe, el 15 de noviembre, una bicicleta puede ser suya. Una bicicleta. Ahora sí.

0: en realidad qué tienen con esta canción el personal de Keeper Sport. En serio, no sé qué tienen con esa canción, pero algo hay por ahí. Ya lo vamos a investigar. Ya vamos a poner nuestras antenitas de vinil dirigidas para allá, para Santa Elena y para Keeper Sport. A ver qué hay por ahí. Algo hemos de encontrar. Algo vamos a encontrar. Hablando de Keeper Sport, a ver, ya hablando serio, mi muchachada, hablando seriamente, ¿cuántos tickets me van a comprar para el sorteo de las bicicletas? En serio, ya hablando seriamente, serio del serial, ¿cuántos tickets? Vea que tienen tres opciones, tres bicicletas y $3 cuesta el ticket. ¡Ponte sobre ruedas! Con el 3x3, ponte sobre ruedas, vivo, pilas. ¿Ah? A veces hay que ser optimistas en la vida para todo, en serio, para todo. No se deje llevar por la fuerza negativa, siempre diga, voy a comprar y me voy a ganar esa bicicleta. Eso así, voy a comprar y me voy a ganar esa bicicleta, decrételo, en serio, y verá que usted se va a ganar una bicicleta. Son tres bicicletas, tres suertes, tres oportunidades. Ahora, si usted compra unos 5 tickets, imagínese cuántas oportunidades tiene, cuánta suerte tiene de ganarse una bicicleta.
1: Bueno, ajá. La canción para el maestro emperador se quedó para mañana.
0: Claro.
1: Se quedó para mañana. Pero bueno, contento y alegre acá con los muchachos.
0: ¿Ya?
1: Que se ha escuchado buena música el día de hoy.
0: Ya, muy bien.
1: Queda para el día de mañana. Con la bendición de Dios.
0: ¿Ya?
1: Bendiciones.
0: Ya. A ver, Panchito, ¿y usted cuántos tickets va a comprar? Yo pienso que usted debe comprar por lo menos unos 10 tickets y regalarles a los muchachos, ahí a cada uno de ellos, unos 2 tickets. Tengan, muchachos, ojalá se ganen la bicicleta para que ellos lleguen a trabajar en bicicleta. ¡Vivo, Panchito! Vea las ideas, yo debo cobrarle a usted. En serio, yo debo cobrarle a usted las ideas y se las doy gratis, vea. ¿Qué más? Gratis le estoy dando las ideas. Compre los tickets y regálele a cada uno de los muchachos unos dos tickets para que ellos de pronto jueguen a la suerte y se ganen la bicicleta. Pero usted va a estar así, indeciso, que no quiere. Dese un golpecito en el codo. Golpéese el codo y vaya con todo. Eso es. Ahí está su canción. Para que se le ablande el codo.

0: ¿Eres feliz? Sin mentir. Responda, sin mentir. Estamos poco a poco llegando a la parte final del programa. Poco a poco estamos llegando nosotros acá a la parte final del programa. Poco a poco. Y seguimos leyendo mensajes. Charito Ludeña me dice: Don Teddy, buenas tardes. Por favor, si es tan amable, un tema de los iracundos cualquiera. Ya. Ok. A ver, vamos ahí. Por aquí, ¿qué más tengo? Por aquí está Maribelita. ¿Cómo está Maribelita? Maribelita Sánchez de Santa Elena. Nos escribe recién porque el número, como no lo promocionábamos, entonces recién por aquí. Pero ya estamos, Maribelita, ya está enganchada con nosotros. Espero que no falte el programa. Esperamos siempre tenerla aquí. Y en la noche también, ¿eh? 20 horas en TikTok. Ahí nos encuentra. Ahí nos conocemos. A ver, por acá. ¿Qué me dice? Panchito. A ver, Panchito. Seguro que Panchito dice ya. Deme 10. Seguro que Panchito dice sí. A ver, vamos ahí.
1: No, sí, amigo. ¿Eh? Teddy, son 10 nietos, una para cada uno.
0: ¿Eh?
1: 10 nietos.
0: ¿Se da cuenta?
1: Una para cada uno, escúchala bien.
0: ¿Eh? Uno, señoras y señores, dejen bajarle la cortina de acá del crucero del amor. De testigo, todos los viajeros del crucero del amor, lo que acaba de decir Panchito. A ver, Panchito, diga.
1: No, sí, amigo Teddy, son 10 nietos, una ¿eh? Para cada uno.
0: ¿Ya ves?
1: 10 nietos, una para cada uno, escúchela bien.
0: ¿Eh? Ya, al fin, Dios mío, al fin. Ay, Dios mío, creo que le di en pleno codo en la partecita de abajo. Ya. A ver, por aquí, ¿quién más? Magdalena Toro dice: buenas tardes, bonito programa. Por favor, el tema Melina, full sintonía. ¿Dónde? Melina, le digo, ¿dónde? Magdalena, ¿dónde? ¿Dónde nos está escuchando? ¿En qué parte del Ecuador? ¿Dónde nos escucha? ¿Dónde está escuchando la radio? A ver, por aquí. Miguel Ángel, ¿cómo estás, Miguel Ángel? Bienvenido al crucero del amor, Miguel Ángel. ¿Cuántas tablitas? ¿Cuántos tickets para ti te separo, Miguel Ángel? Con tiempo, antes de que se terminen. Ya con tiempo. Y no se me hagan los desentendidos. Ajá, no se hagan los desentendidos. Yo estoy aquí listo para tomarles nota. De hecho, ya les he enviado a algunas personas porque hacen la transferencia. Yo les envío el escáner del ticket y ya está, nada más. Es que hay que sacarle provecho a la tecnología. Si usted va a decir, no, pero es que yo vivo acá en Quito, ¿cómo voy a recibir el ticket? ¿Cómo le doy el dinero? Transferencia y le enviamos inmediatamente el ticket escaneado. Vea, rapidito, por nosotros acá somos vivo. Estimada Magda, ahí está su canción.

Mi tiempo se terminó. Gracias por el de ustedes. Me voy con la esperanza, con la ilusión de volver mañana. Mañana es miércoles. Miércoles de doblete mañana. Mañana miércoles de doblete. Les invitamos 4 en punto de la tarde. A esa hora estaremos acá. Ya saben que esta noche también les esperamos en TikTok a las 20 horas, 8 de la noche. 8 de la noche en TikTok. El crucero del amor, dos generaciones. No me puedo ir de acá. No sin antes aprovechar para darle gracias a nuestro Creador por un día más de vida. Gracias, Señor. Gracias. El día termina y como siempre aquí, un poquito cansados, agotados, pero siempre con un corazón agradecido. Con un corazón ardiente y agradecido. Gracias. Gracias, mi Señor, por los logros obtenidos en este día. Por los logros obtenidos en este día. Por lo que aprendí. Y te doy gracias inclusive por aquello que no salió bien. No salió como yo esperaba. Pero por todo te doy gracias. Ahora te entregamos todos. Todos te entregamos lo vivido, lo pendiente y lo difícil. Te lo entregamos a ti. Para que tú lo manejes sabiamente. Porque tantas veces hemos hablado que no es en mi tiempo, es en tu tiempo. No es cuando yo quiero, es cuando tú quieres, Señor. Gracias. Gracias, Papá Dios. Gracias por todo lo que recibimos de ti, por los alimentos que hoy han llegado a nuestra mesa, por el día, por este sol que hoy nos alumbró de una manera

0: Candente por esta lluvia que nos moja. Gracias por todo, mi Señor. Gracias.
1: Aquí estoy.
0: No hay nada más hermoso en esta vida que ser seguidor de Cristo Jesús. Diga solamente amén, nada más. Eso.

0: llena de gracia, el Señor está contigo. No tengas miedo.
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2: Cotopaxi, ya son 525 las empresas notificadas para desconectarse de la red eléctrica durante 48 horas a la semana. La medida se aplicará según lo previsto, los lunes y martes hasta diciembre. A las empresas de mayor consumo se sumaron otras 209 que hasta la semana pasada no estaban incluidas en las desconexiones. Aunque también son de mediano voltaje, su demanda es menor. Consumen entre 1.400 y 10.000 kilovatios al mes. Fueron notificadas el viernes y desde este lunes deben cumplir la medida, pero el 30% no cuenta con generación alternativa para cubrir su demanda. Esta empresa de alimentos, por ejemplo, consume 400 kilovatios al día. Durante la desconexión, sus generadores solo pueden cubrir el 60% de lo que necesita. Para conseguirlo, han tenido que elegir qué sigue funcionando y qué se apaga.
3: Estamos, por ejemplo, apagando las máquinas muy altas en potencia. Estamos ahorita con dos generadores, no son tan grandes, sí, que abastece para el área de oficina. Como ustedes pueden ver, las luminarias están apagadas, solo estamos para lo que son driver, sistemas, todo eso, para facturación, todo eso.
2: Por eso, necesitan cubrir $90 de combustible al día. En esta empresa de alimentación pecuaria, el límite es similar. Con generadores podrán cubrir como máximo el 60% de su demanda, pero mantenerlos encendidos también suma un nuevo costo a la producción de al menos $170 al día en combustible.
4: Lo que hemos hecho es ahorita es de tratar de reprogramar nuestra estructura de costos, hablemos así, porque nos toca es realmente ver cuál va a ser, digamos, el consumo ya en general, como se ve que está planificado las condiciones hasta el mes de diciembre. Entonces, estamos en eso ahorita, más que todo para no generar inflación en el tema del costo de productos.
2: Para las empresas que no tienen generación alternativa, la opción es detenerse por completo. Alrededor de 30 han acordado vacaciones con sus trabajadores para cubrir estas primeras jornadas sin producción. Son 48 horas semanales que por ahora tendrán que incorporar a su planificación hasta diciembre.
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5: El presidente se comprometió.
6: Y ninguna familia ecuatoriana va a tener algún corte de luz. Por más que sueñen los odiadores que haya cortes, no va a haber cortes.
5: Lo dijo reconociendo que no son tiempos fáciles, pero confiando en que se han tomado decisiones correctas.
6: Achipilatón está generando más de 200 megas. Doble Peripa, Marcela Niave, estaba seco, está generando 178 megas. Baba está generando cerca de 40 megas, sumado a las dos barcazas que ya contratamos y sumado también a la nueva generación privada, va a poder dar sostenibilidad en estas semanas que son las peores semanas.
5: En temas de seguridad se refirió a los resultados del último toque de queda y a la coordinación con su par colombiano Abelardo de la Espriella en el combate al crimen organizado.
6: Logramos ver una reducción más del 30% en homicidios, en crímenes generales. Capturamos a gente que eran cabezas, eran capos invisibles. Con Abelardo las cosas están mejorando, se ve una cooperación, hablamos una vez cada 15 días por teléfono, existe una muy buena relación y existe una cooperación también entre Fuerzas Armadas y Policía.
5: Y en otro tema, Neira habló sobre la aún esperada compra masiva de medicinas a la India. No dio fechas, pero dijo que se concretará en las próximas semanas y se refirió a las gestiones que se han realizado.
7: La estamos realizando las próximas semanas y aparte lo que anunció el presidente es un anuncio que se va a comunicar en conjunto con el sector privado para la logística y abastecimiento de medicina a nivel nacional.
5: Lo dijeron este lunes en una entrevista radial.
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8: Petroecuador suspendió las operaciones de bombeo del sistema de oleoducto transecuatoriano SOTE y ejecutará el apagado progresivo de pozos petroleros debido al incendio ocurrido en la estación de bombeo número 4 ubicada en Baeza. La estatal petrolera declaró un evento de fuerza mayor que afecta las operaciones de transporte, producción y exportación de crudo. El gerente de Petroecuador, Sebastián Mag, dispuso a la gerencia de transporte la elaboración de un plan de contingencia logística para atender los daños en la infraestructura de la estación de bombeo y sus áreas de influencia directa. Según los informes técnicos, la paralización de bombeo del SOTE se estima hasta el 17 de octubre. La limitación en el transporte de crudo provocará un apagado progresivo de los pozos mientras se ejecutan los trabajos de reparación y se recuperan las condiciones normales de operación. Esta paralización afectará los compromisos comerciales de Petroecuador, que no podrá cumplir las cargas de crudo programadas desde el terminal marítimo de Balao. La suspensión del SOTE también limitará la recepción de crudo para la carga de la refinería de Esmeraldas. Una reducción de sus operaciones podría disminuir la oferta de gasolina, diésel, Jeda 1, asfalto y fuel oil que abastecen a los terminales de Esmeraldas, Santo Domingo y El Beaterio en Quito. La declaratoria permanecerá vigente mientras subsistan las condiciones técnicas y operativas que impidan recuperar la normalidad de las operaciones en el SOTE.
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9: Detonación controlada. De esta manera, los equipos especializados de las Fuerzas Armadas destruían esta edificación ubicada en el sector El Coco, al norte de Machala. Según inteligencia militar, estaba siendo utilizada como polígono de tiro y entrenamiento para sicarios, ya que en las paredes había impactos de bala y señaléticas con círculos y cruces, mientras en el piso se hallaron varios casquillos calibre 9 milímetros y huellas de llantas de motos. Esta instalación, ubicada cerca a Camaroneras y con salida al mar, cuenta con unos 500 metros cuadrados. Anteriormente era una zona turística y albergaba pequeños negocios. En la actualidad, integrantes de grupos de delincuencia organizada han tomado posesión, donde se reúnen a practicar tiro y cómo ejecutar delitos en vehículos motorizados en movimiento. El hallazgo preocupa a las autoridades, que ven cómo los delincuentes se están especializando en este tipo de delitos, más aún cuando en la provincia ya se registran 788 homicidios intencionales entre enero y agosto del 2026, 343 más que en el mismo periodo del 2025.
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10: ¿Por qué se inundó la estación de Labrador del Metro de Quito si es una infraestructura que está bajo tierra y tiene barreras y bombas para evitar este tipo de emergencias? El Metro de Quito cuenta con un sistema de protección, barreras y una red de pozos de bombeo que están precisamente diseñadas para evacuar el agua y proteger las estaciones y los túneles. De hecho, su red de 13 pozos de bombeo puede evacuar hasta 520 mil litros de agua por hora durante precipitaciones intensas, es decir, unos 144 litros por segundo. El agua ingresó a la estación desde la superficie, es decir, el alcantarillado se saturó e ingresó el agua por las estaciones.
11: ¿Cuál es el protocolo que ustedes manejan cuando suceden este tipo de emergencias?
12: Nosotros estamos específicamente un protocolo que se llama actuación ante inundaciones. Entonces, derivado de eso, nosotros lo actuamos, lo ejecutamos, y derivado de eso se pueden ver ahorita los resultados en los cuales estamos presenciando. No hay ningún nivel de afectación a nivel operativo de la estación.
10: Cuando se detectó la acumulación de agua en el labrador, se activaron los protocolos de seguridad y el agua no llegó a afectar los sistemas críticos del metro.
13: Fue algo que no nos esperábamos, pero ya pues se dio por el invierno que se viene.
14: O sea, sí fue medio crítico, poquito, pero esperemos, el día de hoy estamos viendo que ya han combinado los trabajos, esperemos que el servicio mejore.
10: Entonces, ¿será que el metro está listo para todo el invierno que se viene? Según los especialistas, sí, pero siempre y cuando las alcantarillas también hagan su parte. Caso contrario, el metro nuevamente va a estar bajo el agua.
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15: A casi 5 meses de su desaparición, una jornada de búsqueda de Jocelyn Elena Oña logró dar con restos humanos que podrían ser de la mujer reportada como desaparecida el pasado 15 de mayo de 2026. La fiscalía confirmó que los restos en estado de descomposición fueron hallados cerca del puente del río Chiche, en el nororiente de los Valles de Quito. Este lunes, Criminalística realizará el cotejamiento del cuerpo para verificar si se trata de Jocelyn.
16: Sí, en este momento se lleva directamente toda Criminalística a la morgue para que ellos procedan el día lunes recién a realmente hacer el cotejamiento, hacer la necropsia, hacer el torso, todo.
15: Los familiares creen que sí es ella, ya que los zapatos, vestimenta y cabello coincidirían con la mujer de 26 años. Desde que la reportaron como desaparecida, los familiares no han descansado hasta buscarla, incluso con plantones para pedir que se acelere su búsqueda.
16: Tuvo que pasar prácticamente casi cinco o seis meses, para que ellos puedan encontrarla, se encontró en estado de descomposición.
15: La última vez que se supo de ella estaba en la parada Hermano Miguel del Trolebús, en el centro de Quito, en horas de la mañana, y llegó hasta la parada del Labrador en el norte, y desde allí su rastro se perdió completamente. La familia espera los resultados de la necropsia para confirmar si es ella y darle cristiana sepultura.
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8: La central hidroeléctrica de Mazar permaneció apagada durante este fin de semana por disposición de SENACE, con el objetivo de reducir el consumo de agua del embalse y preservar sus reservas. La central dejó de generar cuando la cota del embalse se encontraba alrededor de los 2.130 metros sobre el nivel del mar, más de 22 metros por debajo de su máximo de 2.153 metros y todavía unos 16 por encima de la cota crítica de 2.115 metros. El apagado coincidió con una recuperación de los caudales en la cuenca del río Paute. Las lluvias del sábado y domingo elevaron el caudal y permitieron que el nivel de Mazar se recupere cerca de un metro. Sin embargo, el embalse perdió alrededor de 17 metros durante el mes de septiembre debido a las escasas precipitaciones. Mientras Mazar permanecía apagado este domingo, 3 de las 10 turbinas de Paute Molino volvieron a operar. El objetivo es aprovechar los aportes que ingresan al sistema sin consumir las reservas de Mazar que alimenta el complejo Paute Integral. El comportamiento de Mazar contrasta con la recuperación registrada en Coca-Codo Sinclair, la hidroeléctrica más grande de Ecuador. El incremento del caudal del río Coca permitió que esta central alcance una potencia de generación de entre 1.000 y 1.100 megavatios durante el fin de semana. Mientras el gobierno busca recuperar y preservar las reservas de Mazar, las medidas para reducir la demanda eléctrica se extienden al sector productivo. Desde la semana pasada, las empresas de los segmentos AB1 y AB2 enfrentan desconexiones de hasta 72 horas. A esto se suman más de 8.900 usuarios de medio voltaje que también fueron incluidos en las desconexiones programadas para las próximas 2 semanas.
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17: Gibson José Peñafiel Magallanes, de 30 años, uno de los 26 detenidos el 12 de marzo durante un operativo contra una organización narcodelictiva vinculada a la mafia albanesa, se fugó del hospital Monte Sinaí en el noroeste de Guayaquil. La fiscalía lo señala como uno de los presuntos coordinadores de la estructura. Según información oficial a la que Ecoavisa tuvo acceso, estaba hospitalizado desde el 1 de octubre por una enfermedad cerebrovascular. El domingo 4 a las 12:55 salió por la garita principal. El reporte señala que Peñafiel no estaba bajo custodia de la policía, sino de un agente penitenciario del SNAI, quien no se encontraba en la habitación ni puso la alerta de la evasión. La ausencia del reo fue detectada después durante una ronda de enfermería. La mañana de este lunes recorrimos los accesos del hospital. En una puerta había 2 guardias, en otra, que está cerrada, ninguno. Junto a esta última funciona el Centro de Apoyo Policial CAP, inaugurado en junio de 2024 para reforzar la seguridad y con capacidad para 8 uniformados. Esta mañana estaba vacío. A este hospital son trasladados los presos que requieren atención médica y están recluidos en el complejo carcelario de Guayaquil, en donde está la penitenciaría del litoral. Desde el 2024 se han fugado al menos 6 reos de esta casa de salud.
18: Bermúdez Cagua, Francisco Manuel.
17: Entre ellos está Francisco Bermúdez Cagua, alias Churrón, cercano a alias Fito. Escapó de este hospital en mayo de 2024 y fue recapturado en julio de 2026. Actualmente permanece en la cárcel del Encuentro mientras avanza su proceso de extradición a Estados Unidos. Peñafiel es investigado por delincuencia organizada. Fue capturado después de 20 meses de investigación con apoyo de la Real Policía Montada de Canadá y organismos europeos. La red es investigada por enviar cocaína a través del sistema portuario hacia Canadá, Rusia y Países Bajos. Se le atribuyen más de 2 toneladas de droga. Peñafiel ahora está prófugo y los agentes lo buscan hasta en las redes sociales.
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19: El secretario de la Administración Pública, José Julio Neira, y la secretaria general de Integridad Pública, Doménica Bajaña, se pronunciaron a través de un video difundido en redes sociales sobre presuntas irregularidades en 3 procesos de contratación del municipio de Cuenca.
20: Por más de 2.4 millones de dólares.
21: Así es. El 6 de abril recibimos una alerta que señalaba que los consorcios adjudicatarios de los contratos de los hospitales El Valle, Baños y Ricaute habrían contratado con compañías relacionadas con el alcalde de Cuenca y parte de su entorno familiar.
19: Bajaña afirmó que a partir de esa alerta se inició la verificación de distintas fuentes y registros oficiales.
21: Los hallazgos fueron reveladores. Estos 3 consorcios contrataban con las empresas El Hierro, Megacero, RHR Rock y Hydro Resources, Bueno y Castro Ingenieros y Castro y Castro Constructora.
19: Neira reveló los nombres de quienes integran estas compañías.
20: Cristian Zamora Matute y la familia Matute Zamora, así como las compañías limitadas Alfa Holding, Ismovit y La Rioja. También fueron identificados miembros de la familia Zamora Cabrera y Castro Villasís. Todos parte del entorno familiar cercano al alcalde.
19: El funcionario dijo que los elementos recopilados permitieron advertir un presunto esquema que operaba de la siguiente manera.
20: 1. El GAT municipal de Cuenca adjudicaba contratos a determinados consorcios. 2. Esos consorcios habrían mantenido relaciones comerciales con compañías vinculadas a Cristian Zamora Matute o su entorno familiar. 3. Las compañías de la familia habrían participado como proveedores dentro de la ejecución contractual.
19: La titular de la Secretaría General de Integridad Pública afirmó que una vez analizadas las relaciones identificadas, la información fue puesta en conocimiento de la Fiscalía.
21: A través de 3 denuncias por presunto delito de peculado. 1 por cada proceso de contratación pública celebrado.
19: Ante estos señalamientos, el alcalde suspendido de Cuenca, Cristian Zamora, rechazó a través de su cuenta en X las declaraciones de José Julio Neira. Aseguró que Mega Acero, negocio de sus padres, no ha realizado ventas a contratistas del municipio ni a entidades del sector público.
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22: Las empresas de medio y alto voltaje ya conocen cuándo deberán desconectarse del Sistema Nacional Interconectado durante las próximas 2 semanas. Este 2 de octubre, las distribuidoras notificaron los cronogramas al sector industrial. En total, 9.089 empresas serán sometidas a desconexiones programadas en bloques de hasta 48 horas consecutivas entre lunes y sábado. La medida alcanza a 185 empresas de alto voltaje 1, 4 de alto voltaje 2 y unas 8.900 de medio voltaje. La programación busca que las industrias puedan anticipar sus jornadas y organizar su producción frente a las interrupciones. Entre las empresas AB1 están grandes y medianas industrias como cementeras y manufactureras de alto consumo. Muchas se concentran en zonas industriales como Durán, en la provincia del Guayas. Pero no todas tienen capacidad para mantener sus operaciones durante los cortes. De las 185 empresas de este segmento, solamente 47 cuentan con autogeneración suficiente para cubrir completamente su demanda. En el grupo AB2 están los consumidores de mayor escala, entre ellos proyectos mineros y empresas siderúrgicas, conectados directamente al sistema de transmisión. La estrategia responde a la necesidad de reducir la demanda eléctrica y preservar las reservas de Mazar, uno de los principales embalses del sistema hidroeléctrico ecuatoriano. Las desconexiones al sector industrial comenzaron el pasado 22 de septiembre. Algunas empresas de mayor consumo llegaron a enfrentar cortes de hasta 72 horas. Mientras se mantienen los cronogramas, las empresas buscan alternativas para generar electricidad y evitar que las desconexiones terminen afectando sus niveles de producción. El ahorro de electricidad estimado por el gobierno tras las desconexiones de estas industrias es de 3.100 megavatios por hora.
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17: Aún no hay una fecha exacta, pero el anuncio es oficial. La edición física de Diario Expreso saldrá de circulación. Según ha dicho Galo Martínez Leisker, presidente de Granasa, la decisión se toma porque el 70% de sus anunciantes ha decidido retirarse por presión directa del gobierno. Esta decisión ha generado reacciones. La Comisión Nacional Anticorrupción emitió un comunicado en el que deploró públicamente las circunstancias a las que ha sido llevado Diario Expreso. No se trata solamente de solidarizarnos ante una realidad extremadamente grave, sino de convocar a los ecuatorianos para defender el debate plural de las ideas, así como precautelar el respeto a quienes, desde la prensa o desde la sociedad civil, investigan con transparencia las circunstancias vinculadas a la corrupción, escribieron. También, el Observatorio de Derechos y Justicia de Ecuador se solidarizó con Expreso. Repudian el hecho de que el diario haya tenido que soportar hostigamiento administrativo y judicial y enfrentar intentos gubernamentales de captura societaria y censura contra sus columnistas y representantes. Y rechazó el impacto que estas agresiones a la libertad de prensa tienen en la estructura democrática del país. Voces editoriales del mismo Expreso también se pronunciaron tras la noticia. Entre ellos, su columnista Arturo Moscoso Moreno, quien hizo un llamado a entender que la crítica no es enemistad u oposición, sino parte esencial de la democracia. El caricaturista Bonil, del medio digital Primicias, también se refirió a la actual situación de Diario Expreso frente al gobierno nacional en su última publicación, a la que tituló El café que le quita el sueño. Para este martes, los accionistas de Granasa están convocados a una junta extraordinaria para evaluar sus opciones financieras, lo que incluiría la aprobación de la venta de sus edificios y oficinas.
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1: El mecanismo todavía está siendo diseñado por Arconel y está previsto para octubre de este año. La propuesta contempla comparar el consumo con los de 3 meses anteriores o con los meses de mayor temperatura y establecer un beneficio de hasta el 10% de descuento en la planilla eléctrica para que los hogares reduzcan su consumo. La medida tendría una duración de 6 meses. Este incentivo es la parte más reciente de una política que busca descentralizar la generación eléctrica y que no empieza ahora. Las normativas se han ido modificando desde el 2024, permitiendo así que ahora los consumidores residenciales, comerciales e industriales instalen sistemas de generación distribuida para cubrir parte o incluso la totalidad de su demanda. Y de ahí que, por ejemplo, distribuidoras y comercializadoras a nivel país han detallado que bajo estos cambios ahora se puede utilizar energía solar, eólica, hidráulica o de biomasa como autoabastecimiento y así reducir el valor de la planilla. A esto también se le añaden incentivos tributarios. La importación de paneles solares mantiene una tarifa del 0% de IVA, un beneficio que forma parte del régimen tributario ecuatoriano, punto que lleva a otros varios componentes, iniciando desde comprar el equipo, luego instalarlo, generar electricidad, consumirla directamente, lo que al final da una reducción de la energía comprada a la red. Asimismo, estos cambios han permitido también instalar energía eólica en varios puntos del país. En Ecuador ya existe generación eólica comercial, y un ejemplo claro es Loja, la central eólica Villonaco. Opera con 16,5 megavatios y 11 aerogeneradores, pero ahora vienen los siguientes pasos. Y es ampliar su construcción con Villonaco 3. Aportará 110 megavatios al Sistema Nacional Interconectado, ampliación que permitirá incorporar esa energía al sistema. Pero no es lo único. Selec también estima un potencial eólico de aproximadamente 2.000 megavatios en diferentes provincias y mantiene 21 torres de monitoreo de viento en Loja, Guayas, Cotopaxi, Azuay, El Oro, Esmeraldas, Chimborazo y Bolívar. Siendo así la idea central y a mediano plazo, ahorrar, generar, pagar menos y reducir la presión sobre la red.
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15: Trabajos de inteligencia permitieron dar con la captura de varios delincuentes que operaban en Quito. Estas personas fueron detenidas en el sector de Monjas, en el centro oriente de la capital.
3: De 10 ciudadanos de nacionalidad extranjera, todos ellos venezolanos, presuntamente vinculados a organizaciones transnacionales y relacionados también a delitos de robo con organizaciones locales.
15: Estos amigos de lo ajeno se dedicaban a robar a transeúntes en la vía pública y también a conductores. Los detenidos usaban un vehículo y una motocicleta para cometer sus fechorías.
3: O hacían solicitudes de carreras de transporte de ciudadanos, especialmente por parte de ciudadanas venezolanas, las mismas que una vez que iban a abordar los vehículos eran interceptados por otros ciudadanos venezolanos varones, los mismos que sometían a los conductores y luego procedían a amarrarlos y llevarlos a la parte posterior de los vehículos, especialmente las cajuelas.
15: Se cree que los vehículos robados los desmantelaban o los vendían de manera ilegal fuera de la ciudad, en cantones como Atuntaqui y Otavalo. Una vez reportadas las denuncias, las labores de inteligencia ubicaron una casa en el sector de Monjas que utilizaban como guarida. Fue ahí cuando los uniformados actuaron.
3: Pude encontrar en este domicilio dos armas de fuego industriales, tenemos 22 municiones, tenemos dos alimentadoras, una radio de comunicación portátil.
15: Tres de estos angelitos ya tienen antecedentes penales en Ecuador, es decir, ya estaban haciendo de las suyas.
3: Uno tiene por importe posesión de armas de fuego, otra tiene por robo y otro tiene por la posesión de sustancias catalogadas sujetas a fiscalización solo aquí en el territorio ecuatoriano.
15: La policía adelantó que las investigaciones se llevarán como receptación ilegal de autopartes y también el robo de vehículos.
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2: Tras la llegada del fenómeno de El Niño, las enfermedades incrementan, entre ellas el dengue, el cual registra un aumento en transmisión de más de 35.500 casos en lo que va del 2026 en todo el Ecuador, especialmente en las provincias de la costa.
4: El reservorio principal para el dengue es el ser humano. Yo puedo tener 1 millón de mosquitos y si no tengo dengue en este barrio, aunque haya 1 millón de mosquitos, no habrá dengue. ¿Cuándo se genera este problema? Cuando tengo una persona con dengue y tengo muchos moscos. Estos moscos van a ir a picar a la persona con dengue y van a transmitir el dengue a otras personas. Por eso es el control del vector y el control también de los enfermos.
2: Médicos afirman que todas las personas son susceptibles ante esta enfermedad, pero los niños, adultos mayores y embarazadas son los más vulnerables. Pero, ¿cómo saber si tienen dengue?
4: En el caso de los niños, toda mamá debe tener en cuenta de que si su hijo tiene fiebre, no debe automedicarlo. Lo máximo que puede hacer es darle paracetamol, ningún otro antiinflamatorio. De preferencia llevarlo al centro médico más cercano para que lo puedan evaluar. De la misma forma, en el caso de los adultos, la fiebre por lo general no nos produce convulsiones. Eso es un riesgo para los bebés pequeños. Pero igual la fiebre va a ser algo muy molestoso porque produce dolor, mucho malestar, dolor de cabeza, dolor retroocular. Entonces todas esas situaciones harán que el paciente pues deba buscar asistencia médica y no automedicarse.
2: Ante esta situación, la ciudadanía toma las medidas necesarias.
6: Uso repelente y uso toldo.
23: Mosquitero, le pongo la cremita para los moscos a ella, eliminar las aguas de lo que llueve, los tachos, las botellas.
2: Asimismo, es fundamental la fumigación para evitar que la picadura del mosquito Aedes aegypti se propague.
24: Realmente se dispara en verano, se podría decir que tenemos unos 50 llamados por semana, en invierno se dispara unos 150, 180 llamados por el tema de control de vectores.
2: La colaboración de la ciudadanía es importante desde los hogares para eliminar posibles criaderos de mosquitos y lo fundamental, si ya presenta síntomas, no automedicarse.
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25: La lancha que navegaba al oeste de Mata en la provincia de Manabí fue interceptada mientras transportaba 2.3 toneladas de droga. En su cuenta de X, el ministro de Defensa, Giancarlos Lofredo, confirmó que la embarcación fue destruida durante el procedimiento.
26: Al igual que en aguas internacionales, en las operaciones que conduce los Estados Unidos, destruyen los barcos, nosotros en aguas nacionales hacemos lo propio en las operaciones que conduce la Armada. ¿Por qué lo hacemos? El primer motivo y más importante de todos, dejar una embarcación a la deriva por donde circulan otros barcos comerciales, pescadores, gente que está haciendo actividades de recreación, sería un riesgo muy grave para la vida.
25: Durante la operación en alta mar, 3 pescadores fueron detenidos junto con el cargamento valorado en 50 millones de dólares en el mercado internacional.
27: Se encontraban 3 ciudadanos de nacionalidad ecuatoriana. Esta operación representa una afectación económica preliminar de aproximadamente 50 millones de dólares.
25: Aunque no se dieron detalles sobre el origen del alcaloide ni la organización a la que pertenece, las autoridades confirmaron que la droga iba a Norteamérica.
26: Si usted de lunes a jueves pesca, pero viernes, sábado y domingo trafica con droga, bueno, usted no es pescador, usted es un narcoterrorista.
25: Las operaciones de control marítimo y monitoreo aéreo en las rutas usadas para el envío de droga en alta mar se mantienen en el perfil costero del país.
27: Y actuaremos dentro del marco de nuestras competencias para proteger los intereses marítimos del Ecuador.
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5: Recibir la alerta, los equipos policiales acudieron al lugar levantando información y siguieron la ruta del sospechoso mediante las cámaras de seguridad.
7: Intentaron escapar y los ubicamos rápidamente. Un hecho violento en el distrito Portete encendió las alertas y movilizó a nuestros equipos. Llegamos, levantamos información y seguimos cada paso. Nuestras cámaras de seguridad fueron determinantes.
5: Los uniformados monitorearon sus movimientos hasta localizar el sitio donde habrían intentado esconderse. La intervención permitió aislar y detener al presunto responsable del hecho.
7: Seguimos la ruta de los presuntos responsables. Monitoreamos sus movimientos y ubicamos el lugar donde intentaron esconderse. Intervenimos de inmediato y logramos aislar al presunto responsable vinculado al hecho delictivo y decomisar un arma de fuego.
5: El detenido y los indicios fueron puestos a órdenes de las autoridades para continuar con el procedimiento correspondiente. La policía destacó que detrás de cada operativo existen familias que esperan respuestas y que sus unidades mantienen el trabajo permanente para esclarecer estos hechos delictivos.
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2: El transporte de crudo por el sistema de oleoducto transecuatoriano SOTE cayó 37% tras la suspensión de operaciones provocada por el incendio en la estación de bombeo de Baeza en Napo. El volumen movilizado pasó de 303.265 a 190.812 barriles, según cifras de Petroecuador.
9: El primer efecto es una posible reprogramación de la entrega de 720.000 barriles de crudo oriente que estaba previsto hacerse entre el 7 y el 11 de octubre. El efecto inmediato va a ser en si cambia el precio del petróleo, la cotización internacional WTI, porque puede estar ahora en alrededor de $90 y la siguiente semana no sabemos aún. O bien sube o bien baja.
2: También cayó la producción diaria de Petroecuador, que pasó de 365.923 barriles a 318.676, es decir, una reducción del 13% en 3 días.
9: En cadena hacia atrás impacta directamente en la actividad de los pozos, la extracción del crudo. Entonces, si no tiene por dónde transportar, inmediatamente eso se traduce en que tienen que paralizarse estos pozos.
2: Por ahora, la paralización del sistema de oleoducto transecuatoriano no afecta al abastecimiento de gasolinas y diésel a escala nacional. Ecoavisa lo constató en un recorrido por estaciones de servicio.
10: Sí, ha habido unos pequeños, tal vez recortes, pero no significativos. Y hemos podido operar normalmente hasta el día de hoy. La única forma de sustituir el déficit de materia prima es a través de la importación.
2: El gobierno dijo que sus equipos técnicos trabajan ininterrumpidamente para restablecer las operaciones del SOTE hasta el 9 de octubre. Televistazo preguntó a Petroecuador si se mantiene el cronograma previsto y hasta el momento no ha respondido.
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11: Son imágenes recientes registradas en la que pretendió ser la central termoeléctrica Esmeraldas 3, contratada a la empresa Austral Technical Management por más de $71 millones, sin que hasta la fecha haya logrado entregar energía al Sistema Nacional Interconectado. Y según los expertos del sector eléctrico, son equipos que no podrán funcionar.
26: Muchas veces han estado intentando y les han puesto a funcionar unas horas. Es por eso es que ya yo entiendo que se le ha desechado esa posibilidad, ¿no? Entonces, y siendo viejos no es posible.
11: Tras la firma del millonario contrato en agosto del 2024 y la llegada de los motores, se había advertido que ATM entregó al país 48 generadores, 16 inservibles y 32 incompatibles con nuestro sistema. Lo cierto es que cuando ATM había abandonado el proyecto en julio de este año, previo a su salida del cargo, la ex ministra de Energía Inés Manzano se jugó todo por ATM, enviando un ejército de técnicos de SELEC para reparar y encender los generadores.
12: El objetivo es incorporar hasta el 31 de marzo 30 megavatios al sistema eléctrico nacional.
11: No obstante, a la fecha no hay personal ni de ATM ni de SELEC. Los equipos no están en conservación ni los motores están tapados, techos descubiertos y un proyecto de 91 megavatios abandonado.
13: Plata perdida. Es una pena decirlo, pero es plata perdida. Que puede darse una solución, pero es una solución que va a costar más de lo que cuestan los equipos.
11: Hace pocos días, SELEC consolidó la terminación unilateral del contrato con ATM, ejecutando el cobro de las garantías tal como lo anunció el secretario de la Administración, José Julio Neira, en su cuenta de X. Pero de 71.4 millones de dólares pagados, se han recuperado 4.96 millones, apenas el 6.3%.
8: O sea, algo se recibe, pero solo eso si hacemos cuentas cuánto el país ha perdido por falta de tener esos generadores funcionando. Veamos cuánto es muchísimo más, ¿no?
11: Y el caso podría ser peor que el de Progen, pues recordemos que en febrero del 2025, a través de actas, SELEC recibió estos equipos como están, con todo y sus problemas. Y así lo revelamos en este noticiero hace pocos meses. Lo insólito, en el numeral 6 del acta se habla del cumplimiento de las obligaciones contractuales, reconociendo a ATM el cumplimiento de uno de los hitos dentro de los plazos establecidos y a entera satisfacción. Esta vez en Esmeraldas 3 la vegetación comienza a rodear los cables y de a poco a cubrir los generadores chatarra, por los que pagamos 71 millones de dólares y recuperamos 6.
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14: La mujer que vemos en las imágenes acabó con la vida de sus tres hijos después de vivir un evento psicótico. Y aunque su caso legal sigue generando cuestionamientos y existen muchas interrogantes, otro de los temas que se abordan es la psicosis posparto.
16: No hay como una causa específica, pero sí viene cargado como de alguna sintomatología, como alucinaciones, de delirios, de escuchar las voces o necesidades del bebé.
18: Una patología grave amerita intervención médica, psicológica, de trabajos sociales.
14: Para especialistas en salud mental hay que entender todo lo que invierte una mujer al dar vida a un bebé, pues el cuerpo experimenta una caída drástica de hormonas, aumento de oxitocina, pero no es lo único que las mamás experimentan.
16: Y muchas veces viene acompañado de muchas crisis, cambios en la hora del sueño, de la atención al bebé, si es que hay, por ejemplo, una relación de pareja, cambios en la dinámica de pareja, en la dinámica de familia, si hay otros hijos. Y estas crisis por lo general suelen ser como complejas de abordar.
14: Y aunque lo que más se ha escuchado en el entorno es la depresión posparto, también la mujer puede experimentar baby blue, un estado de tristeza profundo considerada una reacción física y transitoria. Pero la psicosis posparto presenta síntomas más severos.
18: Estamos hablando de un cuadro psicótico que aparece alrededor de las dos primeras semanas después de que la madre ha dado a luz. Hay confusión mental, hay comportamientos erráticos, raros, hay alteraciones psicosensoriales, es decir, la madre puede escuchar voces, puede escuchar ruidos.
14: En el mundo se registra que esta patología afecta a 1 de cada 1,000 a 2,000 mujeres tras el parto. En el Ecuador, el levantamiento de información sobre este tema aún se debe trabajar.
18: No existe, lamentablemente, una estadística clara.
16: No por falta de registro, sino por falta de atención. Un montón de embarazos que se dan en casas, en hogares, en colegios.
14: Pero a pesar de ello, existen establecimientos de salud donde las mujeres pueden ser tratadas, acompañadas por un familiar y por sus hijos, siempre y cuando esto no represente un riesgo para su recuperación.
18: Un ejemplo de esto es la maternidad Luz Elena Arismendi. Suelen ser manejados desde el internamiento en unidades de cuidado de salud materno-fetal.
14: El entorno juega un papel importante en el bienestar y la familia podría identificar las señales de alerta para que se pueda tratar a tiempo estos casos.
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19: Esa semana, las grandes y medianas industrias soportan apagones de 48 horas a la semana como parte del nuevo cronograma de racionamientos de energía. Y en ese grupo de 185 consumidores de alto voltaje, hay universidades particulares como la Espíritu Santo UES, cuyo campus de San Borondón en Guayas permanecerá desconectado ese lunes y martes. Así lo confirmó su rector.
20: Estamos así desde el jueves pasado. Una vez que fuimos desconectados, estamos con nuestra generación propia para tratar de apalear y que la virtualidad no ha llegado hasta el momento, eventualmente pudiera llegar. Es un plan que estamos preparados, así en el como en el COVID, en marzo 2020 estuvimos preparados.
19: Por ahora usan generadores de diésel para tener energía. Las autoridades de la UES decidieron apagar las escaleras eléctricas, el aire acondicionado, la mayoría de luces, incluso las pantallas y otros recursos visuales permanecen apagados. En esas condiciones, los más de 10,000 estudiantes continúan sus clases presenciales. Todo eso como una medida para ahorrar energía, porque los generadores que tienen permiten cubrir la demanda de electricidad durante 10 horas aproximadamente. Y por las noches que no hay clases, las instalaciones estarán en completa oscuridad. El racionamiento de energía para este centro de estudios se da a pesar de que el Ejecutivo, en un decreto que publicó la semana pasada, estableció excepciones para los que se dedican a la asistencia social, beneficio público, servicio de agua potable o que corresponden a entidades oficiales. Y aunque no las menciona específicamente, el Ministerio de Energía aseguró a Televisazo que las universidades públicas entran en estas excepciones. Desde la semana pasada, la Escuela Superior Politécnica del Litoral ESPOL también fue notificada de los cortes, por lo que sus autoridades mantienen las clases virtuales desde el 30 de septiembre hasta este jueves 8 de octubre. Televisazo constató que también hay centros comerciales que este lunes encendieron generadores para sostener sus operaciones, como un centro comercial de San Borondón, donde sus administradores también decidieron apagar las escaleras eléctricas. Esta semana, los racionamientos de energía también alcanzarán a 8,939 clientes de mediano voltaje. Algunos de ellos forman parte del gremio empresarial o productivo.
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1: Luego de varias denuncias presentadas por afectados de secuestros y extorsiones en el Cantón Playas, provincia de Guayas, agentes de la UNACE ejecutaron un intenso operativo en toda la zona, logrando la captura de dos adolescentes que eran utilizados para entregar los panfletos amenazantes y de perpetrar atentados terroristas para amedrentar a las víctimas. Los dos adolescentes capturados por la UNACE presuntamente serían parte de las organizaciones narcoterroristas Los Silenciosos y Los Lobos, cuyos cabecillas en la zona están identificados como alias Playero y alias Yandel, bandas que estarían amenazando a comerciantes y empresarios de Playas, Pozorja y Engabao para exigir sumas de hasta $100,000 para no atentar contra sus vidas. La UNACE continúa con las investigaciones para identificar a todos los integrantes de estas narcobandas criminales, pero sobre todo para poner tras las rejas a sus cabecillas, alias Playero y alias Yandel, quienes serían los responsables de varias muertes intencionales, tráfico de drogas, secuestros, extorsiones y otros delitos perpetrados en el Cantón Playas y otras localidades de esta zona costera de la provincia de Guayas.
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3: Para miles de pacientes, este medicamento no es opcional. Es parte de un tratamiento que deben mantener de forma continua y en muchos casos de por vida. Se trata de la warfarina, un anticoagulante utilizado para prevenir la formación de coágulos y complicaciones como trombosis y embolias. La Sociedad Ecuatoriana de Hematología lanzó una alerta sobre la falta de acceso a este medicamento. El problema es que este fármaco no es reemplazable en ciertos casos, entre ellos para quienes tienen válvulas cardíacas mecánicas.
4: Complicaciones trombóticas, embolias, problemas pulmonares, problemas cerebrales.
3: Explica que en febrero de 2026 se inició un proceso de subasta inversa para adquirir la warfarina.
4: Y conocemos que dentro del Ecuador hay cuatro empresas distribuidoras de este medicamento. La subasta de inversa de compras públicas organizada por el CERCOP se dio de baja porque no hubo licitantes.
3: Los especialistas advierten que deben activarse medidas de contingencia. Aunque existen estrategias transitorias para algunos pacientes, no pueden convertirse en una solución permanente para quienes necesitan warfarina de manera continua. La magnitud de la necesidad también se refleja en las cifras del Hospital Carlos Andrade Marín. Al mes se requieren cerca de 36,000 tabletas para la atención de alrededor de 1,000 pacientes. El desabastecimiento además abre otra preocupación, que ante la falta del producto se busquen alternativas que no garanticen la misma calidad terapéutica. Ni el Ministerio de Salud ni el IES han respondido aún sobre si se ha previsto un plan de contingencia.
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15: Irá a segunda vuelta. Contra la mayoría de los pronósticos, el senador Flavio Bolsonaro se impuso en la primera vuelta de las elecciones presidenciales y obligó al actual mandatario, Luis Inácio Lula da Silva, a disputar un balotaje el próximo 25 de octubre. El hijo mayor del expresidente de ultraderecha Jair Bolsonaro obtuvo el 47% de los sufragios frente al 45% alcanzado por Lula. Ninguno logró superar el umbral necesario para evitar una segunda vuelta. El resultado supone un impulso para el candidato del derechista Partido Liberal.
7: Estoy feliz con el resultado en todas las regiones.
17: Minas Gerais, presidenciais, ele está preocupado com o poder.
7: Lula está preocupado por el poder. Yo estoy preocupado por el futuro de Brasil. Estoy compitiendo por Brasil y así es como voy a seguir actuando durante las próximas 3 semanas, con una campaña limpia, como alguien que no está preocupado por perpetuarse en el poder.
17: Preocupado con perpetuación en el poder.
15: Bolsonaro confirmó el avance de la derecha en el país. Su partido salió fortalecido de las elecciones legislativas y varios miembros de su familia vencieron en las urnas, ampliando significativamente su representación en el legislativo. Para Lula, el resultado fue, en sus propias palabras, una sorpresa. El presidente de 80 años aspiraba a sellar en primera vuelta el camino hacia un cuarto mandato no consecutivo. Durante la campaña destacó los buenos indicadores económicos y sociales de su gestión. Sin embargo, la inseguridad, el alto costo de vida y el endeudamiento de las familias siguieron pesando en parte del electorado.
7: El resultado muchas veces es inesperado. Nunca logramos todo lo que queremos. Les confieso que estaba convencido de que iba a ganar las elecciones en la primera vuelta. Pero tenemos una segunda vuelta, y la segunda vuelta es la hora de la verdad.
15: Con una abstención cercana al 21% y un país profundamente polarizado, Brasil entra en la recta final de una campaña que definirá el rumbo político de la mayor economía de América Latina.
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2: Como cada primer fin de semana de octubre, miles de argentinos caminaron durante horas hasta la Basílica de Nuestra Señora de Luján, unos 70 kilómetros al oeste de Buenos Aires. La peregrinación, que lleva unas 20 horas, se ha convertido en una de las mayores manifestaciones populares del catolicismo en Argentina.
21: Es una emoción tremenda. Es increíble. Estoy caminando desde ayer. A la 1 de la tarde. Vengo a agradecer. El año pasado también vine. Vinimos con mi señora a pedir. Y la Virgen nos cumplió.
2: Este año la caminata tuvo un condimento especial. Dentro de poco más de un mes, el 11 de noviembre, el Papa León XIV cerrará su visita a Argentina con una misa en la plaza frente a la Basílica, antes de partir hacia Perú. Será la primera visita de un Papa a Luján desde que Juan Pablo II rezó allí en 1982, en plena Guerra de Malvinas.
21: Hoy espero poder vivirlo y una alegría, ya te digo, enorme, de que podamos disfrutar de un Papa. Más allá de que Francisco no pudo venir o no quiso o no vino, por el motivo que sea.
2: La devoción se remonta a 1630. Según la tradición, un hacendado en Santiago del Estero, en el norte del país, encargó desde Brasil una imagen de la Virgen. Durante el viaje, la carreta que la transportaba se detuvo a orillas del río Luján y los bueyes se negaron a avanzar. Solo pudieron continuar cuando bajaron el cajón que contenía la pequeña figura. Los viajeros interpretaron que la Virgen había decidido quedarse allí. La imagen quedó al cuidado de Manuel, un africano esclavizado que dedicó su vida a custodiarla, mientras alrededor de ella surgía un lugar de peregrinación. Según una encuesta del CONICET de 2019, en Argentina el 63% de la población se reconoce como católica.
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3: En este municipio cerca de Barcelona, los vecinos tienen que caminar con agua hasta las rodillas. Unas lluvias torrenciales han afectado a gran parte del territorio catalán, con precipitaciones que superaron los 200 litros por metro cuadrado en diversos puntos de la región española.
22: Esto pasó en el 86 y en el 93, que se desbordó un poco el río, pero poco. Esto que estamos viendo ahora aquí con estos coches, muy poco, 2 veces nada más.
3: Según la Agencia Estatal de Meteorología, las lluvias se deben a un temporal inédito de características tropicales, con chubascos y tormentas muy violentos y persistentes que azotaron el este del país desde el jueves.
5: El domingo a la tarde, las restricciones de movilidad ya habían sido levantadas en la mayoría del territorio, lo que permitió a los habitantes constatar el nivel de daño hecho a sus hogares y negocios.
9: Sí, sí, ya estamos con el seguro, ya la gestora ya está ocupándose de eso. Y a ver qué pasa, a ver que se nos cubre bien o qué va a pasar si nos cubre o no nos cubre por naturaleza, no sabemos.
5: La tormenta se está ahora dirigiendo al norte del país. En la provincia de Girona, fronteriza con Francia, las autoridades pidieron a los habitantes que se pongan a salvo en el interior de sus viviendas, especialmente en las zonas ribereñas de los ríos Ridaura y Daro, que se han desbordado.
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10: El gobierno del presidente Rodrigo Paz reconoció a José Armando Urioste como fiscal.

0: Ministerio Público y recuperar la credibilidad de los ciudadanos para que las investigaciones se puedan efectuar sin influencias. También dijo que la Fiscalía no debe usarse para perseguir a nadie y que debe proceder con independencia. Mientras que Urioste consideró que su nombramiento transitorio marca un punto de inflexión ante un Ministerio Público que tildó de corrupto y manchado por la delincuencia. El exfiscal Roger Mariaca fue detenido el pasado miércoles, dos días después de que el gobierno de Estados Unidos lo incluyera en un listado de altos cargos y exfuncionarios de tres países a los que se les revocó el visado, acusándolos de ser corruptos y de socavar gobiernos elegidos democráticamente. El exfiscal general compareció en audiencias que definieron su detención preventiva por 180 días en una cárcel en la región andina de Potosí, por dos causas abiertas en su contra, una por supuesta organización criminal y tráfico ilícito de sustancias controladas y la segunda por presunta legitimación de ganancias ilícitas. El gobierno sostiene que Mariaca tenía antecedentes de protección a la organización del presunto narcotraficante uruguayo Sebastián Marcet antes de asumir como fiscal general en octubre de 2024.
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2: Rusia y Estados Unidos monitorean de cerca un posible caso de peste neumónica. Las autoridades sanitarias del país euroasiático informaron que una trabajadora del Instituto para la Investigación de la Peste en la región siberiana de Irkutsk enfermó y falleció por una neumonía de origen desconocido. Decenas de personas que pudieron haber tenido contacto con la mujer fueron puestas en cuarentena y el jefe del organismo de control sanitario de Rusia se desplazó a esta región cercana a la frontera con Mongolia para supervisar la situación. A pesar de estas medidas, el Kremlin ha hecho un llamado a la calma a sus ciudadanos.
3: Debemos basarnos en las declaraciones oficiales del Servicio Federal de Salud Pública en lugar de prestar atención a diversos rumores, especulaciones. El Servicio Federal de Salud Pública cuenta con profesionales altamente cualificados en este ámbito.
2: Sin embargo, el gobierno de Estados Unidos ha mostrado preocupación y asegura que siguen de cerca los acontecimientos.
4: Obviamente, los viajes entre Estados Unidos y Rusia son muy limitados, pero como con cualquier otra cosa, si algo así se filtra, puede propagarse rápidamente. Así que lo estamos observando y monitoreando de cerca. No creo que sea motivo de alarma, pero sí de atención y de vigilancia, y eso es lo que estamos haciendo.
2: La peste neumónica es una enfermedad que es endémica en Irkutsk y la zona de Siberia. Esto se debe gracias a que la bacteria que la causa, Yersinia pestis, existe en las pulgas presentes en los mamíferos que habitan esta región mayoritariamente deshabitada por los seres humanos. Aunque varios expertos explican que gracias al desarrollo de los antibióticos y de las condiciones sanitarias modernas, su potencial de dispersión es limitado.
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6: Quedó inmortalizado en un busto que fue develado. Una estatua de bronce ubicada en la calle Isabela Católica y Alfredo Mena en el norte de Quito lo recordará por siempre. Durante 15 años recorrió los pasillos de la Escuela Politécnica Nacional, querido por estudiantes, por vecinos, dando vueltas por la ciudad y regresando nuevamente a la universidad. Docentes y alumnos lo cuidaron hasta cuando falleció el pasado mes de abril, debido a complicaciones en su salud.
7: Gracias, señor alcalde, por devolvernos a Max a través de este monumento, a la esquina donde nos esperaba todas las mañanas moviendo la cola para recibirnos.
6: Tras su partida se abrió un amplio debate acerca de la importancia que tienen las mascotas comunitarias y la responsabilidad con ellas. La bendición de la estatua estuvo a cargo de un padre de la Iglesia Católica que hizo un llamado a los tutores.
8: Hoy frente a San Francisco de Asís nos comprometemos a ser voz cuando ellos no pueden hablar, a no abandonar, a no golpear, a no tener amarrados bajo el sol sin comida y sin agua, a esterilizar, a vacunar, a cuidar, a respetar.
6: Este acto coincide con el Día Mundial de los Animales, evento al que acudió también el alcalde de Quito, Pavel Muñoz, quien recordó que hay una ordenanza aprobada que prohíbe la pirotecnia de alto impacto, pero que no se cumple en parroquias rurales.
9: Que la pirotecnia de alto impacto sonoro es absolutamente terrible, no solamente con ellos, que sufren cuando esto sucede, sino fundamentalmente también con poblaciones que debemos cuidar aún más.
6: El legado de Max, más allá de un homenaje, deja una enseñanza de que las mascotas comunitarias no deben ser menospreciadas o agredidas, al contrario, deben ser cuidadas y respetadas como cualquier otra vida. Hay un manual de manejo responsable de animales comunitarios que ya fue entregado al municipio de la ciudad por parte de la organización Poliperros.
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10: el GET Forum, que integra en Ecuador.